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0: 20 horas, 4 minutos. 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

0: La hora en Amiga. 20:17.
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0: 20 horas, 29 minutos.
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0: 20 horas, 31 minutos. 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
1: 21 horas en punto.
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1: 21 horas, 3 minutos.
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0: 21 horas, 30 minutos.
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0: 21 horas, 33 minutos. 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
1: 21 horas, 59 minutos.
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1: 22 horas, un minuto.
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6: Muy bien, amigas y amigos, auditores, en este invierno ya del 2026 estamos acompañándoles con la música. Vamos a compartir con ustedes, ¿no es cierto?, la música, el comentario, los poemas y todo lo que hará más grata esta parte del día como en la noche. Después de la jornada de trabajo, ¿no es cierto?, cuando estos días de invierno se ponen un tanto frío, nosotros queremos entregarle la tibieza de nuestra compañía y también la música romántica. Estamos a esta hora entre amigos.

Cuando nos juntamos los amigos, además de compartir una copa, de compartir un alimento, compartimos la comunicación, hablamos de temas. Yo me imagino que en este tiempo debemos hasta hablar de los resultados del fútbol, debemos conversar, ¿no es cierto?, de nuestros niños, de sus vacaciones, en fin, de tantas cosas que hacen más agradable las noches del invierno, ¿eh? Para todos ustedes que en la ciudad, en el campo y en todos los lugares de nuestra zona central del país nos sintonizan a esta hora, esta música romántica compartida entre amigos.

Inés Enríquez Froden, la primera parlamentaria nacional. Inés Enríquez fue una abogada y política del Partido Radical, reconocida como la primera mujer parlamentaria en la historia de Chile. En sus cuatro periodos representó a la región de Los Ríos, Biobío, y fue intendenta de la provincia de Concepción. Se tituló en la Escuela de Leyes de la Universidad de Concepción, ejerciendo su profesión en la ciudad penquista como abogada secretaria de la Intendencia. Currículum Nacional, Biblioteca del Congreso Nacional de Chile. Entre las leyes que presentó en el Congreso destacan el aumento de recursos económicos, proyecto de la Universidad de Concepción, pago de asignación familiar, jubilación de la mujer empleada particular y protecciones de menores. En el año 1951 fue la primera mujer en llegar al Parlamento Nacional, siendo electa diputada por la 17ª Agrupación Departamental de Concepción, Talcahuano, Tomé, Yumbel y Coronel, entre 1949 y 1953. Falleció el 15 de agosto de 1998 en la ciudad de Santiago. Inés Enríquez Froden, una gran mujer chilena.

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La música. Qué linda la música. Un gran artista recibe los mejores aplausos. A propósito, ¿por qué aplaudimos? Fíjese que palmotear las manos en señal de aprobación o entusiasmo satisface la impulsiva necesidad humana de manifestar una opinión positiva de algo o de alguien. Cuando en un grupo numeroso de personas no se la puede expresar verbalmente y cara a cara. Los griegos y romanos de la antigüedad ya exteriorizaban su aquiescencia a los espectáculos masivos, ovacionando, aplaudiendo simultáneamente. Esta categórica demostración de entusiasmo, según los estudiosos del comportamiento humano, posiblemente pueda derivar de otro gesto de beneplácito y felicitación, el de golpear con afecto y cordialidad la espalda de una persona con la palma de la mano abierta para expresarle adhesión, congratulación y cariño. En el caso de las representaciones públicas, como los espectadores no pueden palmotear las espaldas de los actores por razones obvias, se les hace llegar la aprobación mediante los aplausos. Los aplausos producen un efecto de imitación porque en las aglomeraciones la masa tiende a actuar como lo hace la mayoría. Entonces se sincroniza en las reacciones. ¿Qué le parece? Una linda curiosidad para compartirla entre amigos.

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1: 22 horas, 29 minutos.
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0: 22 horas, 32 minutos. Y ya estamos de vuelta con más Entre Amigos. 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

Amigas y amigos auditores, revisando curiosidades, ¿por qué en las despedidas se dice adiós? En la Edad Media la gente inició la costumbre de despedirse diciendo Dios sea contigo, afirmación piadosa de la que se derivaron las formas abreviadas o simplificadas de adiós en castellano y adieu en francés, como una manera de invocar y tener siempre presente al Ser Supremo. Por su parte, la forma inglesa goodbye with you perdió su matiz devoto y en la época de Shakespeare se convirtió en un simple goodbye, una distorsión de la frase original goodbye with you. En el siglo XX, en las despedidas, el vestigio religioso terminó por laicizarse y aparecieron otras formas, hasta luego, hasta pronto, hasta la vista, que tenga un buen día, o simplemente adiós. Qué interesante reflexión para compartirla entre amigos.

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y miré las manos. Estas manos que nos ciegan el trigo maduro en febrero, y comprendí que todo era imposible, que yo soy un forastero. Tus campos me rechazan, me maldice la lumbre juvenil de tus esteros, tus hermanos me miran rencorosos porque soy forastero. Ellos quieren hogar para que vivas y tierras que aseguren sustento, y yo planté mis huertos en la luna, y yo sembré mis trigos en el cielo. Hora de luz lo que viví a tu lado, hora de plenitud bajo tu alero. Me diero de tus penas, fui en las tardes, de tu campo de estrellas fui a parcero. Hoy me miro las manos y en hombros solo llevo el avío de mis versos. Mi caballo me aguarda en el camino que se va por tierra atando pueblo. Hoy los arados que tu campo cruzan trazan surcos y surcos en mi pecho. Cuando llegue la tarde pensativa, será mi sangre la que manche el cielo. Yo te digo al marcharme que no tengo ni la tierra que cubro con mi cuerpo, pero esta noche me hallaré en las manos el aroma de tierra de tus pechos.

Yo no vivo por lo que siento, sino por lo que creo. Qué profundo pensamiento para compartirlo entre amigos.

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1: 22 horas, 59 minutos.
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1: 23 horas, un minuto. Y ya estamos de vuelta con más Entre Amigos, con la conducción de Alejandro Aguilera García.

¿Por qué se dice chao al despedirse? ¿Se da cuenta? Cuando nos juntamos dos amigos o dos personas que se conocen y se estiman, decimos chao. Fíjese que según el lingüista Guido Gómez de Silva, autor del breve diccionario etimológico de la lengua española, los primeros que habrían empezado a usar la interjección coloquial chao para despedirse habrían sido los argentinos, y desde ese país se habría expandido por toda Hispanoamérica. Los argentinos, cuenta Gómez da Silva, castellanizaron la voz italiana ciao, voz familiar que se usa indistintamente en la península itálica para saludar y despedirse. Indagando en el pasado de la interjección coloquial chao, se llega al término latino ciao, que significa esclavo. En la antigüedad, cuando los esclavos saludaban o se despedían de sus amos, acostumbraban a decir frases del tenor siguiente: servidor de usted, su seguro servidor, estoy dispuesto a servirlo o estoy a su disposición. Los romanos, para simplificar la réplica a este saludo de despedida, comenzaron a usar solo la palabra esclavo, es decir, siavo, que con el correr de los siglos quedó únicamente en ciao, en italiano, y chao, en castellano. Chao. Estamos compartiendo curiosidades entre amigos.

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Hay mujeres tan complicadas que cuando se les aparece el príncipe azul, no es el tono de azul que querían. Qué interesante pensamiento para compartirlo entre amigos.

yo me pondré a vivir en cada rosa y en cada lirio que tus ojos miren, y en cada trino cantaré tu nombre para que no me olvides. Si contemplas llorando las estrellas y se te llena el alma de imposibles, es que mi soledad viene a besarte para que no me olvides. Yo pintaré de rosa el horizonte y pintaré de azul los alelíes y doraré de luna tus cabellos para que no me olvides. Si dormida caminas dulcemente por un mundo de diáfanos jardines, piensa en mi corazón que por ti sueño para que no me olvides. Y si una tarde en un altar lejano de otra mano cogida te bendicen, cuando te pongan el anillo de oro, mi alma será una lágrima invisible en los ojos de Cristo moribundo para que no me olvides.

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1: 23 horas, 28 minutos.
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0: 23 horas, 32 minutos. Y ya estamos de vuelta con más Entre Amigos. 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

Por muy larga que sea la tormenta, el sol siempre vuelve a brillar entre las nubes. Qué lindo pensamiento para compartirlo entre amigos.

Amigas y amigos auditores, ¿por qué las personas cuando se saludan estrechan la mano derecha? Fíjese que el apretón de manos es un gesto de saludo, de aceptación, de compromiso que se remonta más allá de la antigüedad clásica. Los hebreos y los griegos antes de Cristo ya lo empleaban. En la actualidad, estrecharse las manos representa un gesto amistoso de aceptación mutua y de confianza. La mayoría de los investigadores de la comunicación gestual ha llegado al convencimiento de que en sus orígenes el apretón de mano equivalía a un gesto de no agresión entre dos personas. Cuando el saludo de mano se lleva a efecto a través de la derecha, y es precisamente con la diestra mientras la cual se empuñan las armas con mayor destreza, salvo los zurdos, esta actitud implicaba un mensaje tácito. El no llevar un arma en la mano derecha significaba que no existía ninguna intención de usarla, ni tampoco ánimo de agresión. El apretón de manos hasta más o menos la década de los años 40 del siglo XX era una costumbre netamente masculina. En siglos anteriores no se les ofrecía la mano a las mujeres en señal de saludo porque no se las consideraba peligrosas y porque no era usual que portaran arma, salvo algunas escasas heroínas de ficción de novelas de capa y espada. Interesante curiosidad para compartirla entre amigos.

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Muchas gracias. Muy buenas noches. 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
1: 0:07.
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2: 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Al comenzar el programa de hoy, lo hacemos con la música de nuestra tierra.

Hola, ¿qué tal? Muy buenos días. Les saludamos en este amanecer en el campo de hoy, jueves, para disfrutar de buena música y la hora a cada instante. 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

6:08. 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

0: 6 de la mañana, 12 minutos.
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6 de la mañana, 16 minutos. 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

Estamos junto a ustedes en este amanecer en el campo de la radio amiga 1020 AM con ritmo, sabor y color en esta mañanita junto a usted. 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

6 de la mañana, 24 minutos. 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
0: 6 de la mañana, 29 minutos.
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0: 6 de la mañana, 31 minutos. 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

Estamos con el amanecer en el campo de la radio amiga junto a Roberto Ramos ahí en la sala máster, poniéndole ritmo y sabor a esta nueva mañana que compartimos junto a usted en el 1020 AM. 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

6 de la mañana, 43 minutos. 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

6 de la mañana, 47 minutos. 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

6:52. 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
2: 6 de la mañana, 57 minutos.
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2: 7 de la mañana en punto.
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1: En bendición y victoria damos inicio al programa del Centro Botánico Alternativo de Juan Taramacura. Bienvenidas, bienvenidos en bendición y victoria a la gente que me está escuchando, que me está sintonizando, que todos los días está aquí sintonizando el programa, está escuchando el programa, los mensajes, las orientaciones y los testimonios de las personas que visitan a Juan Taramacura, que vienen buscando una curación, una sanación y que de alguna manera con Juan Taramacura la han encontrado. Vivimos en un mundo rápido lleno de exigencias, problemas y situaciones que pueden afectar nuestra tranquilidad. A veces basta una mala noticia, una discusión o incluso rodearnos de personas pesimistas para sentir que nuestra energía cambia y aunque no siempre podemos controlar lo que ocurre afuera, sí podemos decidir cómo enfrentarlo. La motivación nace justamente ahí, en la capacidad de levantarnos, incluso cuando el día parece difícil. Motivarse no significa fingir que todo está bien. Significa encontrar la razón para seguir avanzando. Puede ser muchas veces que la familia nos afecta o esté afectada, posiblemente por algo que está sucediendo en nuestro hogar, un problema, un sueño, una meta, algo personal, simplemente las ganas de sentirnos mejor con nosotros mismos. Es importante, oído, aprender a cuidar nuestra mente, nuestro entorno. Escuchar música que nos inspire, conversar con personas positivas, descansar, hacer ejercicio y agradecer las cosas buenas. Dedicar unos minutos al día para respirar y desconectarnos del estrés. Todo esto ayuda a limpiar esas energías negativas que muchas veces cargamos sin darnos cuenta. Esas energías que nos van obstaculizando, que nos van bloqueando muchas veces en nuestra pega, en nuestro trabajo, en nuestros negocios. Muchas veces nos cargamos de esas energías negativas y esto es lo que nos lleva muchas veces a que todo en nuestra vida se estanque, se bloquee. Usted que me escucha, hijita, hijito de mi corazón, usted posiblemente es una persona que piensa y que muchas veces usted dice, ¿será que lo que me está pasando a mí es algo sobrenatural, algo que me han hecho unos malos vecinos, unos malos amigos, o lastimosamente toca decirlo, en la misma familia, porque hay envidias en la misma familia, porque hay muchas veces unas rencillas, porque hay guerras en la misma familia? Lastimosamente hoy en día, en pleno siglo XXI, vamos viendo que las familias es donde existe más la envidia, existen más los desacuerdos, las desuniones. Ya no son las familias de antes, de años atrás, de nuestros bisabuelos, nuestros abuelos, en que la familia era muy respetuosa, era muy unida. No, hoy en día entre hermanos se están amenazando, se están matando. Hijos amenazando a sus padres por el maldito dinero, por la maldita herencia, por las malditas cosas materiales. Hijos matan a sus padres hoy en día, se ve, por el maldito dinero. Entonces, tenga cuidado usted, hijita, hijito de mi corazón. 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
1: Seguimos el día de hoy recibiendo testimonios de las personas que visitan a Juan Taramacura. Estamos aquí con una madre acompañando a un hijo, un caso complicado, difícil. Hijita de mi corazón, cuénteme de dónde viene usted.
5: De Coquimbo, Tierras Blancas.
1: Tierras Blancas. Deme su nombre.
5: Alexandra.
1: ¿Cómo supo usted, doña Alexandra, de Juan Taramacura?
5: Lo escuché por la radio compañía.
1: Antes de venir usted conmigo, ¿cuál era el problema de su cabrito? ¿Qué era lo que pasaba? ¿Qué le decían?
5: Lo que pasa es que mi hijo tenía un problema dermatológico severo. Buscamos ayuda médica. Con tratamientos químicos, como lo hace la medicina, pero nada nos ha dado resultado.
1: Hoy aquí en Curación con Juan Taramacura hacemos una limpieza, hacemos una curación. Vemos que sale algo que no es normal, no es natural. Y nos damos cuenta que es una maldad, un daño. Usted que acaba de ver eso de salir de su hijo, ¿qué piensa y qué le dice a la gente que nos escucha?
5: Bueno, que es confiable. Yo venía con toda la fe a que él hiciera su voluntad en mi hijo y lo que vi fue impresionante.
1: O sea, madrecita, que la maldad existe, sí existe la brujería, los daños.
5: Así es, sí existe. Existe como el bien, también existe el mal.
1: Exactamente, hija de mi corazón. ¿Usted, madrecita, esperaba ver eso en su hijo?
5: No, una mamá nunca espera ver el daño en el hijo.
1: ¿Qué le dice a la gente que ha visitado sitios? Usted visitó otras personas, no le ayudaron. ¿Qué le dice a esas personas que el caso suyo han ido a otros sitios y posiblemente no les ayudan? ¿Qué les aconseja? ¿Recomienda Juan Taramacura?
5: Sí, por supuesto lo recomiendo porque lo que estoy viendo es impresionante. Estoy sin palabras.
1: ¿Juan Taramacura sabe o no sabe?
5: Sí. Me ha demostrado que sí sabe mucho.
1: Bueno, muchas gracias por estas palabritas. Continuamos con el programa.
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1: 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Vamos con mucha fe a hacer la oración de los enfermos. Si usted, señora, tiene un quebranto de salud, tiene una dolencia, hay un familiar en un hospital, en una cama, tirado ahí en un sillón, porque la salud no es óptima, no es buena. Yo le invito que agarre el vasito de agua, aquellos que tienen enfermedades terminales, aquellos que la ciencia médica no ha podido sanar. Hoy vamos a hacer esta oración a través del vasito de agua, porque recuerde que la oración tiene poder. Agarre el vasito de agua con la mano derecha y repita conmigo, diga: San Juditas Tadeo, patrón de los casos difíciles, camina por mi casa, llévate mis preocupaciones y mis enfermedades, aleja a mis enemigos visibles o invisibles, protege mi hogar, protege a mis hijos, en el nombre de Jesús, amén, amén. Tómese con fe el vasito de agua. Mañana será otro día. Mañana regresará Juan Taramacura.

Hemos llegado al final de un programa más. Esperamos que haya sido de su agrado los consejos que con sacrificio hemos traído para usted y que los aproveche verdaderamente y ponga en práctica. Hasta una nueva edición de su programa

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1: 7:30 a.m.
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Las 7 de la mañana, 32 minutos, titulares. Oficializan nuevo nombre el Cefán La Florida, doctor Jorge Cabello Pizarro en Talca. Experto confirma que Alicantén es una de las comunas de Chile más vulnerables a inundaciones. Buscan recursos para la reconstrucción del mercado central de esta capital maulina. ¿Cómo están, amigas, amigos, auditores? Tengan todos ustedes muy, pero muy buenos días. Les saluda el periodista Alejandro Aguilera García. Mañana de jueves, estamos a 25 de junio del 2026. El Santoral nos recuerda hoy a Guillermo. Felicidades, como también un cordial y afectuoso saludo para quienes están hoy de cumpleaños. Roberto Ramos liderando los mandos técnicos. Saludamos a los integrantes de nuestro departamento de prensa. A ustedes, nuestros gentiles auditores, muy buenos días, bienvenidos a las noticias. 2 grados es la temperatura a esta hora en la capital de la región del Maule. Una densa neblina como pocas veces visto, así que hay que manejar con mucha cautela, con mucha precaución, con mucho cuidado. Antes de comenzar la revisión de las noticias de esta hora, quiero permitirme la licencia de agradecer a nombre mío y de mi familia las infinitas muestras de solidaridad ante el sensible fallecimiento de mi querida hermana María Teresa, que en paz descanse. Gestos maravillosos que nos han ayudado a sobrellevar la inmensa pena que nos aqueja. A nombre de mi familia y en el mío propio, infinitas gracias. Y como el mundo debe continuar, damos paso a las noticias. Las 7 de la mañana con 34 minutos, lo decíamos en titulares, oficializan nuevo nombre del Cefán La Florida, doctor Jorge Cabello Pizarro, en Talca. Con la presencia de vecinos, funcionarios de salud, autoridades comunales y familiares, el municipio talquino realizó la ceremonia oficial de cambio de nombre del Cefán La Florida. Así, desde ahora el recinto pasa a denominarse Cefán La Florida, doctor Jorge Cabello Pizarro. Esto en reconocimiento a la destacada trayectoria humana, médica y social de quien dedicó gran parte de su vida al servicio de la comunidad talquina. Fue durante el periodo de concejala de Talca que en noviembre del 2024 desempeñó la periodista Elia Piedras cuando planteó al Consejo Municipal que la figura del doctor Cabello debía ser homenajeada incorporando su nombre al Cefán La Florida. Luego, en marzo del presente año, el Consejo Municipal de Talca realizó la votación de la propuesta realizada por el alcalde Juan Carlos Díaz, siendo aprobada por la unanimidad y con un importante apoyo ciudadano manifestado en redes sociales. El doctor Cabello, conocido como el médico de los pobres, fue diputado y regidor por Talca, secretario regional ministerial de salud durante la presidencia de Ricardo Lago, masón y bombero. El médico solía llegar con su bata blanca a reuniones de la logia Voltaire número 18 a inicios de los 80, cuando trabajaba en el hospital de Talca como cirujano infantil. La vida del doctor Jorge Cabello fue fecunda en filantropía, miembro de asociaciones como la Cruz Roja y la Sociedad de Cirugía Infantil y Ortopedia. También fue presidente de la Corporación Ayuda al Quemado en la región del Maule, dirigente médico del Ranger y en su juventud futbolista del Green Cross de Temuco. En su rol de diputado de Talca, cargo que ocupó hasta el golpe de Estado de 1973, integró la Comisión de Salud Pública, donde introdujo mociones que actualmente son ley, como el Banco Nacional de Sangre. Una trayectoria maravillosa, así que muy loable, ¿no es cierto?, la iniciativa del municipio talquino de perpetuar su nombre en el Cefán

0: de Alumbrado Público reveló que la placa electrónica original, instalada en 1986, junto con sus baterías y mecanismos de control, se encontraba completamente inutilizable. Frente a este escenario y a fin de preservar este símbolo patrimonial de la ciudad, se optó por diseñar una solución propia desarrollada íntegramente por funcionarios municipales. Así, el proyecto combinó conocimientos de electrónica, programación y automatización para crear una nueva arquitectura tecnológica capaz de mantener la imagen tradicional del reloj, pero incorporando prestaciones propias de los sistemas contemporáneos. La principal innovación consistió, precisó el municipio, en el diseño de una nueva placa de control electrónico desarrollado con apoyo de herramientas de inteligencia artificial. Esto permitiendo reemplazar la tecnología analógica original por un sistema basado en microcontroladores de alta precisión. Así que ahora podemos ver la hora en la Plaza de Armas. ¿Qué le parece? Nosotros también damos la hora a las 7 de la mañana con 38 minutos y a esta hora establecemos contacto con el Departamento de Prensa. La información a esta hora con Elena Rojas. Muy buenos días.
1: Muy buenos días, Alejandro. Comenzamos con la información en el día de hoy. Agricultura orgánica da un nuevo paso en su desarrollo con trabajo público-privado. Con la presencia del ministro de Agricultura, Jaime Campos, y coordinada por la directora subrogante de ODEPA, Daniela Acuña, se convocó a la Comisión Nacional de Agricultura Orgánica. Se trata de generar un espacio de diálogo entre los integrantes, revisar los avances alcanzados a la fecha y definir las principales líneas de trabajo y coordinación para los próximos 4 años. Los integrantes coincidieron en que, más allá del crecimiento de la superficie certificada, el objetivo es ampliar las oportunidades comerciales, tanto a nivel nacional como internacional, además de fortalecer la capacitación y certificación de los productores, construyendo una agricultura orgánica que genere valor económico, ambiental y social para el país. Asimismo, se desató la importancia de fortalecer la visibilidad de la agricultura orgánica, considerando que una mayor difusión de sus beneficios contribuye a incrementar el conocimiento de los consumidores, reforzar la confianza en el sistema de certificación y posicionar el sector como una herramienta para la diferenciación de la agricultura, fortaleciendo su competitividad y sostenibilidad. Para Noticias en Línea, informó Elena Rojas.
0: Muy bien, muchas gracias. Muy buenos días. 7:39. Reactivan fuerzas de tarea regional para afrontar inseguridad y delincuencia en el mundo agrícola. Se trata, amigos auditores, de un grupo de instituciones que conforman la Fuerza de Tarea para la Seguridad Agrícola, que fue reactivado y acordó fortalecer equipos de trabajo, incorporar nuevos actores y preparar un protocolo de acción piloto para fomentar las denuncias y hacer más ágil y eficaz la persecución de los delitos en el campo. La sesión fue encabezada por el delegado presidencial regional Juan Eduardo Prieto, incluyó al fiscal regional Julio Contardo, representantes de la industria forestal a través de Corma y de las organizaciones de regante. Se sumaron actores privados convocados por los seremis de Seguridad Pública Germán Parra y de Agricultura Alejandro Muñoz. Participaron también representantes de las policías, el Servicio Agrícola y Ganadero SAC, la Comisión Nacional de Riego CNR y los delegados provinciales de Linares, Cauquenes y Curicó. Juan Eduardo Prieto, delegado presidencial regional, sostuvo que queremos destacar el trabajo de esta mesa de seguridad porque somos una región eminentemente agrícola y por lo tanto una de nuestras principales prioridades es enfrentar el robo y la delincuencia que afectan a la agricultura. Esto es fundamental, manifestó. Lamentablemente nos hemos visto enfrentado a hechos delictuales como el robo de materiales a insumos agrícola, el abigeato y, en el caso del mundo rural, incluso el robo de aperos de caballo, expresó el delegado presidencial. 7:41, estamos revisando el quehacer noticioso de Talca y la región del Maule a través de las ondas de radios Mágica y Amiga. Lo decíamos en titulares, experto confirma que Licantén es una de las comunas de Chile más vulnerables a inundaciones. Roberto Pizarro, quien es director de la Cátedra UNESCO en Hidrología de Superficie de la Universidad de Talca, advirtió que los puntos que ya han sufrido impacto, lo más probable es que lo vuelvan a sufrir si no se realizaron, por ejemplo, obras hidráulicas de protección o se evitó volver a construir en esa zona. El profesor Pizarro explicó que cuando un río vuelve a desbordarse sobre una ribera, está recuperando un espacio que ya había sido inundado en el pasado. Pizarro explicó que la razón de estos fenómenos está en las lluvias intensas y con

0: Concentradas que hacen que el agua descienda rápidamente desde la cordillera hacia los valles y sectores urbanos, aumentando el riesgo de desbordes e inundaciones. Chile es un país extraño hidrográficamente hablando, con una pendiente que cae en promedio 6.000 metros desde la cordillera de los Andes al mar, y eso en 120 kilómetros aproximadamente. Esta caída pronunciada determina el comportamiento del agua a lo largo de las cuencas, generando torrentes de gran velocidad y arrastre de sedimento, mientras que en las áreas más bajas el agua tiende a acumularse y a expandirse lateralmente. Entre los casos que evidencian esta vulnerabilidad, el especialista mencionó a las localidades de San José de Maipo, Curanilahue y la comuna de Licantén, esta última en nuestra región del Maule, que registró inundaciones en 1988, en el 2006 y dos veces durante el año 2023. Muy bien, tenemos las 7 de la mañana con 43 minutos y a esta hora establecemos contacto noticioso con una de nuestras unidades móviles. La información a esta hora con Miguel García. No lo veo a Miguel con tanta neblina. ¿Cómo está? Muy buenos días.
1: Exactamente, don Alejandro Aguilera García, también para Roberto Ramos Vega en la sala de sonido. Estamos con imágenes, Alejandro, porque ayer dimos cuenta de este hallazgo del cuerpo sin vida de una persona que sería un vecino de Curepto. Reiteramos que son datos extraoficiales, que si bien es cierto, fue reconocido por, en este caso, una Biblia y alguna vestimenta por familiares, que se trataría de un hombre que se encuentra desaparecido desde los primeros días de mayo, desde Curepto, que vino a Talca y que lamentablemente fue encontrado el cuerpo en el avanzado estado de descomposición en el Cabral Baeza de calle 14 Oriente con 4 Norte, como dimos cuenta durante la jornada de ayer. Podría tratarse de Johnny Ulises Díaz Jara, 59 años, aunque la Policía de Investigación y el Abrigado Vecino se ha mantenido cauto, Alejandro, en el sentido de que tienen que realizar la prueba científica, huellas dactilares y diferentes otras diligencias que permitan entonces esclarecer científicamente que se trata de Johnny Ulises Díaz Jara, 59 años, aunque hay certeza por parte de los familiares que reconocieron esta Biblia, luego que fuera, y también algunas vestimentas, luego que fuera encontrado por una persona en condición de calle, sumergido ahí frente a Villa Ilusión, en calle 14 Oriente, 4 Norte, frente a la cancha del Club Deportivo Pacífico. Noticias que aún está en pleno desarrollo. Otro también, una información que ya está causando algún revuelo de carácter nacional: balacera en el centro de la ciudad de Talca, Alejandro Aguilera García. Roberto, fíjate que llega una persona, es encontrada por SAMO en las primeras horas de esta madrugada en calle 4 Norte, 4 y media Norte, con 12 Oriente, Villa Ilusión, con al menos dos impactos de bala, uno de ellos en la zona abdominal. Hasta este minuto era un hallazgo. La persona aparentemente tiene antecedentes policiales, que vivía en un ruco y que fue herido con impacto balístico. Se desconocía hasta este minuto. Sin embargo, la Tenencia Oriente comienza una investigación y se establece que este hecho habría ocurrido momentos antes en Vía Oriente 4 Norte. El autor sería el dueño de un vehículo que lo mantenía estacionado. Este sujeto habría estado sorprendido robando presuntamente al interior del vehículo en Día Oriente 4 Norte. Lo sorprende, saca un arma de fuego, no sabemos si es de las vestimentas o del vehículo. Lo concreto es que accede al vehículo, saca el arma y dispara en dos ocasiones, uno de ellos al aire. Sin embargo, el sujeto arranca porque había forzado un vidrio, fracturado un vidrio, y sale arrancando, huyendo por la Alameda, y este sujeto lo sigue y le dispara en segunda instancia, y esta bala llega a la zona abdominal. La víctima, claro, en este caso eventual ladrón, corre, pasa en la línea férrea y cae nuevamente, se desploma ahí en calle 4 Norte, 12 y media Oriente, como están alguna información que tengamos a través de linamaule.cl, pero más tarde la investigación de la Cámara de Seguridad de la Tenencia Oriente logra situar al hombre en Día Oriente 4 Norte, donde hay un detenido. Claro, mantiene el arma debidamente inscrita, pero la sacó fuera del vehículo, va a decir, se encontraba, la tenía inscrita, pero para mantenerla en la casa y no portarla en las vestimentas o en el vehículo. Lo concreto es que está en calidad de detenido como autor de los disparos por utilización de armas de fuego y lesiones graves. La víctima, en este caso, el hombre adulto que tiene antecedentes policiales, está en este minuto siendo intervenido quirúrgicamente y ya trabajan los efectivos de la Brigada de Homicidios de la Policía de Investigaciones de la ciudad de Talca. Ha sido un hecho sorprendente. Y recordar que anoche se produjo un violento asalto a mano armada, afectó a la panadería Prosperidad, ubicada en la calle 7 Oriente con 13 Norte. Una cantidad no determinada de delincuentes fuertemente armados asaltaron la panadería la noche de ayer, intimidaron con armas de fuego a los encargados y se llevaron una cantidad no determinada de especies. Se constituyó personal especializado de carabineros que realizó las primeras diligencias, no habrían detenido, no hubo lesionados, pero sí se llevaron especies y el terror que vivieron los propietarios de esta tradicional panadería en calle 7 Oriente con 13 Norte, que ha sido los hechos que ha marcado la pauta noticiosa en las últimas horas, don Alejandro Aguilera. Que para usted ha sido una semana difícil, estuvo con usted la mayor de las fuerzas, nuestras condolencias, y hay que seguir adelante, ¿no es cierto, don Alejandro Aguilera García, Roberto Ramos Vega? Que tenga una buena jornada y con mucho frío hasta hora de la mañana. Hasta cualquier cliente, buenos días, nos reencontramos luego en el matinal en línea.
0: Sí, muchas gracias, pues, siempre por su compañía, Miguel. Muy bien, ahí estaba Miguel García desde una de nuestras unidades móviles con la información. 7:47, tan solo una pausa breve y ya volvemos con más informaciones.
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0: Muy bien, amigas y amigos auditores, ya estamos de regreso con las noticias en esta gris, neblinosa mañana de jueves 25 de junio del 2026. Tenemos un fin de semana largo, ¿eh? El próximo lunes es feriado, San Pedro y San Pablo, y ya se acerca julio. Quiero recordarles que estamos de lunes a viernes con noticias a las 7:30 de la mañana, a las 13:30 horas y a las 21 horas, 9 de la noche, con el resumen informativo de cada día. 7:49, Gobierno del Maule inaugura 3 emblemáticos proyectos en Gualañé. Una plaza renovada, mejores instalaciones para el deporte y un nuevo espacio para el trabajo de las organizaciones sociales son parte de las obras que desde ayer estarán al servicio de la comunidad de Gualañé. Las iniciativas financiadas por el Gobierno Regional del Maule fortalecen la infraestructura comunal y aportan nuevos espacios para el encuentro y la participación de los vecinos. La renovada Plaza de Armas incorpora nuevas áreas verdes, luminarias, mobiliario urbano, juegos infantiles y accesibilidad universal. En tanto, el estadio municipal cuenta ahora con mejor iluminación, graderías mejoradas, accesos inclusivos y una nueva cabina de transmisión. A ello se suma la nueva sala multipropósito, un espacio destinado al desarrollo de talleres, reuniones, actividades culturales y comunitarias. Se trata de iniciativas financiadas por el Gobierno Regional del Maule que representan una inversión superior a los 550 millones de pesos y que beneficiarán directamente a miles de habitantes de la comuna de Gualañé. 7:50, retornamos a nuestro departamento de prensa. La información a esta hora con el periodista Ricardo Jara. Buenos días, Ricardo.
4: Muchas gracias, así es, les damos a conocer más informaciones porque conforman Comité Regional Permanente para fortalecer la respuesta ante emergencias hídricas en nuestra región del Maule. Delegado Presidencial Regional Juan Eduardo Prieto, junto al Director Regional de Senapred, Carlos Bernales, y el Presidente de la Federación Regional de Juntas de Vigilancia del Maule, Juan Esteban Rojas, encabezaron la conformación del Comité Regional Permanente de Coordinación para la Gestión del Riesgo Hídrico, instancia que permitirá fortalecer la coordinación entre instituciones públicas y usuarios del agua para enfrentar eventuales emergencias asociadas al periodo invernal. Como parte de los acuerdos adoptados en esta primera sesión, se definió avanzar en la conformación de comités provinciales permanentes de gestión del riesgo hídrico en las provincias de Talca, Curicó, Linares y también Cauquenes, incorporando las respectivas delegaciones presidenciales provinciales, representantes territoriales, bien digo, de la Federación Regional de Juntas de Vigilancia y las instituciones participantes de esta instancia regional. Se acordó convocar esta instancia provinciales entre el 30 de junio y el 6 de julio, periodo en que se realiza la presentación y coordinación de los recursos humanos y materiales disponibles, junto con la implementación de un plan de comunicación de emergencia, con el propósito así de fortalecer la capacidad de respuesta territorial ante escenarios de riesgo. El objetivo del Comité Regional Permanente de Coordinación para la Gestión del Riesgo Hídrico es fortalecer la gestión integrada del recurso hídrico mediante una articulación permanente entre organismos públicos y organizaciones usuarias del agua. Para Noticias en Línea, informó Ricardo Jara Herrera.
0: Muy bien, muchas gracias, Ricardo. Las 7:52 de la mañana, lanzan Feria de los Caldos Curicó 2026. Con una cálida invitación a las familias curicanas de la provincia y de la región y de Chile, se llevó a cabo el lanzamiento de la Feria de los Caldos Curicó 2026, actividad que tendrá lugar entre los días 2 y 5 de julio próximo en el sector del óvalo del Parque Balmaceda en la Alameda Manso de Velasco. La actividad encabezada por el alcalde George Bordachar, mediante la cual se dio el puntapié a uno de los eventos familiares de invierno más esperados por la comunidad en general, se desarrolló en dependencias del Instituto Profesional Santo Tomás. La nueva edición de la Feria de los Caldos Curicó 2026 contará con 27 stands gastronómicos, especialmente de caldos de todos los tipos, además de una variada oferta de gastronomía, cafetería, fast track, tragos, vino, cerveza, sangría, además de mercado de artesanía y productos asociados, y el mercado campesino de Indap. Así también se contará con un espacio cómodo y que reúne todas las condiciones, tanto para los emprendedores como para el público asistente. 7:53 de la mañana, retornamos nuevamente al departamento de prensa. La información a esta hora con Óscar Sanzana. Buenos días, Óscar.
5: Muy buenos días. Las intensas precipitaciones que afectan distintas zonas del país han vuelto a poner en evidencia la vulnerabilidad de diversos territorios frente a inundaciones y desbordes de ríos. Especialistas de la Universidad de Talca señalaron que la combinación entre factores naturales y la ocupación de áreas históricamente inundables incrementan significativamente la exposición al riesgo. El director de la Cátedra UNESCO en Hidrología de Superficie, Roberto Pizarro Tapia, explicó que los sectores que han registrado inundaciones en el pasado tienen altas probabilidades de volver a verse afectados si no se ejecutan medidas preventivas adecuadas. El especialista detalló que la particular geografía chilena favorece este tipo de eventos. La pronunciada pendiente existente entre la cordillera de los Andes y el océano permite que el agua escurra con gran velocidad hacia los valles y áreas urbanas, aumentando las posibilidades de crecidas y desbordes. Entre los territorios que evidencian esta problemática, el académico mencionó a San José de Maipo, Curaninahue y Licantén. Esta última ubicada en la región del Maule, donde se registraron importantes inundaciones en 1988, 2006 y en dos oportunidades durante el 2023. El experto precisó además que el riesgo no depende únicamente de la cantidad de agua caída, sino también la intensidad con que ocurre la precipitación. Mientras una lluvia distribuida durante varias horas puede ser absorbida o evacuada gradualmente, el mismo volumen concentrado en poco tiempo puede superar la capacidad de drenaje de ciudades y poblados. Desde la sala de prensa informó para Noticias en Línea Óscar Rolando Sanzana.
0: Muy bien, muchas gracias, Óscar. 7:55. Más de 800 atletas de todo Chile participaron en el aniversario número 49 del Club Atlético Liceo de Curicó. Una verdadera fiesta al deporte se vivió en el Estadio La Granja de esa ciudad con la celebración de este nuevo aniversario del Club Atlético Liceo, evento que reunió a más de 800 deportistas provenientes de distintas regiones del país. La jornada estuvo marcada por el entusiasmo, la sana competencia y el alto nivel deportivo de los participantes, quienes dieron vida a una destacada competencia atlética que convocó a niños, jóvenes y adultos en diversas pruebas. Este importante encuentro permitió fortalecer los lazos entre clubes y atletas de todo Chile, consolidando a Curicó, de la región del Maule, como una ciudad comprometida con el desarrollo del deporte y la promoción de estilos de vida saludable. Muy bien, amigas y amigos auditores, así estamos cerrando la revisión de las noticias correspondientes a esta mañana de jueves 25 de junio. Gracias por informarse con nosotros, que tengan un muy buen día. Felicidades.
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7: 7:56. 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
15: 8 de la mañana, en punto.
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23: ¿Qué tal? ¿Cómo les va? Sean todos ustedes muy bienvenidos y bienvenidas a esta la entrega informativa del Gigante, edición matinal de hoy jueves 25 de junio del año 2026. Estamos por Amiga 1020 AM, también en todas nuestras plataformas, en la www.gigantedeportivo.cl, saludando también a quienes interactúan a diario en el tablón virtual, con Roberto Ramos en la sala de sonidos y dirección y producción de Víctor Díaz. Sean todos ustedes muy bienvenidos y bienvenidas hasta la entrega informativa del Gigante en esta edición matinal de día jueves, cuando son las 8 de la mañana con 3 minutos. Está en desarrollo una nueva fecha de la Copa Chile, donde está inserto Rangers, donde el equipo talquino ha disputado 3 compromisos de esta competencia. El 1 de febrero, ganando de visitante en Santa Cruz a Curicó Unido por la cuenta mínima. Después el partido de vuelta el 8 de febrero, cuando cayó frente a los curicanos en el Estadio Bicentenario Iván Azócar Bernales. Y el pasado sábado, cuando derrota al equipo de la U de Conce por 2-1. Todos estos compromisos en el grupo F de la Copa Chile. Una competencia que considera 32 equipos, los 16 de la Liga de Primera y los 16 de la Liga de Ascenso, distribuidos en 8 grupos de a 4 elencos cada uno. Van a jugar 6 partidos que tienen que ver con 2 ruedas en los enfrentamientos en cada uno de los grupos. Y van a avanzar los 2 primeros, el primero y el segundo, a la segunda ronda. Hay que señalar que las 2 primeras fechas, del 1 y el 8 de febrero, se enfrentaron solamente en partidos de ida y vuelta los equipos de la Liga de Ascenso. Y en la fecha del fin de semana recién pasado, comenzaron a participar los equipos de la Liga de Primera. El enfrentamiento contra los equipos de la Primera B. Y durante esta semana, desde el día martes y hasta hoy jueves, se están disputando una jornada de la Copa Chile, que son los enfrentamientos solamente entre los equipos de Primera División. El fin de semana se retoma la Copa Chile a partir del viernes, con los duelos de nuevo entre los equipos de Ascenso y de la Liga de Primera. Y la próxima semana, también en días hábiles, se van a jugar las revanchas de los enfrentamientos de los equipos de la Liga de Primera. Y posteriormente, el fin de semana, me parece que del 4 y 5 de julio, se van a volver a enfrentar los equipos de la Liga de Primera contra los equipos de la Liga de Ascenso, quedando la última fecha, como lo explicábamos ayer, de la fase de grupos, en lo puntual en el caso de Rangers, el compromiso frente a Ñublense de Chillán, en condición de visitante, para disputarlo una vez que ya esté en desarrollo la segunda rueda de la Liga de Ascenso, ya que en la recta final de este receso, producto de la Copa del Mundo, México, Canadá, Estados Unidos 2026, se van a disputar los partidos de ida y vuelta de las semifinales de la Copa de la Liga, y el sábado 18 de julio se va a jugar la final de la Copa de la Liga en Valparaíso, donde solo participan los 16 equipos de Primera División, y el premio es clasificar como Chile 3 a la fase previa de la Copa Libertadores de América en su edición 2027. Así más o menos está marcado el programa, el cronograma, la carta GAN del fútbol profesional chileno. 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Hasta el momento estos han sido los resultados de la jornada de la Copa Chile, con los enfrentamientos entre los equipos de la Liga de Primera. El día martes en el Sánchez Rumoroso fue empate 1-1 entre Coquimbo y Deportes Limache, partido válido por el grupo A. A. En el grupo B, Everton, en Viña del Mar, cayó ante la Universidad Católica por 3-1. Y también por el grupo G, el día martes, Palestino perdió de local frente al Audax Italiano por la cuenta de 2-1. Ayer miércoles se disputaron otros 3 partidos. En el estadio La Portada de La Serena, el local, Deportes La Serena y Cobresal empataron 0-0. Y en simultáneo, desde las 19:30, jugaron en el Nicolás Chaguán Nazar de La Calera, sin público, un duelo bastante repetido en el último tiempo, por distintos torneos, por el campeonato de la Primera División, por la Copa de la Liga y ahora por la Copa Chile. En La Calera 3, Universidad de Chile 3. Lo comenzó ganando la U por 1-0 y en algún momento estuvo ganando a La Calera por 3-1. Y la U, que terminó con 10 hombres, lo logró empatar. Unión La Calera 3, Universidad de Chile 3. Y caliente partido en el CAR de Talcahuano, donde fue local Conce, para derrotar a Huachipato, que en el papel fue visitante, pero el dueño de la cancha. Le ganó por 3-2, minuto 95, partido que terminó con 0 incidentes ahí entre los jugadores, por una celebración de Grillo, el jugador de Conce, y la verdad que hubo bastantes problemas dentro de la cancha y también en el sector del túnel rumbo a los vestuarios. Al final fue victoria de Conce sobre Huachipato por 3-2. Y hoy jueves se van a disputar los dos últimos partidos de esta programación de la Copa Chile. A las 19:30 van a jugar en el Estadio Monumental Colo Colo contra O'Higgins de Rancagua, 19:30, Colo Colo con O'Higgins. Y a las 7:30 Ñublense en Chillán, en el Nelson Oyarzuna Arena, próximo rival de Rangers de la Copa Chile el domingo. A las 17:00 en el Bicentenario Iván Azócar Bernales en Talca, Ñublense va a enfrentar a la U de Conce, 19:30 en Chillán. La U de Conce, que viene de perder frente a Rangers de Talca por la cuenta de 2-1, y Ñublense, que está encarando con un equipo de alternativa, un equipo bastante joven, en la Copa Chile, viene de perder frente a Curicó Unido en La Granja por la cuenta mínima. En este grupo, Rangers y Curicó Unido son punteros con 6 puntos en 3 partidos jugados, mientras que Ñublense y la U de Conce no tienen puntaje y no tienen, tienen solamente un partido disputado. 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Con estos resultados, faltando por disputarse hoy, desde las 19:30, los partidos entre Colo Colo y O'Higgins de Rancagua en el Estadio Monumental y Ñublense ante la U de Conce en el Estadio Nelson Oyarzún Arenas. El partido de Colo Colo frente al conjunto de O'Higgins de Rancagua corresponde al grupo E de la Copa Chile, mientras que el duelo entre Ñublense y la U de Conce corresponde al grupo F. Así están las posiciones hasta el momento. En el grupo A están Coquimbo Unido, Deportes Limache y Deportes Iquique con 4 puntos. Último, San Marcos de Arica, 1 punto. En el grupo B está el equipo de Universidad Católica con 6 unidades. Luego viene Copiapó con 4 puntos. San Luis de Quillota tiene 2 y Everton de Viña del Mar tiene 1 punto. En el grupo C, Antofagasta tiene 7 unidades. Segundo, Cobreloa con 4. Luego viene Cobresal y Deportes La Serena con 1 punto. El empate de ayer. Antofagasta 7, Cobreloa 4, Cobresal y La Serena 1. Y en el grupo D, San Felipe tiene 6 puntos. Segundo, Universidad de Chile con 4. Tercero, Santiago Wander con 3. Y último, el equipo de Unión La Calera con 1 punto. En el grupo E está Unión Española con 4 puntos. Recoleta tiene 3 puntos. Colo-Colo tiene 3 y O'Higgins tiene 1. Hoy juega Colo-Colo con O'Higgins. De ganar el equipo de Colo-Colo, quedaría como líder exclusivo del grupo E de la Copa Chile, porque saltaría a 6 unidades el equipo albo. En el grupo F, ya lo decíamos, Rangers y Curicó Unido 6 puntos en 3 partidos. La U de Conce y Ñublense 0 puntos en un partido y van a jugar hoy a contar de las 7:30 en Nelson Oyarzún Arenas en Chillán. En el grupo G, Santa Cruz es el líder, 9 puntos. Luego viene el Audax Italiano y Palestino con 3 y último Magallanes 0 puntos. En el grupo H es líder Deportes Temuco, 5 puntos. Puerto Montt y Concepción tienen 4. Último, Huachipato sin puntos en la tabla de posiciones de lo que tiene que ver con el grupo H. en el campeonato de la Copa Chile. 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Se va a jugar ahora una nueva fecha de la Copa Chile. A partir del día viernes, se juega viernes, sábado, domingo y lunes. El viernes a las 7 de la tarde, Everton va a enfrentar a Copiapó. El sábado, 3 partidos a las 17 horas, Santa Cruz Palestino, San Marcos de Arica Coquimbo y Limache con Iquique. 17:30 del sábado, Audax Italiano frente a Magallanes. Y a las 20 horas del sábado, Universidad Católica San Luis de Quillota. El domingo, 12:30, 2 partidos, La Serena Cobreloa. Cobresal, Deportes Antofagasta. A las 15 horas, Unión La Calera, Santiago Wander. 15 horas, Huachipato, Deportes Temuco. A las 4 de la tarde, Curicú Unido recibe a la U de Conce en el Estadio La Granja. A las 5 de la tarde, en Talca, Renger contra Ñublense. 17 horas en Rancagua, O'Higgins con Deportes Recoleta. 17:30 del día domingo, Universidad de Chile, San Felipe, en el Estadio Nacional. 20 horas del domingo, Deportes Puerto Montt recibe a Conce. Y el lunes hay un partido programado, 19 horas con 30 minutos, en el Estadio Santa Laura, Unión Española recibiendo a Colo Colo, en el marco de la Copa Chile, que se va a disputar una nueva fecha entre el viernes, sábado, domingo y lunes. 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Entonces, Renger va a tener su compromiso de el día domingo próximo, a contar de las 17 horas, en el Bicentenario Iván Azócar Bernales, frente al conjunto de Ñublense de Chillán. Posteriormente, Renger va a tener que enfrentar el día domingo, acá aparece la programación, 5 de julio, a las 3 de la tarde, de visitante frente al equipo de la U de Conce, que está como prioridades de recinto deportivo, porque está cerrado el Esterro Arrebolledo, está en reparaciones. Tiene uno, Federico Schwager de Coronel, donde hace de local Lota, y como segunda alternativa, el Estadio CAT de Talcahuano, como lo anunciamos ayer en el Gigante, en la edición central. Ayer, de hecho, el equipo de Conce fue local en la cancha de Huachipato, aunque enfrentaba al conjunto acerero en el marco de la Copa Chile. Ese es el último partido que va a tener Rangers antes de reanudar la competencia de la Liga de Ascenso, primera fecha de la segunda rueda, que, como se ha venido comentando en el Gigante, extraoficialmente se estaría jugando el domingo 19 de julio, a contar de las 12 horas con 30 minutos, en el Calvo y Bascuñán de Antofagasta, porque podría todavía ocupar ese recinto deportivo el equipo del CDA que dirige técnicamente Luis Marcoleta. Y ese día se va a jugar la final de la Copa del Mundo, pero a contar de las 15 horas, 3 de la tarde, hora de Chile. El partido es a las 12:30 en principio, entre Rangers y Deportes Antofagasta, allá en el norte, partido sin público del equipo visitante. 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Eso tiene que ver con la Copa Chile de entonces, que está en desarrollo con la jornada respectiva. Vamos a lo que tiene que ver con más actividad futbolística durante este fin de semana en lo que tiene que ver a nivel local. Va a estar jugando la competencia en la segunda división. Ahí está inserto el equipo de Deportes Linares en el grupo sur, donde aparece en el tercer lugar con 13 puntos, pero recordemos, tiene un fallo de primera instancia, la recta de 3 puntos por el pago atrasado de cotizaciones. Sigue con esos 13 puntos Deportes Linares en el tercer lugar del grupo sur. Osorno es el líder con 20, segundo Deportes Colchagua con 19 unidades en la tabla de posiciones. Linares va a estar jugando en La Pintana el domingo a las 15 horas frente al conjunto de Santiago Morning, en el marco de la fecha número 12. Digamos que la fecha 13 queda libre el equipo albirrojo y va a cerrar la fase regular del campeonato en la zona sur, en la competencia de la segunda división, enfrentando en condición de dueño de casa el día sábado 11 de julio su compromiso frente al conjunto de Deportes Colchagua, que está en el segundo lugar del grupo sur por ahora con 19 unidades en la tabla de posiciones, siendo líder el conjunto de Provincial Osorno con 20 puntos. Así que de esa manera se va a estar desarrollando una nueva jornada jornada este fin de semana en el marco de la competencia de la segunda división, donde está participando el conjunto de Deportes Linares en el Grupo Sur. Eso es en cuanto a la segunda división. Digamos también que se van a jugar partidos de la tercera división durante este fin de semana, donde están participando los equipos maulinos de Constitución Unido y también el equipo de Buenos Aires de Parral, que están participando en esta competencia, que les ha ido bastante bien por lo demás, apuntando de que el equipo de Constitución Unido está en zona, por ahí muy cerquita de la zona de la liguilla del ascenso, está con 17 puntos junto a Naval de Talcahuano, mientras que el último que está clasificando, el quinto, Atlético Oriente, tiene 18 unidades. Y en la tercera B lidera el Grupo Sur, el equipo de Buenos Aires de Parral, que tiene 30 puntos, superando Deportes Valdivia, que está segundo con 24, y tercero Laje Histórico con 23. En el marco de la fecha número 12, el equipo de Buenos Aires de Parral será visitante el día sábado, jugando a las 15 horas contra Municipal Paillaco. Salió una sanción en contra del equipo de Paillaco, que deberá jugar este compromiso a puerta cerrada, sin público, el del sábado a las 15 horas frente al conjunto de Buenos Aires de Parral. En tanto que el sábado a las 16 horas con 30 minutos, el equipo de Constitución Unido será dueño de casa en su estadio, el estadio Enrique Don Miller, enfrentando al equipo de Quintero Unido. Esa es la programación que se ha entregado para una nueva fecha del campeonato de la tercera división. También está pendiente la programación por parte de la ANFP. De los partidos de semifinales tendrán que jugarse ida y vuelta para llegar a la gran final del sábado 18 de julio en Valparaíso de la Copa de la Liga. Van a jugar dos parejas. La Calera va a enfrentar a Coquimbo Unido, Ñublense de Chillán a O'Higgins de Rancagua. Ñublense, que está en Copa Chile, que está en el Grupo F, el equipo de Juan José Rivera, y que está entonces ahí siendo el próximo rival del equipo de Rengue de Talca. Las semifinales se van a jugar el 8-9 de julio, el partido de ida, y las semifinales de vuelta el 11 y 12 de julio. Y la final de la Copa de la Liga se va a jugar el sábado 18 de julio en Valparaíso, y el campeón de la Copa de la Liga va a sacar pasajes como Chile 3 para la próxima edición 2027 de la Copa Libertadores de América. Así está entonces en desarrollo el fútbol chileno en medio de lo que significa la Copa del Mundo. México, Canadá, Estados Unidos 2026. Rangers va a recibir a Ñublense el próximo domingo a las 17 horas en el Bicentenario Iván Azócar Bernales en Talca. Aforo de 5.000 espectadores. Ya las entradas están a la venta a través de servitique.cl, también Ranger Story, Mayorista 21. Los abonados pueden canjear su entrada en la misma página y se va a jugar sin público visitante este compromiso el día domingo a contar de las 17 horas. 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Nos indica la hora en El Gigante. Son las 8 de la mañana con 19 minutos en esta edición de día jueves 25 de junio. Una pausa y ya volvemos.
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23: Avanza rápido el tiempo, ¿eh? El receso que en un comienzo se miraba de 42 días desde que se disputó el último partido de Rangers en el Bicentenario Banazócar Bernales el día sábado 6 de junio contra Deportes Santa Cruz y lo que lo terminó perdiendo por 1-0. Hasta el día de hoy ya han pasado 19 días de este receso. Vale decir, van quedando 23 días de 42 que uno lo miraba desde el inicio para reengancharse en la competencia de la Liga de Ascenso, jugando en principio el día domingo 19 de julio a las 12 horas con 30 minutos en el Calvo y Bascuñán en Antofagasta contra Club Deportes Antofagasta. En materia de incorporaciones, ya lo hemos dicho, a manera de resumen, Rangers ha incorporado a Iván Rosas, el volante mixto que viene de Deportes Antofagasta. Ya debutó con la camiseta de Rangers el sábado frente al Odeconce en Copa Chile. Jugó hasta el minuto 76, cuando fue reemplazado por Tomás Gómez. Ya se encuentra desde la semana anterior el chileno-argentino defensa central Lautaro Rigazzi, que no está habilitado para jugar porque se abre el libro de fichajes de quienes proceden de ligas extranjeras recién el día martes 30 de junio. Podría estar para aquel partido del 5 de julio frente a la Udeconce en condición de visitante. Ya está destrabada la situación, como lo adelantó oportunamente el gigante, de Javier Araya al canterano. Por tanto, Ranger tiene opción de un cuarto fichaje, una cuarta incorporación inminente a la llegada de Junior Arias, el delantero uruguayo, y va por un cuarto refuerzo. Aunque refuerzo, claro, lo vamos a conocer recién en cancha cuando lo veamos en acción. Y también va a ser un delantero para más un 9 de área. Tiene la opción de traer un extranjero o un chileno, ya que Rangers tiene disponible aún un cupo de extranjero. 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Rangers contra la Udeconce. Presentó a Cristian Campestrini en portería. Renato Valenzuela, Claudio Cervetti, Sebastián Acuña y Agustín Mora. Alejandro Márquez, Iván Rosas, El Rayo Ibáñez y Pablo Joaquín Mora. Cristóbal Muñoz y José Tomás Herrera. Tiene que cumplir 130 minutos en cancha, coincidir en algún momento del partido con elementos menores de 21 años. Lo que cumplió Rangers en este partido fueron 136, con los 68 minutos de Renato Valenzuela y los 68 minutos de Pablo Joaquín Mora en el equipo talquino. 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Escuchamos a Alejandro Márquez, el capitán de Rangers, quien fue titular en este compromiso frente a la Udeconce, jugó los 90 minutos. Él habla y destaca que más allá de el torneo, de que se trata de la Copa Chile y no de la Liga de Ascenso, de la importancia de los puntos, del desahogo que significó haberse reencontrado con la victoria después de 139 días frente al conjunto del Campanil.
13: Sí, es un grito de desahogo. Varios de mis compañeros los vi emocionados porque, como le dije ahí a su compañero de trabajo, pues, hemos luchado todo el primer semestre, hemos tenido partidos buenos que no se nos ha dado un resultado, por último sacar un punto y hoy día la remamos desde atrás. Creo que hicimos un primer tiempo bastante correcto, hicimos un desgaste importante y el segundo, como lo dije, los 15 minutos lo bajamos y ahí ellos marcaron un poco de diferencia, pero después los que entraron creo que supieron llevar el partido adelante y nosotros entregándonos al mil creo que se va a dar, entonces hay que seguir trabajando y creer en el equipo que el equipo está fuerte.
23: Ringer ha disputado 3 partidos en la Copa Chile, tiene 2 victorias y 1 derrota, ha marcado 4 goles y ha recibido 3, tiene una diferencia de +1. Quienes han marcado en Copa Chile: Claudio Cervetti, Sebastián Rivas, que le hizo el descuento a Curicó acá en Talca, ya no está en el plantel rojinegro, el uruguayo, Tomás Gómez y Manuel Vicuña. 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Escuchamos también a Alejandro Márquez, el capitán de Rengue, respecto a el rival que tuvieron al frente y la importancia de esta victoria 2-1 sobre el equipo de la U de Conce.
14: Sí, es difícil, creo que son equipos de primera. Normalmente los equipos de primera te dejan jugar un poco más, son un poco más técnicos, más tácticos, y hoy día se vio reflejado así, bueno. Así que, pero igual es difícil, es muy meritorio lo que hicimos hoy día, porque un equipo de primera es difícil revertirle un resultado así. Y feliz porque se demostró otra cara y lo importante que lo ganamos.
23: Alejandro Márquez, el capitán de Rengue, en diálogo con el gigante en Amiga, edición matinal de hoy jueves 25 de junio. 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Se viene ahora a San Pedro, San Pablo, Roberto, el próximo lunes 29 de junio, día festivo. Va a ser fin de semana largo. 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Escuchamos la última de Alejandro Márquez, el capitán rojinegro, respecto a que seguir aprovechando estos partidos de la Copa Chile, pensando en reengancharse en la Liga de Ascenso en la segunda rueda del torneo.
14: Claro, totalmente. Creo que, como lo dije, hay que ir pasito a pasito, partido a partido. No pensar mucho lo que puede pasar.

0: Recoleta contra Santiago Wanderers, San Luis con la Unión Española, San Felipe ante Deportes Iquique, Copiapó va a recibir a Deportes Puerto Montt, Deportes Temuco va a enfrentar a Cobreloa y Magallanes a Curicó Unido. Así se va a jugar la primera fecha de la segunda rueda de la Liga de Ascenso. Entonces, en lo que tiene que ver con la programación de estos partidos. 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Se reitera la invitación a las damas, a las chicas, que quieren participar de pruebas masivas del fútbol femenino que está convocando el Club Deportes Renger para este día viernes, para mañana, 26 de junio, desde las 14 horas, 2 de la tarde, en el Complejo Deportivo Héctor Rifo, en la cancha del Club Deportivo Brilla el Sol, pertenecientes a las categorías sub-19 y sub-16. Prueba masiva del fútbol femenino de Renger en categoría sub-19 y sub-16, mañana viernes, desde las 14 horas, en la cancha Brilla el Sol. Llevar una botella de agua y está prohibido asistir a esta prueba con poleras o camisetas de otros clubes del fútbol chileno. 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Nos indica la hora en el Gigante, son las 8 de la mañana con 39 minutos. En esta edición de día jueves 25 de junio del año 2026, pausa y estamos de vuelta.
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7: 8 de la mañana con 51 minutos. Continuamos en El Gigante, edición matinal de día jueves 25 de junio del año 2026. En la recta final se encuentra la Copa del Mundo, México, Canadá y Estados Unidos, en la definición de los grupos. Son 12 grupos de 4 selecciones, son 48 en esta primera ronda. Van a clasificar los dos primeros de cada grupo, que son 24, más los 8 mejores terceros, un total de 32, para animar la fase ya de eliminación directa que arranca y comienza con los 16avos de final, que van a partir el próximo día domingo. De hecho, ya el primer partido de los 16avos de final está definido, está programado para el próximo domingo. Comenzaron la definición de los grupos, comenzaron los partidos simultáneos y comenzaron la jornada de 6 partidos 6 partidos ayer miércoles, 6 partidos hoy jueves, 6 mañana viernes y 6 el sábado. Y ya el día domingo, un partido, que es el primero de la fase de los 16avos de final. Se han disputado hasta el momento un total de 54 partidos, de un total de 104. Ya se ha disputado el 52% del total de los partidos de esta Copa del Mundo. Se han marcado 161 goles, con un promedio de 2.98 por partido. Han terminado 14 partidos de estos 54 empatados, lo que significa un 26%. Y de estos 14 partidos empatados, 4 han sido empates 0-0. Con la hay que considerar que en la jornada de ayer, la jornada número 14, se jugaron 6 partidos y ninguno terminó empatado. Los resultados de ayer miércoles por el grupo B: Suiza 2, Canadá 1. Y Bosnia le ganó a Qatar por 3-1 en el grupo B. Primero Suiza, 7 puntos clasificado. Segundo Canadá, 4 puntos clasificado. Tercero Bosnia, 4. Tiene que esperar la opción de ser uno de los 8 mejores terceros. Y cuarto, eliminado Qatar, 1 punto. Vamos al grupo C. Brasil le ganó a Escocia por 3-0. Ganó la verde amarela. Y Marruecos derrotó a Haití por 4-2. Esto aconteció en el grupo C. Primero en el grupo, Brasil, 7 puntos. Segundo, Marruecos, 7 puntos. Mejor diferencia de gol Brasil. Primero Brasil, segundo Marruecos. Ambos se van a la segunda fase. Tercero, Escocia, 3 puntos. Tiene que esperar la opción de ser un mejor tercero. Y cuarto, eliminado Haití, sin puntos. Que ayer estuvo ganando en un momento del partido a la selección de Marruecos. Y en el grupo A, que fue el último que se resolvió anoche, República Checa 0, México 3. Impecable México, ganó los 3 partidos, no le convirtieron ningún gol. Y Sudáfrica 1, Corea del Sur 0. Corea del Sur, que aparecía ahí como uno de los candidatos para acompañar a México a la segunda ronda. Sudáfrica 1, Corea del Sur 0. Esto significa, primero en el grupo A, México 9 puntos. Segundo, Sudáfrica 4, se va a 16avos de final por primera vez en su historia. Desde que participa en la Copa del Mundo, ni siquiera aquella que organizó, Sudáfrica se instala en los 16avos de final. Tercero, Corea del Sur con 3 puntos, que queda ahí pendiente para ver si entra como mejor tercero. Último, cuarto, la República Checa con 1 punto. Así se resolvieron los primeros 3 grupos de esta Copa del Mundo. 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Vamos con las selecciones clasificadas hasta el momento. México, Alemania, Estados Unidos, Argentina, Francia, Noruega, Colombia, Suiza, Canadá, Brasil, Marruecos y Sudáfrica. Esas son las 12 selecciones que ya están inscritas en la fase de 16avos de final. Ya está definido y programado el primer partido de los 16avos de final. Se va a jugar el próximo día domingo a contar de las 3 de la tarde y lo animará Canadá contra Sudáfrica. Un solo partido el domingo en la fase de los 16avos de final de la Copa del Mundo. Domingo, 3 de la tarde, Canadá contra Sudáfrica. Este es el muere-muere, eliminación directa. El día lunes habrá 3 partidos a las 13 horas, 16:30 y 21 horas, 9 de la noche. Jugando Argentina, por ejemplo, el viernes 3 de julio a contar de las 6 de la tarde. Hoy se van a resolver otros 3 grupos en la Copa del Mundo. México, Canadá, Estados Unidos, 2026. Es la jornada número 15. Se va a resolver el grupo E, en ese orden, el grupo F y el grupo D. A las 4 de la tarde en simultáneo, Curazao contra Costa de Marfil, por el grupo E. 16 horas, Ecuador frente a Alemania, por el grupo E. Ecuador con un pie y medio fuera del Mundial. A las 7 de la tarde, Túnez contra Países Bajos, por el grupo F. Y a las 19 horas, Japón contra Suecia, por el grupo F. Y el último grupo que se resuelve hoy es el grupo D, donde van a jugar a partir de las 22 horas Turquía con Estados Unidos. Estados Unidos es local ya clasificado, puede completar también los 9 puntos al igual que México. Y a las 22 horas Paraguay, Australia, por el grupo D, Paraguay contra Australia. Atención, aquí puede haber un pacto. De acuerdo a la combinación de resultados, si empatan, avanzan los dos a la fase 16avos de final, lo que no le es muy complejo a los paraguayos, experimentados en este tipo de situaciones. Alguna vez un Sol de América Olimpia, ¿no es cierto?, en una Copa Libertadores de América, que dejó fuera de carrera a Colo-Colo. Está absolutamente definido que si este partido termina empatado entre Paraguay y Australia, clasifican los dos a los 16avos de final. Uno como segundo y otro como mejor tercero. Así que no sé qué va a pasar en aquel compromiso de las 22:10 p.m. Este pacto que puede haber entre Paraguay y Australia, ¿para qué nos vamos a hacer daño?, pueden decir, si empatando avanzamos los dos a la próxima fase de la Copa del Mundo. El partido será a contar de las 22:10 p.m. 8:58 p.m. con el trabajo de Roberto Ramos en la sala de sonidos. Hoy habla Ivo Basay a propósito en conferencia de prensa, en la previa de lo que va a ser el partido entre Rangers y el equipo de Ñublense por la Copa Chile. Hablará el técnico de Rangers de Talca en la habitual conferencia de prensa previa a los partidos del fin de semana. Aquello será a las 12:15 p.m. en el Bicentenario Iván Azócar Bernales. Ahí será la conferencia de prensa del técnico del equipo rojinegro. Nos despedimos, Roberto. Hasta acá llegamos en la entrega informativa del Gigante Matinal. A partir de las 14:00, edición central junto a Pablo Sepúlveda y Félix Ruiz por Amiga y Mágica. Buenos días.
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1: 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Dirección General, Víctor Díaz González. Gracias por su sintonía. Buenos días.
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1: 9:00 a.m. en punto.
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12: 9:04.
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2: 9 de la mañana. 27 minutos.
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2: 9 de la mañana, 30 minutos.
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0: 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Este es su programa, Sanzana y sus mariachis, el programa a lo mero macho como en lo mero México. Mañanita de jueves, mañanita helada de hoy jueves 25 de junio de este 2026. 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

0: 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Vamos a ir con nuestro corresponsal. Inmediatamente con nuestro corresponsal de San Javier de Loncomilla. Corresponsal de San Javier de Loncomilla, nuestro amigo. ¿Eh? ¿Cómo está, don Raulito?
1: Muy buenos días, don Oscar y don Roberto. Yo estoy bien acá.
0: ¡Qué bueno!
1: ¿Y ustedes cómo amanecen? ¿Tienen frío o tienen calor?
0: Con harta tienen calor, pero con el frío no se nota.
1: Exactamente, no se nota. No, sí, el frío no, no hay que hacerlo mucho notar. Pero hoy, como yo estoy aquí, no tengo frío.
0: Acostadito, pues, el hombre.
1: Me alcanzo a cantar una broma, a comprar. A programar una canción, don Roberto. Si
0: él, vamos a ir rapidito entonces para que alcance.
1: Le voy a probar una nomás para que, si él tiene otra comprometida. Mire, voy a probar una canción que se llama A los Pescadores. Una canción que se llama Pescadores de Ensenada, con los Broncos de Reynosa.
0: ¿Pescadores de Ensenada?
1: Sí, con los Broncos de Reynosa. Eso no sería por ahora, no. Porque...
0: Pescadores de Ensenada.
1: Sí, con los Broncos de Reynosa, por favor.
0: Con los Broncos de Reynosa.
1: Eso.
0: Los Broncos de Reynosa. De
1: Reynosa, exactamente. Y allá son ellos.
0: Ya, Javier, pues,
1: y Paulino. Ya, don Oscar y don Roberto, que tengan un buen día. Más rato yo le vuelvo para las viejitas. Cuídense mucho. Ya. Bendiciones.
0: Que le vaya muy bien. Que tengan un feliz jueves.
1: Escuchan el programa. Muchas gracias. Que estén bien. Gracias.

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1: 9:59.
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3: Con la presencia de vecinos, funcionarios de salud, autoridades comunales y familiares, el municipio de Talca realizó la ceremonia oficial del cambio de nombre del Cefán La Florida. Así, desde ahora el recinto pasa a denominarse Cefán La Florida Dr. Jorge Cabello Pizarro. Esto en reconocimiento a la destacada trayectoria humana, médica y social de quien dedicó gran parte de su vida al servicio de la comunidad talquina.
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3: La Municipalidad de Talca informó que el histórico reloj Seiko ubicado frente al edificio consistorial volvió a funcionar luego de permanecer durante años fuera de servicio producto del deterioro de sus componentes originales. El municipio talquino precisó que la recuperación del emblemático reloj no se limitó a una reparación convencional, añadiendo que el desafío obligó a los equipos municipales a desarrollar una solución tecnológica inédita para reemplazar un sistema que había quedado completamente obsoleto y cuyos repuestos ya no existían en el mercado.
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1: 10:04.
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0: Don Jack Nicholson, ¿eh? Retamal, envíenos su nombre y su RUT. ¿Quiere ir al circo? ¿Quiere ir al circo gigante de México? Gánese una de esas, de estas 10 entradas dobles. Puede inscribir a quien estime conveniente. Si quiere ganarse dos, gana dos entradas dobles. O tres entradas dobles, para que haya toda la familia completita al circo. Pasen a ver el circo, hoy como ayer, el circo. Por ahí está el Cebollita Colorada en sintonía, el Cebollita Colorada. Cebollita Colorada, ¿quién te desojó?
1: ¿Cómo está mi gran amigo Oscar Rolando Sazana?
0: ¿Qué canción quiere escuchar, mi querido y estimadísimo amigo? ¿Quiere inscribirse para las entradas al circo?
1: Quiero...
0: Gigante de México.
1: Quiero escuchar la canción Piano Man de Billy Joel.
0: ¿De quién?
1: Billy Joel.
0: Kili.
1: Billy.
0: ¿Cuánto?
1: Billy Joel, Piano Man.
0: Piano Man.
1: Piano Man. Piano Man.
0: Ese es Joe Cocker.
1: ¿Ah?
0: Billy Joel. Billy Joel, por eso no lo sentía. Billy Joel. Piano Man.
1: ¿Cómo estamos? ¿Qué vamos a almorzar hoy día, Oscar?
0: Y directamente nos vamos donde la Marcelita, pues.
1: Pues.
0: 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Alcanzaba uno, al amigo Perdé, bueno.
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1: Allá lo juntamos, Oscar, que tengo un bonito día.
0: Igualmente, bendiciones y saludos para el amigo Perdegüe.
1: Ya lo va. Chao.

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2: 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Ahí don John Simón Retamarlo tenemos inscrito para las dos entradas dobles al Circo Gigante de México. Y está a un costado ahí del gimnasio regional, con artistas de 6 países diferentes en la pista. Estamos ahí con la línea número 1, línea número 2 a su disposición, a su entera disposición. Todavía nos quedan entradas, entonces, para que vaya al Circo Entradas Dobles. Para que vaya al Circo Gigante de México. Dos funciones, 5:30 de la tarde y a las 20 horas. ¿Ya? Inscriba a las personas que usted estime conveniente hasta que se nos agoten las 10 entradas para 10 entradas dobles para el Circo Gigante de México. Las estamos regalando. Y usted se inscribe solamente con su nombre y su RUT, y allá muestra su carnet de identidad nueva y entra a la hora que usted estime conveniente, a las 5:30 o a las 20 horas, al Circo Gigante de México. 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Vamos a San Javier de Loncomillas, a viajar a San Javier de Loncomillas inmediatamente. Nada de buenos días otra vez.
3: Muy buenos días otra vez.
2: Ay, no, ay,
3: mejor
2: los buenos días. Mejor los buenos días. Buenos días. Sí.
3: Así, nada más.
2: Que sean buenos los días. ¿No?
3: Buenos los días. Lamentando lo que pasó en Venezuela, nomás, por loco.
2: Sí.
3: O sea, qué hora tan tal, allá en Venezuela.
2: ¿Y usted se enteró de la noticia?
3: Claro, sí. Estaba viendo la televisión, el partido. cuando mi hermana estaba con el teléfono y en eso dijo terremoto en Venezuela. Y dos terremotos al tiro, no solo uno solo. Sí, hay bastante desastre allá en Venezuela, por ahí por una parte que se llama La Guaita, me dijeron, no me dijeron, escuché yo, ahora en la mañana también escuché. Así que muchas cosas en el suelo.
2: Ya, vamos con las canciones.
3: Vamos con las canciones, no hablemos de pena ni
2: ¿No
3: nada.
2: Quiere, no tiene familiares ahí que quieran ir al circo?
3: No, por acá no.
2: No se interesa ir al circo.
3: Sí, no. Y que acá hubo un circo hace como un mes por acá. No sé si será el mismo.
2: Circo Gigante de México.
3: Sí, también el mexicano que estaba acá, uno que... patinaje en hielo, así que...
2: Ya, vamos con las cancioncitas.
3: Con la número uno, La Vida Es Así con José Vélez.
2: Es así ya, la vida uno, para dos, ti, para mí, lo importante.
3: Exacto, gracias. La vida. Como el dice Luis, la vida es así. La otra canción sería con Mocedades, Tú.
2: Mocedades.
3: ¿Sí?
2: Tú.
3: Sí, esa que dice la promesa, algo así, pero me parece que se llama Tú la canción.
2: Hay un reto. La promesa eres tú, eres tú.
3: Es así, eso, sí.
2: La, la, la, la, la.
3: Esa mismita, esa.
2: Eres tú se llama.
3: Ah, eres tú. Ya, muchísimas gracias, don Roy.
2: Como una promesa, eres sí. Tú.
3: Ya.
2: Eres tú.
3: Sí, le dan saludos a todas las auditoras que escuchan el programa también y a los auditores, para que seamos más cada día.
2: ¡Que le vaya bonito!
3: A ustedes también, que les vaya bonito. Bendiciones y que tengan un buen día. Gracias.

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0: 10 de la mañana, 29 minutos. 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
0: 10 de la mañana, 31 minutos. 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

0: Billy Joel, el hombre del piano, Piano Man, el hombre del piano, está en la versión de en español. Tuvo que hacerles unos arreglos ahí, musicales, sí. El marido, Víctor Manuel, el marido de Ana Belén, le hizo los arreglos correspondientes para la versión en español que la canta Ana Belén. El hombre del piano. Es bien bonito también. ¿Cuáles fueron las canciones que nos pidió el amigo John Retamal? Parece que nos estaba pidiendo algo de Danielita Romo. Así que de Daniela Romo y de Yuri, si no me equivoco. Daniela Romo y Yuri, a ver si esas son las canciones. Ella, sí, ayer pidió a Salito Reyes. Una de Yuri o Daniela Romo está pidiendo también. Una de Yuri o de Danielita Romo. ¿Ah? ¿Alguna canción en especial?
1: No.
0: Sí, sí. ¿Cuál? ¿No? Que nos pida la canción y la que ella quiere escuchar entonces.

circo. 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Ahí en la población Libertad. 20 para las 11 de la mañana. 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

0: Todo. Ahí nos estaba dando las gracias, don John, por la canción de Danielita Romo. ¿Usted quiere solicitar su tema favorito? Nos llama al más 569-8902-8833. ¿Quiere ganarse entradas para ir al Circo Gigante de México? Que está a un costado ahí del gimnasio regional. Funciones a las 5:30 de la tarde y 20 horas. Nos quedan entradas dobles para que vaya al circo. Usted solamente nos da su nombre y su RUT y después se va directamente al Circo Gigante de México. Nos puede llamar acá al más 569-89-02-8833. Más 569-89-02-8833. Aquí tenemos a un amigo, Hugo Vargas, que le gustaría ir al circo también, ¿o no? ¿No quiere ir al circo? No quiere ir al circo nuestro amigo. Hay que sacarle la carcasa. Espérenme un poquito. Ahora sí, mi querido y estimadísimo amigo. Ahora le estamos escuchando en vivo y en directo.
1: Ahí sí. La suerte, pero no puedo llegar.
0: No quiere ir al circo.
1: No, si quiere, pero me duele mucho la pierna. La pierna. me duele más que siete. ¿Dónde me atropellaron? Fíjate, hasta un bastón, pues.
0: ¿Y con el frío?
1: Ahí me hace falta un aguinaldo.
0: O suéese con alambre púa.
1: También, no es malo. Por dentro, a la
0: era. No, y creo que hace bien soarse
1: no,
0: con
1: yo
0: eso.
1: Creo que sí, no, sí, yo creo que sí, pero hace mejor por dentro, a la era.
0: Es que le calienta el cuerpecito ahí.
1: También, no es malo. Oiga, don Rosalito, ayer escuché que la señora Pati, ¿ve que está, se le olvidaba usted la señora Pati González?
0: Ahora me acordé de la señorita Patricia.
1: Sí, pero Patricia González decía yo, pero usted me decía que no, pues no se acordaba. Esa es la gente, cuando el locutor tiene mucha lata, se olvida los mejores audiciones.
0: ¿Eh? Sí. Tengo unos amigos así que cuando tienen mucha plata se olvidan de los amigos que están más pobres.
1: Esa es la cosa. Y eso le pasa a los locutores que se olvidan los mejores auditores. La señora Pati, que está bien, que y está enfermita.
0: Ahí está enfermita.
1: Se recupera así de cero mejor.
0: Sí, pero se recuperó bien.
1: Gracias a Dios.
0: Ayer estaba bien, por lo menos.
1: Sí, ya lo caído. ¿Y un temita, don Carito?
0: ¡Un temita!
1: Póngale, de Adamo, mis manos en tu cintura.
0: Adamo, mis manos en tu cintura. Mis manos en tu cintura. Ya, pues, mi querido amigo.
1: Muchas gracias, Isabel, cuídese. Saludos a Robertito.
0: Y que le vaya muy bonito, mi querido.
1: Igualmente, de verdad.

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1: 11 de la mañana, 2 minutos.
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3: Reactivan fuerza de Talca regional para afrontar inseguridad y delincuencia en el mundo agrícola. Se trata del grupo de instituciones que conforman la Fuerza de Tarea para la Seguridad Agrícola, que fue reactivado y acordó fortalecer equipos de trabajo, incorporar nuevos actores y preparar un protocolo de acción piloto para fomentar las denuncias y hacer más ágil y eficaz la persecución de los delitos en el campo. La sesión fue encabezada por el delegado presidencial regional Juan Eduardo Prieto e incluyó al fiscal regional Julio Contardo, representantes de la industria forestal a través de CORMA y de las organizaciones regantes. Se sumaron actores privados convocados por los seremi de Seguridad Pública, Germán Parra, y de Agricultura, Alejandro Muñoz.
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3: Roberto Pizarro, director de la Cátedra UNESCO en Hidrología Superficie de la Universidad de Talca, advirtió que los puntos que ya han sufrido impacto, lo más probable es que lo vuelvan a sufrir si no se realizaron, por ejemplo, obras hidráulicas de protección o se evitó volver a construir en esa zona. El profesor Pizarro explicó que cuando un río vuelve a desbordarse sobre una ribera, está recuperando un espacio que ya había sido inundado en el pasado. Pizarro explicó que la razón de estos fenómenos está en las lluvias intensas y concentradas que hacen que el agua descienda rápidamente desde la cordillera hacia los valles y sectores urbanos, aumentando el riesgo de desborde. Entre los casos que evidencian esta vulnerabilidad, el especialista mencionó a las localidades de San José de Maipo, Curanilahue y Licantén, esta última en la región del Maule, que registró inundaciones en 1988, 2006 y dos veces durante el año 2023.
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1: 11 de la mañana, 7 minutos.
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Don Roberto Ramos continúa junto a ustedes en la sala máster. Se despide su amigo y servidor Oscar Rolando Sanzana. Bendiciones.

0: amiga Mil 20M presentó Sanzana y sus mariachis, el programa a lo mero macho como el Lomero México, pues ni modo. Estuvo con ustedes en el micrófono el Torito Sanzana, proveniente de Pénjamo, estado de Jalisco, México. Rápido con el gatillo, lento con el mostrador. ¡Feliz día, mis chamacos y chamaquitas!
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2: 11 de la mañana, 29 minutos.
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2: 11 de la mañana, 31 minutos.
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8: Bienvenidos a la programa de consejos de ayuda de orientación, programa del indiecito Tupac Lagual, con este programa de sanación y curación, con este asesor espiritual, con este asesor naturista. Estamos en la vivo y la directo, estamos en estos momentos llevando la ayuda a todos los lugares, a todos los hogares que tienen problemas, que tienen dificultades. Ser muchas las personas que hoy en día han llegado a la consulta y me he dado mucha tristeza. Mucha tristeza que muchas personas hoy en día, consecuencias de daño, de brujería, de maleficia, se están destruyendo. Por eso que ustedes no dejen que la maldad los destruya. No dejen, hermanos míos, que los problemas, las dificultades los agobien. Porque ustedes saben que estamos en vivo y en directo, estamos acá, detrás de este micrófono, acá ayudando a todas las personas que tienen la problema, que tienen la dificultad. Personas que en estos momentos están metidos en el alcohol, en las drogas, y no pueden salir. O esa persona que en estos momentos está con problemas en su hogar, que de un momento a otro, esa vida que era feliz con esa pareja, se ha empezado a destruir por culpa de terceras personas. o esa familia que de un momento a otro se está destruyendo. Por eso ustedes no deje, hermanos míos, que se puedan destruir. No deje que el daño, que la brujería, que la maledicia les destruya su vida. Consulte, oriéntese con este indiecito, con este asesor espiritual. Estamos para ayudar a todas las personas que tienen problemas, que tienen dificultades. 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Me dan la señal que estos teléfonos ya empiezan a sonar, ya este programa empieza a transmitirse y los teléfonos empiezan a sonar. Vamos con la primera, la llamadita de hoy jueves, acá en vivo y en directo, en radio, ayudando a todas las personitas que tienen problemas.
9: ¿Aló?
10: ¿Cómo estás tú?
9: Aquí bien, gracias.
10: ¿Cuánto tiempo lleva usted escuchando a Indio?
9: Como hace un mes, más o menos.
10: ¿Cómo hace un mes? Meses,
9: sí, es que mi abuelita lo escuchaba siempre, entonces por eso yo sabía harto de usted.
10: Ah, bueno, madrecita. ¿Y qué es lo que más le ha gustado de la programita?
9: No sé, lo que la gente llama y las cosas que usted le dice, como están tan ciertas. Entonces, como que eso me inspiró a llamar.
10: Eso es lo principal, porque más vale una gota de la verdad que una cántara de la mentira. Uh-huh. Bueno, Madre Santa, regáleme su fecha de la nacimiento.
9: El primero de julio del 85.
10: ¿Primero de la julio?
9: Del 85.
10: Del año 1985. Una personita muy joven.
9: Sí.
10: Y a pesar de ser tan joven, hermana civilizada, en esta la momenta me marca que últimamente anda muy cansada, muy agotada. Uh-huh. ¿Me entender?
9: Uh-huh.
10: También veo, hermana civilizada, que últimamente ha tenido ciertas problemitas, ciertas dificultades. Uh-huh. Y usted es una mujer muy hecha para adelante, una mujer muy luchadora, muy esforzada. Pero en esta momenta me marca que las cosas a usted, hermana mía, no le han salido como usted querer.
9: Uh-huh.
10: Veo también, hermana civilizada, usted, aquí veo que usted, hermana mía, últimamente ha sentido como un agotamiento, como un cansancio, como sin la energía de su cuerpo. Hay mañanas que ni siquiera le dan ganas de levantarse de su cama. Y también veo, hermana civilizada, como unas doloras en la parte de la espaldita, como un peso.
9: Sí.
10: Sí se ha dado de la cuenta, ¿cierta?
9: Sí.
10: Por algo se lo está diciendo, porque lo hace sincero y honesto.
9: Uh-huh.
10: Aquí en este momento, hermana civilizada, veo que a usted le cuesta mucho la concentrarse.
9: Sí, mucho.
10: Aquí veo falta de concentración en usted. Y también usted, hermana mía, aunque usted estudia, aunque usted hace las cositas como usted decir, veo, hermana civilizada, ciertos problemas, ciertas dificultades. Pero gracias a Dios en usted no hay daño, no hay brujería, no hay maleficia.
9: Uh-huh.
10: ¿Me entender? Lo que pasa y sucede, hermana civilizada, es que todo esto que a usted estar pasando, que a usted estar sucediendo, esta falta de la energía, hace que usted, hermana civilizada, no pueda concentrarse, hace que usted, hermana mía, muchas veces ande como la indecisa, como que hay veces que no sabe qué hacer.
9: Uh-huh.
10: Y la veo, hermana mía, que todo esto también la ha puesto así como un poco rabiosa, como un poco enojona, como que hay veces que usted no quiere que nadie le diga nada.
9: Sí.
10: Esto la tiene así como, dicen ustedes, como un poco la histérica. O dígame si no es así.
9: Sí, no, sí.
10: Ah, por algo se lo está diciendo.
9: Uh-huh.
10: Lo que nosotros vamos a hacer, usted va a tener que venir a mi malojita.
9: Ya. ¿Y le puedo hacer una otra consulta?
10: ¿Sí?
9: Por mi mamá.
10: Regáleme la fecha de la nacimiento de su madre.
9: El 16 de febrero del 54.
10: 16 de la febrero del año 1954. La 54. En esta momento en su madrecita me están marcando últimamente algunos problemas en la parte de la salud.
9: Uh-huh.
10: ¿Me entender?
9: Sí.
10: Hay mucho dolor en lo que es la parte de las piernas y como una hinchazón y un acalambramiento.
9: Uh-huh.
10: ¿Me entenderá?
9: Uh-huh.
10: Y también veo, hermana civilizada, que ella, dígale que tenga cuidado porque hay como una dolor en la parte de la cintura.
9: Yeah.
10: que ella está sin tienda y que muchas veces toma, hermana civilizada, una a la pierna.
9: Ya.
10: Sí lo ha notado, ¿cierto?
9: Sí.
10: Por algo se lo está diciendo. Lo que le va a decir a madrecita es que tiene que venir a mi malojita,

0: lo que a uno le pasa, y en verdad es como súper confiable.
1: Madre mía, gracias por su mensaje, la esperamos entonces, Malojita.
0: Ya.
1: ¿Listo?
0: Ya, gracias.
1: Que Dios la bendiga.
0: Chao.
1: Hasta pronto.
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3: Me dan la señal de que hay otra persona en el teléfono. Vamos a ver quién está con nosotros.
4: ¿Aló?
1: ¿Cómo estaré tú?
4: Bien.
1: ¿Cuánto tiempo lleva usted escuchando a Indio?
4: Como 2 semanas.
1: 2 semanitas. ¿Y qué es lo que más le ha gustado?
4: Como le dice la verdad a las personas.
1: ¿Cómo decir la verdad, Indiecito?
4: Sí.
1: Porque usted sabe, hermana civilizada, que más vale una gota de la verdad que una cántara de la mentira.
4: Sí.
1: ¿Me entender? Uh-huh. Indiecito, ser claro como agua de mar, claro como agua de la ría. Bien. Regáleme su fecha de la nacimiento.
4: El 12 de octubre de 1978.
1: 12 del octubre
4: de 1978.
1: Del año 1978. En esta fecha la nacimiento me marca, hermana civilizada, algunas dificultades, algunos problemas que usted ha tenido.
4: ¿Ya?
1: ¿Me entender?
4: Sí.
1: En su fecha la nacimiento me marca que usted tener una pareja, ¿cierto?
4: Sí.
1: ¿Cuánta tiempo?
4: 4 años.
1: 4 añitos. Pero más exactamente, aquí en esta momento veo en el aspecto de la salud personita que las cosas en usted no han andado muy bien. ¿Me entender?
4: Sí.
1: ¿Por qué se lo digo? Porque usted es una persona que últimamente anda como muy decaída.
4: Ya.
1: La veo sin ánimo, sin energía, con cansancio, con agotamiento. Y hay veces, hermana civilizada, que usted se siente como triste, se siente apenada. ¿Lo ha notado? Y también me preocupare, personita, que hay veces que siente como un peso, como un cansancio en la parte de la espalda.
4: Sí.
1: Unas dolores en la parte de la pierna y últimamente esto también le está afectando la parte de la cinturita.
4: Sí.
1: Sí se ha dado de cuenta, ¿cierto?
4: Sí. Sí.
1: ¿Por qué se lo decir? Porque aquí en esta momento me marca, hermana mía, como le haber dicho, mucha hermana civilizada, la energía baja de su cuerpo.
4: ¿Ya?
1: Gracias a Dios en usted no hay daño, no hay brujería, no hay maleficia. ¿Me entender?
4: Sí.
1: Dele gracias a Dios. Pero sí, hermana mía, usted necesita una irradiación. Porque últimamente hay veces que usted está bien y de un momento a otro se decae.
4: Sí.
1: Hay mañanas que ni siquiera le dan ganas de levantarse de su cama.
4: Uh-huh.
1: Y últimamente también, hermana mía, como que hay veces que la dinera que agarra usted muchas veces no le rinde, no le luce. Trabaja, lucha, se esfuerza, pero mientras más trabaja, más ruina. ¿Me entender?
4: Sí.
1: También, hermana civilizada, veo en esta la momenta, en la cápsula sentimental de él, gracias a Dios, va a estar bien. ¿Me entender?
4: Sí.
1: Lo que sí, no me use mucho la prenda la negra.
4: Ya.
1: ¿Me entenderá?
4: Sí.
1: Porque eso opaca la energía de usted.
4: Ya.
1: ¿Entendida?
4: Sí.
1: Lo que va a hacer usted va a tener que venir a mi maloja.
4: Sí.
1: Me va a venir a visitar y va a venir lo más rápido la posible.
4: Ya, pero el dolor que usted me dice es solamente...
1: Esa consecuencia de la cansancia, del agotamiento, porque hay veces que usted pasa como muy estresada, madre mía.
4: Sí.
1: ¿Me entender?
4: Sí.
1: Y últimamente anda muy nerviosa, por eso es que últimamente también anda usted así como rabiosa, como enojona, como que no quiere que nadie le diga nada.
4: Pero eso todo tiene que ver con el estrés.
1: Exactamente, y con la consecuencia de hermana civilizada que en su cuerpo hay muy poca energía.
4: Ya.
1: ¿Me entender?
4: Sí, ¿puedo saber de otra persona?
1: Sí, ¿qué consulta me quiere hacer?
4: Sobre mi abuelita.
1: Sobre su abuelita. A ver, regáleme fecha de la nacimiento.
4: El 20 de junio.
1: ¿Ya?
4: De 1941.
1: ¿20 de la junio?
4: De 1941.
1: Últimamente la veo así como muy decaída ella.
4: Ya.
1: Con muchos dolores en la parte de las piernas y en la parte de los huesos.
4: Ya.
1: Acortamiento de la vista.
4: Sí.

0: preocupa, hermana Shibilisa? ¿Ella ya se hizo ver de la ciencia médica?
1: Sí.
0: Porque aquí la veo, hermana Shibilisa, que ella se haber visto. Lo que sí le digo, hermana mía, me la va a tener que traer a la malojita.
1: ¿Ya?
0: ¿Listo?
1: Ya.
0: Traiga, porque hay que ayudar a personita a través de la ungüento, la solmar, porque últimamente mucho dolor en la parte de los huesitos.
1: Ya.
0: ¿Qué ha sentido ella?
1: Ya, pero ella no tiene nada negativo.
0: No hay nada malo, por eso le digo, tráigame la malojita.
1: Ya, en caso de que ella no pueda venir, ¿puede ser una foto?
0: Tráigame las etografías si ella no pudiera venir.
1: Sí, porque ella está muy lejos de acá.
0: Sí, yo sabera. Por eso le digo, madre mía, venga a visitarme para que nosotros podamos ayudarla.
1: Ya.
0: ¿Buena?
1: Uh-huh.
0: Dele usted un mensaje a todas las personitas que en este momento escuchan la programita.
1: Ya. Bueno, que lo llamen y que lo vayan a visitar, porque usted dice toda la verdad.
0: Hermana mía, gracias por la mensaje. La espero en la malojita, ¿listo?
1: Ya, muchas gracias a usted.
0: Que Dios la bendiga.
1: Igualmente.
0: Hasta pronto.
2: Y a toda la gente que cree en el bendicito, que vengan por favor y se acerquen acá, porque él es un gran caballero y tiene un gran poder, y con la ayuda de Dios uno todo puede hacerlo salir adelante en la vida.
3: Estamos bien porque gracias a Dios y gracias a usted, el indiecito, salimos adelante.
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7: La hora en amiga. 11 de la mañana, 47 minutos. 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
1: 11:55.
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1: 12 horas en punto.
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9: Gobierno del Maule inaugura 3 emblemáticos proyectos en la comuna de Gualañé. Una plaza renovada, mejores instalaciones para el deporte y un nuevo espacio para el trabajo de las organizaciones sociales son parte de las obras que desde hoy estarán al servicio de la comunidad de Gualañé. Las iniciativas financiadas por el gobierno regional del Maule fortalecen la infraestructura comunal y aportan nuevos espacios para el encuentro y la participación de los vecinos. La renovada Plaza de Armas incorpora nuevas áreas verdes y luminaria, mobiliario urbano, juegos infantiles y accesibilidad universal. En tanto, el Estadio Municipal cuenta ahora con mejor iluminación, graderías mejoradas, accesos inclusivos y una nueva cabina de transmisión. A ello se suma la nueva sala multipropósito, un espacio destinado al desarrollo de talleres, reuniones, actividades culturales y comunitarias.
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9: Con una cálida invitación a las familias curicanas de la provincia, de la región y de Chile, se llevó a cabo el lanzamiento de la Feria de los Caldos Curicó 2026, actividad que tendrá lugar entre los días 2 y 5 de julio venidero en el sector del óvalo del Parque Balmaceda en la Alameda Manso de Velasco. La actividad encabezada por el alcalde Jor Bordachar, mediante la cual se dio el puntapié a uno de los eventos familiares de invierno más esperados por la comunidad en general, se desarrolló en dependencias del Instituto Profesional Santo Tomás.
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¡Hola! ¿Cómo te va a mí? Aquí estoy yo, tu cuate Cuncuna, tu amigo Cael, en este día jueves 25 de junio del 2026, hoy celebrando a los Guillermo. Santoral de hoy, Guillermo. Si usted conoce a algún Guillermo, le tenemos ya de parte de don Roberto Ramos, el profesor psicólogo para psicólogo, el, ¿cómo se llama? El significado de Guillermo. Ya. Yeah. Incluso hoy día nos programó ese tema que se llama Soberbia, de Elías Medina. Quiere escuchar la Paulina, debe ser, de allá de Belalco. Ella debe ser que me está escribiendo ya, dice que quiere escuchar El Rosal de mi Padre. Ahí está tomando, hola, aquí, escuchando y tomando mate. Para el frío, esperando mi canción El Rosal de mi Padre. Y antes del trabajo. Ah, ya, ya. Sí, sí. ¿Cómo es que a mí se me olvida? Voy a tener que anotar su nombre aquí yo para saber con quién. Porque se me olvida siempre su nombre. Yo no sé si será medio cicatera. Porque nosotros en. Claro, cuando a uno se le olvida el nombre de la persona es porque es cicatera. Paula. Paulita, pues dice. Paulita, la Paulita. La que ayer se la toqué y dice que no sintió nada. La canción que quería, yo se la toco y le toco lo que quiera, si yo no me hago problema. Entonces, vamos a tratar de resolverla. Soy de mano abierta, dice. No, ella es de mano abierta. Así que, bueno. Ya. Tenemos la musiquita preparada para el día de hoy. Don Roberto Ramos, como siempre, aquí una tremenda música. Alma Guasa seguirá después de haber escuchado a Los Chacareros de Paine. Las Cantineras. La Cantinera. Tema de Teresa Rodríguez. Alma Guasa, yo para el amor soy mandado. Conozco otros que también. No tan solo yo. Doña Violeta Parra, adiós corazón. Doña Violeta Parra, adiós corazón amante. Los Cuatro Cuartos, mocito que va remando en tu lancha engalanada. Doña Margot Loyola, besos y cerezas. Es un paso doble. Doña Silvia Infante y los Cóndores nos traerán la Juana Rosa. ¡Arréglate, Juana Rosa! ¡Que llegó una invitación! Don Víctor Jara, La Palmatoria. Usted no es nada, no es chicha ni limona. Se lo pasa manoseando, caramba y samba, la dignidad. Don Víctor Jara, la soberbia. Ah, don Elías Medina. ¿Cómo se llaman los Armadillos? Hay un grupo que se llama Los Armadillos. También cantan este tema, pero un grupo más ranchero. El clavel, el liguera que tenía mi mamá. Los zorzales están dejándolo embarrar. Se lo digo yo, que usted no me lo crea. Los zorzales ya me vieron bien. Usted en su casa puso su pensión un poquito así y le pone lo que usted cree que me vieron los zorzales a mí, el liguera de mi mamá. ¿Ya? Incluso podríamos hacer un concurso. Te lo vuelvo a repetir. El liguera que tenía mi mamá. Los zorzales están dejándola embarrar. Se lo digo y aunque usted no me lo crea, los zorzales ya me vieron bien la. Eso se lo pone usted más allá, ¿verdad? También tenemos ¿Qué te pasa, mi guayna? Tengo que pasar toda la noche muy calladito por frente de tu casa. El tema del clavel y el celular. Algunos usan el celular y otros lo tienen para. Algunos hacen llamadas distintas y otros lo tienen para tirar pinta. ¿Te ha fijado usted que el celular ahí, para que se lo vean? No se compre un iPhone, el weón. No come, no toma, no sale, no va a pescar, no va a cazar. No, puta. No se toma una bebida, no se toma un trago, no se toma ni una weá, ni come. Al almuerzo se come una vienesa con arroz para poder juntar la plata para comprarse un iPhone, weón. Y mostrarle a todos que tiene un iPhone, el weón. No, ya existen eso. Cuando recién salieron los teléfonos, ¿sabe que andaban los tipos? Hasta los carabineros paraban y le sacaban parte a los amigos. Porque usted sabe que la palabra amigo, weón, significa amigo, ¿no? Entonces, para que no hablemos de garabato y usted dice, ay, qué grosero, clavel, vamos a decirle amigo. En el fondo, usted está sabiendo qué es lo que yo estoy diciendo, ¿de acuerdo? De acuerdo. Entonces, había tantos amigos, oiga, que andaban haciendo el papel del amigo.
con unos teléfonos de palo, weón. Los hacían así, le ponían números pintados y una antenita, y iban en el auto hablando por teléfono, los weones, los paraban los carabineros porque estaban vivos, y eran los teléfonos de palo. Ay, que ser harto amigo, harto, pero amigo, amigo, amigo. Hay que ser. Parece para hacer ese tipo de cosas. Para puro levantarse de coxi. Sí, pues levantarse así de espalda. Con teléfono, weón. Bueno, hoy día el teléfono ya es. Todo el mundo lo tiene. Hasta el cabro nace, weón, y ahí el abuelo llega. ¡Teléfono para mi cabro, mierda! No, si hay de toda la vida del señor. Entonces, después andan, ¿cómo se llama? Andan reclamando, andan alegando, que mira el niño, se la pasa con el celular, tiene un año y medio y tú lo dejas andar con celular, le hace de mal los celulares, cabros chicos, ¿eh? Así que, querido abuelo, con todo lo que quiera usted o abuela, no le regale nada celular, cabros chicos, cuando nace, ¿eh? Regale, hay otras cosas que se pueden regalar a los bebés, pero no un celular. Ya estoy pelando, ya me estoy enojando, porque cuando yo hablo tontera. Y vamos a ir a contarles que vamos a escuchar música, después hablamos de nuestros auspiciadores. Como ayer hablamos de este tema, de ¿cómo se llama? De la soberbia de un hombre es su peor enemigo. El orgullo maldito no lo deja llorar. Cuando logra fortuna, los amigos le llueven. Ah, ya cierto. Sus tonteras le aplauden. Nada le sale mal. Nada, o sea, fija usted, cuando el tipo tiene plata y hace una fiesta, invita a los amigos, se sube a la mesa, weón, se baja los pantalones, weón, adelante las visitas, hace todo ese tipo, weón, pero como tienen plata, todos tienen que morir para adentro nomás. Pobre que lo haga uno que no tiene ni uno. Que llegó ahí, que le ayuda a hacer las cosas al ricachón este, el caballero, el empleado. El mozo, el trabajador, el obrero, el jardinero, lo que sé yo, también está invitado. Se puso los cupetes, se subió arriba de la mesa. Y se bajó los pantalones. ¿Sabe qué le hacen? Le ponen una patada donde le dije ¡chao! Por eso la canción es muy bonita. Por eso dice, dale duro a la vida, no te pierdas de nada. Porque cuando te mueras, nada te llevará. ¿Para qué tanto orgullo? Esto enseña la canción un poco. Deja de ser tan orgulloso. Sé más persona. ¿Sí? La canción yo la encuentro maravillosa. Se la vamos a tocar al tiro. La soberbia se llama este tema y lo trae Elías Medina.

le pareció? ¿Le gustó la canción o no? La canta este señor Elías Medina. Y búsquela también por Los Armadillos. Es un grupo mexicano, ranchero, Los Armadillos. Si no me equivoco, ¿no? Porque me puedo equivocar también. Y es bonita, una, ¿cómo le se llama? Como que le da una, un cuento de vida a usted, como se, no sé cómo decir la palabra. ¿Para qué tanto orgullo? Si solo estamos de paso. ¿Cierto? Usted verá. Y después nos van a olvidar a nosotros, a usted, a mí, a todos los que están escuchando la radio, todos nos van a olvidar con el tiempo. A todos. Ahora, si usted no me cree, le pregunto yo, ¿usted sabe cuál es el nombre del papá de su abuelo y a dónde está sepultado? Es la pregunta. El papá de mi abuelo, yo no sé ni siquiera cómo se llamaba. Mi abuelo se llamaba Hipólito, pero el papá de mi abuelo no tengo idea. Y fue una persona que vivió también. Y vivió como usted, como yo, como todos, vivió. Pero nos van a olvidar con el tiempo. No seremos nada. Ni por muy agrandado levantado de espalda de coxis, ni por mucha palabra, ni por todo lo que quieran. Vamos a ser olvidados igual. ¿Se imagina usted una pregunta tonta quizá si la gente, si nosotros los seres humanos no nos hubiéramos muerto? ¿Se imagina usted que, no, que nadie se muriera? Y que siguiera ahí, llegara un momento que se estanca y se queda ahí. Aquí me quedo yo, ¿cierto? Tengo 31 años, aquí me quedo. Tengo experiencia, tengo buena pinta, aquí me quedo pegado. Y vivir, y vivir, y vivir, y vivir, y vivir, y vivir. ¿Sabe cómo estaría la Tierra? Llena de gente. No podría, mañana, no se puede. Por eso estamos de paso nomás. 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Y en la música, preparada por don Roberto Ramos, tenemos el significado de Guillermo, por si acaso hay algún Guillermo por ahí que escuche el programa. Ya. ¿Quién nos escribe por acá? Hola, amigo Clavel. Por aquí le saluda Axel, el tiburón gallardo. Él es de San Felipe. Mire, vamos a ir a la música y de ahí vamos a dar todos los mensajes que nos envíen hoy día. Alma Guasa,
Para el amor soy mandado. Se llama, ah, claro, ya escuchamos a La Soberbia de Elías Medina. Ahora escucharemos a Alma Guasa. Yo, para el amor, soy mandado. Ahí está.

0: Ahí estaba Alma Guasa, yo para el amor soy mandado, mi amigo, se lo digo inmediatamente al tiro. ¿Qué quiere que le diga? Estoy tirando flores como otro. ¿Usted conoce a algunos que se tiran flores? El hombre feliz, cinco estrellas, yo soy a la señora, soy feliz. Es un tal Carlos Contreras. Ya. No sé, que por aquí nos mandan un mensaje. Hola, ¿cómo estás? Soy Benjamín Muñoz del campo para el lado de Constitución. Tuve que cantar dos canciones, La Casa Vieja y Viajando a Pata en mi colegio de La Verde. Ah, ¿y usted es un niño joven o grande? Cuente, don Benjamín. ¿Grande o niño? Cuente. Y si ha cantado dos canciones, Claer, maravilloso, pues. Uno se da ni cuenta cómo va dejando huella en la vida, señora. Cuando yo estaba chico, le cuento, estudiaba en la escuela de San Miguel. En San Miguel, la, camino a la Rocha. Y una vez, como a mí me gustaba tocar guitarra, el profesor, director del curso y de música, dijeron, vamos a traer a un señor para que le enseñe a tocar guitarra. Y trajeron a un señor, a don Manuel Avilés, Mañungo. Toca lindo, toca. Hermoso. Yo lo miraba y decía, pero por Dios, ¿cómo toca este caballero? Yo lo miraba. De hecho, él me enseñó después. Me enseñó. Entonces, y a la vez, y se hizo folclore en este colegio, donde bailábamos. Nosotros nos enseñaron a bailar. El chapecao, polca, pa' de patiné, baile de salón, qué sé yo, todo este tipo de cosas nos enseñaron en la escuela a bailar y cueca y todo esto. Pues. Entonces, el costillar. Y yo escuchaba al conjunto Cuncumén y escuchaba a los artistas que tocaban en un disco en la radio, lo tocaban en un disco, pues, toca disco. Lo admiraba. Lo admiraba, yo admiraba a la gente que cantaba, lo admiraba mucho. Pero jamás pensé en mi vida que alguien iba a cantar una canción mía, que la iba a cantar. Y hay muchos que cantan, los han grabado. Los últimos, que los Reales del Valle fueron los últimos, me llamaron hace como dos semanas Renato Pérez para decirme que quería grabar La Higuera. Y así hay mucha gente que graba. Y los niños también en la escuela. Si es Clavel, también tiene tema para que canten los niños, pues si no. No son todos los en doble sentido, porque hay gente que es cartucha, así como, ay, este hombre es tan rasca, graba unas canciones tan ordinarias. Pero hay de todo, mañana, de nada puro ordinaria nada más. Ya, estamos leyendo mensajes. Dice la señora Julia Dorador, saluda a mi querido esposo, Guillermo Ulloa, en el día de San Guillermo, mi sapo, mi perro. Que lo quiero, que lo amo.
1: Ay, ella le pone tanta venta, tan lindo que él. Claro, que le tiene tantas flores, está hermoso, tan lindo que.
0: Los saludo, don Guillermo, yo también, con todo respeto, don Guillermo, yo los saludo en el día de San Guillermo, yo ustedes. Porque hoy día es San Guillermo. Oiga, por aquí nos saluda, nos fuimos con los mensajes, son las 12:29 minutitos, dice el amigo Claire, por aquí le saluda Axel Tiburón Gallardo de San Felipe. Parece que colocó una, ¿cómo se llama? Una escuela de natación allá él, para enseñarle a todos los niños del norte. Le enviamos un cordial saludo en este día para usted y sus auditores. Le cuento que yo recuerdo los nombres de los padres de mis dos abuelos maternos. El papá de mi abuelo se llamaba José y su mamá se llamaba Leonor. De mi abuela, su padre se llamaba Samuel y su mamá María Dolariza. Un gran abrazo a la distancia desde San Felipe de Aconcagua, el Tiburón Gallardo. Gracias, don Axel Gallardo. Gracias por... Sí, sí. Oiga, No, yo no me acuerdo. O sea, no tengo ni idea. Yo creo que nadie sabe de mi hermano, de nadie sabe cómo se llamaba el abuelo de mi abuelo. Nadie. ¿Quién va a saber cómo se llamaba el abuelo de mi abuelo? Pero fueron gente que vivieron. Como usted, como yo. Eso para que sepa nomás, que después vamos a pasar al olvido. Al Tiburón Gallardo lo van a olvidar también.
1: A Carlos Contreras lo van a olvidar también. A todos nos van a olvidar, bueno, a todos. De repente lo olvida usted en un par de años y no lo van a olvidar en 200 años. No vamos a existir. Ni recuerdo, ni nada, ni nombre, ni nada, nada, nada, nada.
0: Por eso la canción es... Dale duro a la vida, no te pierdas de nada, porque cuando te mueras nada te llevarás. ¿Por qué tanto orgullo? Solo estamos de paso. Si del polvo saliste, al polvo volverás. Es muy bonita la canción. La soberbia de un hombre es su peor enemigo. El orgullo maldito no lo deja llorar. Cuando logra fortuna, los amigos le llueven. Están reales. Los amigos le llueven. Cuando usted tiene plata, puta, 40 amigos ahí. Pero cuando no tiene ni uno, cuando está enfermo, cuando está en el hospital, ¿cuántos amigos de eso lo van a ver? ¿Cuántos? Si usted ha perdido su fortuna, perdió su plata y está pobre y vive en una ruca, en una casa común, porque fue mala cabeza, porque perdió todo, porque apostó mal, por mil cosas, puede perder la plata. ¿Cuántos amigos de eso van a llegar a su casa? Se lo pregunto yo. Ya. ¿Qué hermano escribió? Hola, amigo Clavel, por aquí le saluda el tiburón. Ah, no, no, no, el tiburón, ya saluda el tiburón. Ahora nos vamos a otro mensaje. Don Carlos Contreras dice: hola, amigo Clavel, por aquí el hombre que se manda solo.
1: Ya salió con otro cachiporreo, güey. Si siempre tiene que salir con algún cachiporreo diferente. De repente casi borré así que él marca tarjeta todos los días, que el hombre feliz, que la señora le echa el mate 5 estrellas y que por eso anda pero como toro de exposición, más o menos como Clavel. ¿Me entiendes?
0: Y ahora vino aquí un casi borré, ¿eh? Hola, amigo Clavel, por aquí el hombre que se manda solo, gracias al 5 estrellas. Quiero saludar a mi hermana Guillermina Contreras. Y también a mi nieta, que está de vacaciones, Catalina Andrea Saavedra. El hombre feliz, Carlos Contreras, saluda. Y aquí el más por acá tenemos... por aquí. Ahora un saludo a mi hija Leticia. Tuve que cantar 2 canciones. Ah, hola, ¿cómo está? Benjamín Muñoz del Campo... al lado de Constitución. Tuve que cantar 2 canciones, La Casa Vieja y Bajando a Pata en mi colegio de La Verde. Tengo 15 años. Ah, qué bien. Un saludo para mí. ¿Y cómo se llama? No, dice, hola, soy Benjamín. Ah, Benjamín Muñoz. Ah, ya que le dije yo que mi hijo se llama Benjamín. Cancino, sí. El Benjamín Muñoz también tiene apellido mío. ¡Saurino! Me parece muy bien que cante las canciones de su tío. De allá de La Verde. Tuve que cantar 2 canciones en La Casa Vieja y Viajando a Pata en el colegio de La Verde. Me parece bien, Benjamín. Que esté muy bien. Lo felicito y le agradezco que cante mis canciones. Un saludo para mi hija Leticia Escobar y Benjamín Escobar de Bencagüe, de su mamá Cristina Escobar, con la canción La Casa Vieja, por favor. Ya, pues, le damos un saludo entonces, un saludo para mi hija Leticia Escobar y Benjamín Escobar, de Pencahue, de su mamá Cristina Escobar, con la canción La Casa Vieja. Benjamín, fíjese que hace unos años atrás fue el nombre más puesto en Chile, Benjamín, pero hace varios años, ahora ya ha cambiado la moda otra vez. Mi canción, porfa, voy a darle forraje a mis animales, solo espero la canción del Rosal de mi padre, dice Paula... allá de Pelaco, pero creo que no está programada hoy día la canción. Se lo juro que se la tocamos mañana. Mañana, por favor, se lo juro. La programamos. No para despedirnos, sino para programarla para usted, ¿ya? Te lo juro, Mario. Sí, se lo juro. Ya. ¿Alguien más nos escribió? Hola, Clarito, un saludo al personal de Don de la Pascualita y Don Dago. Las señoritas son un encanto. Muchas gracias. Ah, qué buena. Ve, si hay alguien que reconoce eso, es muy re bueno. Tenemos Guillermo. Son las 12:35. Es hora, yo creo, precisa ya para hablar de el significado de Guillermo. ¿Usted conoce a algún Guillermo? Ah, yo he saludado a don Guillermo. Don Guillermo Ulloa, el sapo Ulloa. Le saluda a su esposa, que dice que la jura que la ama. También, aparte de. Otro Guillermo, ¿conoce usted a algún Guillermo? Amiga mía, amigo mío. Por aquí, don Guillermo, yo me acuerdo cuando niño, en el fondo, el dueño del fondo Casa Bonoso, ahora de la Oriental, se llamaba en ese tiempo, era don Guillermo Alburquenque. Un caballero, yo conversé con él un par de veces, un caballero. Yo trabajando, pues yo estaba trabajando en la bodega, cortábamos uva y de repente a mí me llamaban para ir a la bodega y a echar la uva dentro del que iba cayendo al capacho. Salir de los barriles que venían en el colozo, pum, tirar la olla, pum, y se iba para allá. Y de repente me metían adentro las vasijas y una vez le dije yo, me metí, pero como dos minutos y para afuera, mierda, porque yo soy como se llama eso cuando usted le tiene miedo al encierro. Y no, yo salí para afuera, tío, y dije, nunca más, pues. Estar adentro de la zona tremenda, es grande, ¿cómo se llaman? Las cubas. Son tremendas, grandes, así. Pero adentro hay un olor a trago que lo jode a usted, pues. Se puede morir si no sale rápido. Ya, ahí conocí a un Guillermo Alburquenque. ¿Y quién más? ¿O algún Guillermo ustedes? Significado. ¿A quién su voluntad protege? Significado, Guillermo. ¿A quién su voluntad protege? De origen germano, alemán. Las características de Guillermo. ¿Conoce algo que dice Guillermo? Sí. Es idealista. El tío Guillermo en la radio, había un señor que trabajaba ahí, tenía un programa, el tío Guillermo le decía. Es idealista, reflexivo y creativo. Cuando entra en confianza, es sociable y ameno. Cuida su aspecto exterior y le gusta saber todo lo que pasa a su alrededor. Cupuchento. Sapo, me gusta saber todo lo que pasa, ¿verdad? Ahí está la wea de Tamuñoa, pues yo sé. Claro, cupuchento, weón. Guillermo, cupuchento, no hay nada que hacerle. Me podrían contratar en la tele a mí para dar el significado de los nombres. Claro, y mandale su pelada, tío. Y que todos los Guillermo son cupuchentos, weón. Sapo. Guillermo, significado, a quien su voluntad protege, de origen germano. Las características, es idealista, reflexivo y creativo. Cuando entra en confianza, es sociable y ameno. Cuida su aspecto exterior y le gusta saber todo lo que pasa a su alrededor. Cupuchento. En el amor, cuando quiere de verdad, es leal y atento, mandoneado. Ya. Ahora, eso no significa que todos los Guillermos sean mandoneados, o sea, algunos no, por los que sabemos. A ver, un saludo para mi hija aquí. Hola, mi clavelito hermoso. Saludo para usted, que todos los días nos alegra. Su risa es. Su risa. Hace mucho frío al clavelito. La canción dice la pura verdad. Es bonita la canción. Saludo al tío José Tapia. Yo solo conozco.

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Don Pablo Luna, un amigo en su comuna, alcalde de Maule, con la música folclórica, con este programa apoyando. Así que, gracias, señor alcalde. Por acá, don Raúl Torres. Oiga, mal lo que me esperé y no la toca nada. Bla, bla, bla, nomás, no pasa nada con la canción. Ya le dije, pues, Paulita, que se la vamos a tocar mañana. Porque me dijo que se iba a ir a darle forraje a los animales. Bueno, pero ¿cómo? Si a las 12 uno se tiene que terminar de trabajar y se sienta a escuchar el clavel y almuerza ahí con el clavel y después hasta la 1 se duerme 10 minutos de siesta y va a andar súper bien y se va a trabajar. Como ahí justo empiezo el programa yo, iba a ir a darle forraje a los animales. No, po. O es una cosa o es la otra cosa. Paulina, un abrazo para usted. Amigo Clavel, soy Cecilia. Ah, la señora Cecilia Fuentealba nos escribe. Quiero contarle que Carlos, como usted supo, salió a la higuera y lo único que consiguió fue obtener un resfriado. Pero como él es feliz, yo lo sané ligerito. Venía casi con hipotermia porque le hizo caso a usted. Se fue a las 12 de la noche en pelota de ajo liguera. Saluda a mi nieta Catalina Andrea Saavedra y mi hija La Pituca que viene llegando. Saluda a la Charito y para usted un fuerte abrazo y cuídese mucho, no cambie nunca. Gracias, señora Cecilia, que esté bien usted también, cuídese. Gracias por ese mensaje. Es que no me lo puedo imaginar a mi compadre Carlos Contreras. Venido de ajo liguera, che. Parecía cabeza de ajo, diente con diente, pues ya no es los ajos, andan diente con diente. Entonces usted con el frío así, da diente con diente. Ta, ta, ta, ta, ta, ta, ta, ta. En pelota, coleguera. Hola, Clavelito. La Charito nos escribió también, son las 12 con 45 minutitos, y dice, hola, Clavelito, es que tengo un lindo día. Cariño a cada auditor y a la señora del grupo. Muy linda la canción, dice toda la verdad. En los momentos más difíciles, ahí se ven los verdaderos amigos. Yo tengo mis amigas que están conmigo en todas las situaciones, como se dice en las buenas y en las malas. Son muy buenas amigas, son tres, pero ya todas somos iguales.
cualquier situación, ahí estamos apoyándonos. Clavelito, no sé si

0: ¿Usted se acuerda de una canción que dice: nada es eterno en la vida, nada es eterno en el mundo, ni teniendo un corazón? Mi papá le gustaba mucho esta canción, es muy linda. Dice también la verdad, esa es mi opinión. Caso cerrado, saluda a la señora Cecilia. Yo no conozco a ningún abuelo ni abuela materna, no los quería porque éramos pobres nosotros, entonces no nos querían a nosotros. Ella era muy agradada, los decía en la cara que no nos quería. Éramos pobres. Ella era muy agrandada, perdón, agrandada, vieja y la con así dijo. No puedo leer eso yo. No puedo leer eso yo. Que esté bien, Charito. Hola, Clarito. Le saludo por su buen programa desde Curepto, Fernando Méndez. Gracias. Que esté bien, don Fernando. Gracias por escucharnos. Oiga, se pasan. Y nos quedaría algún aviso. Saludo a mi hija Leticia Escobar. No, no, tuve que. Ya, creo que dimos todos los mensajes. Ya no se nos están quedando. Para que después no me peleen. Lo único que se nos quedó la ¿cómo se llama? De la Paulita ya de Pelanco, se nos quedó la canción del Rosario de mi padre. Es que es larga, es triste, pero mañana la vamos a tocar, ¿ya? Muy buenas tardes, amigo Claret, dice don Raúl Torre, que trabaje o no trabaje, el día siempre le corre. Dice, buenas tardes, amigo Claret, gusto saludarle, linda mañana. ¿Me puede saludar a don Guillermo Ulloa, por favor, en el día de su santo? Que le den un buen regalito, porque parece que hace tiempo que no se lo dan, porque anda normalmente enojado. Parece que no le ha tocado. Bueno, que son peladores estos viejos. A este le tocó, no le tocó. Y yo ando contento igual porque me tocó el sábado. Y de aquí, igual me dura toda la semana, vos. A mí me dura harto. Mi sobrino Ricardo Vito me manda saludos, que esté bien, tío. Saluda a usted, mi sobrino Ricardo Oliro, que está estudiando en Santiago leyes porque quiere ser abogado después de haber estado trabajando hasta los 53 años como carabinero de Chile, mi suboficial mayor. Le mando un saludo a la distancia. Y claro, él dijo que estaba estudiando leyes, eso dijo porque antes, cuando era carabinero, los agarraba y los tiraba para adentro, ahora los quiere agarrar y tirarlos para afuera. Ese es mi sobrino Cacho Paragua, futuro abogado. ¿Quién va? Hay alguien que se nos quedó en el tintero. Ojalá que no se nos haya quedado nadie, ¿eh? Un gran abrazo. Julia, perdón, ¿no? Ya, Sura, nada más. Ya dimos todos los mensajes. Vamos a saludar de nuevo porque nos saluda siempre, porque dice que nos escucha siempre. La señora Silvia Silva de Bencahue. Aquí le quiero la escopeta. Ella dice que nos saluda todos los días. ¿Será mentira? Ella nos contó. La Claudita me dijo: don Ernesto, mi amiga Silvia Silva lo escucha todos los días. Todos los días. Tuvo 8 hijos. Es una tremenda persona. Hace una empanada maravillosa. Es mañosita como todos los seres humanos. Lo bueno es que la maña se le pasa rápido. Es muy tierna y sensible. Qué bueno, señora Silvia. Su amiga Claudia, de la Mical Camionero allá en. No me puso la Claudita, no me puso la dirección exacta de la Mical Camionero. No me la puse. Yo no sé cuál es la dirección, puñor. ¿Qué voy a hacer yo? ¿Estamos listos? Se nos acabó el tiempo. Se nos está acabando el tiempo. Oiga, ¿qué le pasaría a la señora Sonia Zapata? Estará enfermita, ya le mandamos un saludo a la distancia porque hoy día no nos escribió. Debe estar ocupado. Si no está ocupado, ¿qué? Está ocupado nomás, pues yo no lo puedo sacar de ahí. 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Clarito, ¿por qué tan corto el programa? Díganos más, mi abuela era como la chucha. querida vieja y la con... Oiga, no puedo decir todo eso yo, Cocharito, ¿cómo decir eso? Además, ¿por qué si siempre dice que los abuelos, uno los quiere, los ama, los adora, y la abuela adora a los nietos? ¿Y usted por qué no? Va contra la vida, contra el mundo usted. ¿Cómo no iba a querer a su abuelita hermosa, adorable? Esa abuelita tierna que usaba refajo, mi abuela usaba refajo. Se vestía normalmente de café. Y usaba refajos largos hasta el suelo. Y sabía hartas cosas y nos enseñaba. Me enseñó unos versos, una vez me acuerdo. ¿Dónde estuviste esa noche? En las casas de Talquigua. Estuve, pero me vine luego que tuve noticia que iba a haber en la ciudad una fiesta la más linda. Ese verso me lo enseñó mi abuela. Entonces, yo adoraba a mi abuela. Yo adoraba a mi abuela. Mi abuela se caía y nosotros partíamos todos corriendo a parar a la abuela. Todos. De repente se iba para el lado, en el asiento así, se iba para el lado, para el lado, para el lado, para el lado, en la sienta, en la banca se iba para el lado así, nosotros la sujetamos para acá. Después se iba para el otro lado, para el otro lado, para el otro lado, la sujetamos. Al final mi abuela dijo, ya, pues déjenme tirarme el peo tranquila. Mi abuela era traviesa. Una vez le saqué la silla y yo sin querer, casi me morí. Ella se colocó al lado de la ventana. Así, o sea, lejos de la ventana. Y yo le corría la silla para que ella quedara en el rayo de luz del sol. La ventana era chica. Entonces ella se sentó y a la sombra, a los curvos. Y ella que se va a sentar y yo le saco la silla y se la pongo al lado de la ventana. Primera vez que ella, mi abuela, con las patas para arriba. Menos mal que no me acusó, de no, puta, todavía me está pegando mi mamá, aunque mi mamá era buena para la huasca. 2 días pegándole a uno, pues. Oiga, puta, se nos acabó el tiempo. En realidad es corto el programa, señora. Yo tengo cuerda para rato. El liguera, ¿qué te pasa, mi buena? El clavel, el celular. ¿Cuál escuchamos, don Roberto? ¿Cuál dice usted? El liguera que tenía mi mamá. Ya, escuchemos liguera que le será. Aquí está liguera, la trae el clavel. Y Dios quiere y Dios estamos, nos encontramos mañana. Que te bien. Adiós.
1: El liguera que tenía mi mamá. Los zorzales están dejándole embarrar. Se lo digo y aunque usted no me lo crea, los zorzales ya se comieron la brea. Y mi maire a liguera me mandó la que saqué, todas eran para ti, y un canasto de brea saqué yo.

¿No se la sabían ustedes? El único que se la sabía era el león sordo. Entonces yo se la voy a enseñar a todos los que no se la saben. Cuando yo diga saltando, saltando, ustedes me dicen las breas te están colgando, ¿ya? ¿Estamos listos? A la una, dos, ya lo fuimos.

0: 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Buenas tardes.
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3: 12 horas, 56 minutos.
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3: 13 horas en punto.
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1: En bendición y victoria damos inicio al programa del Centro Botánico Alternativo de Guantaramacura. Bienvenidas, bienvenidos en bendición y victoria a la gente que me está escuchando, que me está sintonizando, que todos los días está aquí sintonizando el programa, está escuchando el programa, los mensajes, las orientaciones y los testimonios de las personas que visitan a Guantaramacura, que vienen buscando una curación, una sanación y que de alguna manera con Guantaramacura la han encontrado. Vivimos en un mundo rápido lleno de exigencias, problemas y situaciones que pueden afectar nuestra tranquilidad. A veces basta una mala noticia, una discusión o incluso rodearnos de personas pesimistas para sentir que nuestra energía cambia y aunque no siempre podemos controlar lo que ocurre afuera, sí podemos decidir cómo enfrentarlo. La motivación nace justamente ahí, en la capacidad de levantarnos, incluso cuando el día parece difícil. Motivarse no significa fingir que todo está bien, significa encontrar la razón para seguir avanzando. Puede ser muchas veces que la familia nos afecta o esté afectada posiblemente por algo que está sucediendo en nuestro hogar, un problema, un sueño, una meta, algo personal, simplemente las ganas de sentirnos mejor con nosotros mismos. Es importante, oído, aprender a cuidar nuestra mente, nuestro entorno. Escuchar música que nos inspire, conversar con personas positivas, descansar, hacer ejercicio y agradecer las cosas buenas. Dedicar unos minutos al día para respirar y desconectarnos del estrés. Todo esto ayuda a limpiar esas energías negativas que muchas veces cargamos sin darnos cuenta. Esas energías que nos van obstaculizando, que nos van bloqueando muchas veces en nuestra pega, en nuestro trabajo, en nuestros negocios. Muchas veces nos cargamos de esas energías negativas y esto es lo que nos lleva muchas veces a que todo en nuestra vida se estanque, se bloquee. Usted que me escucha, hijita, hijito de mi corazón, usted posiblemente es una persona que piensa y que muchas veces usted dice, ¿será que lo que me está pasando a mí es algo sobrenatural? Algo que me han hecho unos malos vecinos, unos malos amigos, o lastimosamente toca decirlo, en la misma familia. Porque hay envidias en la misma familia, porque hay muchas veces unas rencillas, porque hay guerras en la misma familia. Lastimosamente, hoy en día, en pleno siglo XXI, vamos viendo que las familias es donde existe más la envidia, existen más los desacuerdos, las desuniones. Ya no son las familias de antes, de años atrás, de nuestros bisabuelos, nuestros abuelos, en que la familia era muy respetuosa, era muy unida. No, hoy en día entre hermanos se están amenazando, se están matando. Hijos amenazando a sus padres por el maldito dinero, por la maldita herencia, por las malditas cosas materiales. Hijos matan a sus padres hoy en día, se ve, por el maldito dinero. Entonces tenga cuidado usted, hijita, hijito de mi corazón. 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
1: Seguimos el día de hoy recibiendo testimonios de las personas que visitan a Juan Taramacura. Estamos aquí con una madre acompañando a un hijo, un caso complicado, difícil. Hijita de mi corazón, cuénteme de dónde viene usted.
5: De Coquimbo, Tierras Blancas.
1: Tierras Blancas. Deme su nombre.
5: Alexandra.
1: ¿Cómo supo usted, doña Alexandra, de Juan Taramacura?
5: Lo escuché por la radio compañía.
1: Antes de venir usted conmigo, ¿cuál era el problema de su cabrito? ¿Qué era lo que pasaba? ¿Qué le decían?
5: Lo que pasa es que mi hijo tenía un problema dermatológico severo. Buscamos ayuda médica. Con tratamientos químicos, como lo hace la medicina, pero nada nos ha dado resultado.
1: Hoy aquí en Curación con Juan Taramacura hacemos una limpieza, hacemos una curación. Vemos que sale algo que no es normal, no es natural. Y nos damos cuenta que es una maldad, un daño. Usted que acaba de ver eso de salir de su hijo, ¿qué piensa y qué le dice a la gente que nos escucha?
5: Bueno, que es confiable. Yo venía con toda la fe a que él hiciera su voluntad en mi hijo y lo que vi fue impresionante.
1: O sea, madrecita, que la maldad existe, sí existe la brujería, los daños.
5: Así es, sí existe. Existe como el bien, también existe el mal.
1: Exactamente, hija de mi corazón. ¿Usted, madrecita, esperaba ver eso en su hijo?
5: No, una mamá nunca espera ver el daño en el hijo.
1: ¿Qué le dice a la gente que ha visitado sitios? Usted visitó otras personas, no le ayudaron. ¿Qué le dice a esas personas que el caso suyo han ido a otros sitios y posiblemente no les ayudan? ¿Qué les aconseja? ¿Recomienda Juan Taramacura?
5: Sí, por supuesto lo recomiendo porque lo que estoy viendo es impresionante. Estoy sin palabras.
1: ¿Juan Taramacura sabe o no sabe?
5: Sí. Me ha demostrado que sí sabe mucho.
1: Bueno, muchas gracias por estas palabritas. Continuamos con el programa.
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1: 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Vamos con mucha fe a hacer la oración de los enfermos. Si usted, señora, tiene un quebranto de salud, tiene una dolencia, hay un familiar en un hospital, en una cama, tirado ahí en un sillón, porque la salud no es óptima, no es buena. Yo le invito que agarre el vasito de agua, aquellos que tienen enfermedades terminales, aquellos que la ciencia médica no ha podido sanar. Hoy vamos a hacer esta oración a través del vasito de agua, porque recuerde que la oración tiene poder. Agarre el vasito de agua con la mano derecha y repita conmigo, diga: San Juditas Tadeo, patrón de los casos difíciles, camina por mi casa, llévate mis preocupaciones y mis enfermedades, aleja a mis enemigos visibles o invisibles, protege mi hogar, protege a mis hijos, en el nombre de Jesús, amén, amén. Tómese con fe el vasito de agua. Mañana será otro día, mañana regresará Juan Taramacura.

Hemos llegado al final de un programa más. Esperamos que haya sido de su agrado los consejos que con sacrificio hemos traído para usted y que los aproveche verdaderamente y ponga en práctica. Hasta una nueva edición de su programa.

La hora en Amiga. 13:16. 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
1: 13 horas, 27 minutos.
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1: 13 horas, 30 minutos.
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0: Las 13 horas 31 minutos titulares. Oficializa nuevo nombre el CEFAN La Florida, doctor Jorge Cabello Pizarro en Talca. Reactivan fuerza de tarea regional para afrontar inseguridad y delincuencia en el mundo agrícola. Más de 30 días de búsqueda, GOPE mantiene intenso trabajo para encontrar a dos personas desaparecidas en Constitución. ¿Qué tal, amigas y amigos auditores? Tengan todos ustedes muy, pero muy buenas tardes. Les saluda el periodista Alejandro Aguilera García. Tarde de jueves, qué frío, ¿no? 25 de junio del 2026, el Santoral nos recuerda hoy a Guillermo, también a las Guillerminas. Muchas, pero muchas felicidades, como también un cordial y afectuoso saludo para usted que hoy está de cumpleaños. Roberto Ramos liderando los mandos técnicos, saludamos a los integrantes de nuestro departamento de prensa. A ustedes, nuestros gentiles auditores, muy buenas tardes, bienvenidos a las noticias. Ya estamos en las 13 horas con 33 minutos, vamos al detalle de las informaciones. Lo decíamos en titulares, oficializa nuevo nombre el CEFAN La Florida, doctor Jorge Cabello Pizarro en Talca. Con la presencia de vecinos, funcionarios de salud, autoridades comunales y familiares, el municipio talquino realizó la ceremonia oficial de cambio de nombre el CEFAN La Florida. Así, desde ahora el recinto pasa a denominarse CEFAN La Florida, doctor Jorge Cabello Pizarro. En reconocimiento a la destacada trayectoria humana, médica y social de quien dedicó gran parte de su vida al servicio de la comunidad talquina. Fue durante el periodo de concejala de Talca que en noviembre del 2024 la periodista Elia Piedras planteó al Consejo Municipal que la figura del doctor Cabello debía ser homenajeada incorporando su nombre al CEFAN La Florida. Luego, en marzo del presente año, el Consejo Municipal de Talca realizó la votación de la propuesta efectuada por el alcalde Juan Carlos Díaz, siendo aprobada por unanimidad y con un importante apoyo ciudadano manifestado en redes sociales. Doctor Cabello, conocido como el médico de los pobres, fue diputado y regidor por Talca, secretario regional ministerial de salud durante la presidencia de Ricardo Lago. Masón y bombero, el médico solía llegar con su bata blanca a reuniones de la logia Voltaire número 18 a inicio de los 80 cuando trabajaba en el hospital de Talca como cirujano infantil. La vida del doctor Cabello fue fecunda en filantropía, miembro de asociaciones como la Cruz Roja y la Sociedad de Cirugía Infantil y Ortopédica. También fue presidente de la Corporación Ayuda al Quemado en la región del Maule, dirigente médico de Ranger y en su juventud futbolista de Green Cross de Temuco. Una vida entera al servicio de la comunidad. Muy bien, las 13 horas con 34 minutos. En otro frente noticioso, la Municipalidad de Talca recuperó y modernizó histórico reloj Seiko de la Plaza de Armas. El municipio de Talca informó que el histórico reloj Seiko, ubicado frente al edificio consistorial, volvió a funcionar luego de permanecer durante años fuera del servicio producto del deterioro de sus componentes originales. El municipio precisó que la recuperación del emblemático reloj no se limitó a una reparación convencional, añadiendo que el desafío obligó a los equipos municipales a desarrollar una solución tecnológica inédita para reemplazar un sistema que había quedado completamente obsoleto y cuyos repuestos ya no existían en el mercado. La municipalidad precisó que el diagnóstico realizado por la Unidad de Alumbrado Público reveló que la placa electrónica original instalada en 1986 junto con sus baterías y mecanismos de control se encontraba completamente inutilizable. Frente a este escenario y a fin de preservar este símbolo patrimonial de la ciudad, se optó por diseñar una solución propia desarrollada íntegramente por funcionarios municipales. Así, el proyecto combinó conocimientos electrónicos, programación y automatización para crear una nueva arquitectura tecnológica capaz de mantener la imagen tradicional del reloj, pero incorporando prestaciones propias de los sistemas contemporáneos. ¿Qué le parece? Las 13 horas con 36 minutos. Lo decíamos también en titulares, reactivan fuerza de tarea regional para afrontar inseguridad y delincuencia en el mundo agrícola. Se trata de un grupo de instituciones que conforman la Fuerza de Tarea para la Seguridad Agrícola, que fue reactivado y acordó fortalecer equipos de trabajo, incorporar nuevos actores y preparar un protocolo de acción piloto para fomentar las denuncias y hacer más ágil y eficaz la persecución de los delitos en el campo. La sesión fue encabezada por el delegado presidencial regional Juan Eduardo Prieto, incluyó al fiscal regional Julio Contardo, representantes de la industria forestal a través de CORMA y de las organizaciones de regante. Se sumaron actores privados convocados por los seremis de Seguridad Pública Germán Parra y de Agricultura Alejandro Muñoz. Participaron también representantes de las policías, el Servicio Agrícola y Ganadero SAC, la Comisión Nacional de Riego y los delegados provinciales de Linares, Cauquenes y Curicó. Juan Eduardo Prieto, delegado presidencial regional, sostuvo que queremos destacar el trabajo de esta mesa de seguridad porque somos una región eminentemente agrícola y por lo tanto una de nuestras principales prioridades es enfrentar el robo y la delincuencia que afectan a la agricultura, manifestó la autoridad regional. 13 horas con 37 minutos. Nos trasladamos hasta nuestro departamento de prensa. Tenemos la información a esta hora con el periodista Ricardo Jara. Buenas tardes, Ricardo.
1: Muy buenas tardes, don Alejandro Aguilera. Le contamos más noticias porque Insectomanía impulsa aprendizaje ambiental en escuelas rurales de Cauquenes. Estudiantes de los establecimientos rurales de microcentros renovados e innovadores de Cauquenes participaron en una experiencia educativa centrada en el proyecto Insectomanía, un museo interactivo de educación ambiental. La iniciativa se desarrolló en el Colegio Blanco Encalada de Cauquenes, establecimiento administrado por el Servicio Local de Educación Pública Maule Costa, que se transformó en el punto de encuentro de la actividad. Allí se instaló un domo con tecnología inmersiva, estaciones interactivas. El recorrido incluyó proyecciones en 3D, insectarios educativos con ejemplares reales, microscopios digitales y lupas estereoscópicas utilizadas directamente por los estudiantes, también incorporando herramientas de realidad aumentada y material gráfico sobre biodiversidad y cambio climático. La experiencia participaron escuelas como Purísima Concepción, Capilla de Pilén, Javiera Carrera, Pedernales, El Trozo, Micta Atenea, Chorrillos, Silvestre Paiva, Pedro de Valdivia, José Dolores y Cabrería, entre otros establecimientos del territorio. El periodista Rafael Escobar, encargado de la presentación del museo, explicó el sentido pedagógico de la iniciativa. A través del mundo de los insectos buscamos que los niños tomen conciencia medioambiental, entendiendo el rol que cumplen en el ecosistema, señaló. Escobar añadió que la actividad abordó el rol de polinizadores, depredadores y decomponedores, reforzando, bien digo, la importancia de estos organismos en el equilibrio del planeta. Desde la experiencia estudiantil, Esmeralda López, alumna de la escuela El Trozo, valoró la actividad. Venimos de un sector muy alejado de la ciudad y esta experiencia me pareció muy buena. Aprendimos muchas cosas, comentó. Es parte de las informaciones que están ocurriendo. Para Noticias en Línea, informó Ricardo Jara Herrera.
0: Muy bien, muchas gracias, Ricardo. 13 horas con 39 minutos. Experto confirma que Alicantén es una de las comunas de Chile más vulnerables a inundaciones. Roberto Pizarro, director de la Cátedra UNESCO en Hidrología de Superficie de la Universidad de Talca, advirtió que los puntos que ya han sufrido impacto lo más probable es que lo vuelvan a sufrir. Si no se realizaron, por ejemplo, obras hidráulicas de protección o se evitó volver a construir en esa zona. El profesor Pizarro explicó que cuando un río vuelve a desbordarse sobre una ribera, está recuperando un espacio que ya había sido inundado en el pasado. Pizarro explicó que la razón de estos fenómenos está en las lluvias intensas y concentradas que hacen que el agua descienda rápidamente desde la cordillera hacia los valles y sectores urbanos, aumentando el riesgo de desbordes e inundaciones. Chile es un país extraño hidrológicamente hablando, con una pendiente que cae

0: De los disparos era un conductor que se percató que le estaba robando. Este sujeto, que parece víctima, herido en Día Oriente 4 Norte, en las afueras de un local nocturno. Recordamos que en ese lugar se encontraba el auto estacionado y lo sorprende. Este sujeto saca un arma de fuego debidamente inscrita. Sin embargo, el arma aparentemente la tenía que tener en su vivienda particular y no en la calle. Le dispara, hace uno al aire, otros disparos al cuerpo de este sujeto, que sale huyendo por calle Alameda. Al verse sorprendido y el disparo lo asustó, sin embargo, una herida con arma de fuego en la altura del abdomen lo mantiene grave en el Hospital Regional de Talca. La investigación de la Tenencia Oriente estableció que la autora había sido este hombre de Día Oriente 4 Norte, está en calidad de herido y puesto a disposición por lesiones graves con arma de fuego. Además, iba a ser formalizado bajo el delito entonces de portar un armamento sin ser un efectivo policial. Así que nos dice que está en desarrollo. La víctima en este caso, que tendría antecedentes policiales y un eventual presunto ladrón, está grave y va a ser intervenido quirúrgicamente. Investigación que quedó en manos esta madrugada de los efectivos de la Brigada de Homicidios de la Policía de Investigaciones de Talca. Lo otro, se iba a conocer durante esta jornada el resultado de la autopsia de rigor, como también las huellas dactilares, para poder confirmar que se trata de este hombre con domicilio en la zona de Curepto, que fue encontrado, recordamos ayer, un cuerpo desaparecido desde el mes de mayo y con avanzado estado de putrefacción en este canal de regadío Baeza de calle 14 Oriente con 5 Norte. Sería este vecino de Curepto que se encontraba desaparecido, que vino al hospital y nunca retornó a su casa. Sus familiares habían presentado una denuncia por presunta desgracia y en donde, recordamos, la brigada de homicidio, si bien es cierto, fue reconocido por la vestimenta, iba a establecer si hay o no intervención de terceras personas, causa de muerte, y de esta manera poder entregar los antecedentes al Ministerio Público. Ha sido también otro de los hechos que ha marcado la pauta. Y recordamos que hubo un asalto paranormal, Alejandro, anoche a Prosperidad, en este caso la panadería ubicada en calle 7 Oriente con 13 Norte, donde sujetos fuertemente armados asaltaron este recinto y se llevaron dinero y especie aparentemente de la panadería, huyendo en dirección desconocida. Aparentemente está en manos de efectivos de la sección de investigación policial CIP o de la Viro de la PDI. Así que casos que están ocurriendo en materia policial. Don Alejandro, Roberto Ramos Vega, tengan ambos una buena jornada de todo. Muy buena tarde.
1: Buenas tardes, Miguel García, con la información desde una de nuestras unidades móviles. 13 horas 47 minutos, una breve pausa y ya retornamos con más noticias.
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1: Muy bien, ya estamos de regreso con las noticias en esta tarde de jueves 25 de junio del 2026. La unidad de fomento hoy, 40.806 pesos con 72 centavos. Son las 13 horas con 48 minutos. Más de 30 días de búsqueda, el GOPE mantiene intenso trabajo para encontrar a dos personas desaparecidas en Constitución. Más de un mes llevan trabajando los equipos especializados de carabineros en la búsqueda de dos personas desaparecidas en Constitución. Se trata de Luis Escárate y Ronald Mandiola. La labor comenzó tras la denuncia por la desaparición de Luis Escárate, desplegándose diversas diligencias en el borde costero y sectores cercanos a la desembocadura del río. Posteriormente, los esfuerzos también se enfocaron en la búsqueda de Ronald Mandiola, manteniéndose actualmente ambas investigaciones en desarrollo. En terreno, parte del trabajo es desarrollado por personal del GOPE de Carabineros junto a distintas instituciones y organismos de apoyo, quienes coordinan acciones para avanzar en la localización de ambas personas. Durante los primeros días se realizaron extensas labores de buceo, las que posteriormente dieron paso a patrullajes y rastreos en distintos puntos del borde costero. Además, en una de las diligencias se encontraron prendas que corresponderían a Ronald Mandiola. Las 13 horas 49 minutos, nos trasladamos al departamento de prensa. La información a esta hora con Elena Rojas. Buenas tardes, Elena.

0: Elena.
1: Muy buenas tardes, Alejandro Aguilera. Vamos de inmediato con la información del día de hoy. Barrios de San Javier y Constitución oficializaron sus planes maestros. Vecinos y equipos territoriales de los barrios San Pablo de San Javier y Santa María Alto de Constitución presentaron sus planes maestros que fueron elaborados con una alta participación ciudadana. Se trata de la fase 1 del programa Recuperación de Barrios, impulsado por el Ministerio de Vivienda y Urbanismo y ejecutado en conjunto con los municipios. La actividad contó con la presencia del Seremi de Vivienda del Maule, Patricio Ponce, donde los equipos barriales integrados por profesionales del área urbano, social y comunicaciones del mismo Maule presentaron sus planes maestros que consideran el plan de gestión de obras, plan de gestión y multisectorialidad, enfrentando ahora las validaciones técnicas. El Seremi agregó que desde el MIMBO estamos enfocados no solo en generar soluciones habitacionales de calidad, sino que también construir mejores barrios y ciudades. La participación ciudadana en este programa es muy importante. En cada barrio se realiza una fase, uno que considera recorridos barriales, encuestas, talleres de diagnóstico, además de la conformación de los consejos vecinales de desarrollo CVC, quienes lideran la participación de vecinos y vecinas en cada una de las actividades. Para Noticias en Línea, informó Elena Rojas.
0: Muy bien, gracias Elena. 13 horas con 51 minutos. Convocan a expositores a inscribirse para la versión 2026 de la Feria del Libro Infantil y Juvenil de Talca. La Feria del Libro Infantil y Juvenil de Talca, FILIT, se prepara para una celebración sin precedentes. En su edición 2026, el evento no solo se consolida como un referente del fomento lector en la zona central, sino que celebra 20 años de historia. Así, la Universidad Católica del Maule ha anunciado la apertura oficial de la convocatoria para editoriales maulinas y regionales. Desde su creación, la FILIT ha sido un punto de encuentro vital entre autores, mediadores y especialmente miles de niños y jóvenes que año tras año visitan esta feria. Para esta vigésima edición, la organización busca contar con una oferta bibliográfica diversa, innovadora y de alta calidad que refleje el actual panorama literario nacional e internacional. Se trata de invitar y seleccionar editoriales provenientes de regiones distintas a la región metropolitana y editoriales maulinas para participar como expositores en la Feria del Libro Infantil y Juvenil de Talca, FILIT. El cierre de las postulaciones es el 6 de julio del 2026 y la comunicación de resultados será del 27 al 31 de este mismo mes. La selección valorará, la diversidad temática del catálogo, la pertinencia del enfoque editorial respecto a los objetivos de FILIT y el orden de postulación, dado que los cupos son limitados. El formulario de inscripción y las bases ya se encuentran disponibles en el perfil de la cuenta de Instagram de Extensión UCM_ex_UCM en la sección Enlaces y Formularios Online. Las 13 horas 53 minutos, nos trasladamos nuevamente al departamento de prensa. A esta hora la información con Óscar Sanzana. Muy buenas tardes.
2: Buenas tardes, Alejandro. Una verdadera fiesta del deporte se vivió en el estadio La Granja de Curicó con la celebración del 49 aniversario del Club Atlético Liceo, evento que reunió a más de 800 deportistas provenientes de distintas regiones del país. La jornada estuvo marcada por el entusiasmo, la sana competencia y el alto nivel deportivo de los participantes, quienes dieron vida a una destacada competencia atlética que convocó a niños, jóvenes y adultos en diversas pruebas. Este importante encuentro permitió fortalecer los lazos entre clubes y atletas de todo Chile, consolidando a Curicó como una ciudad comprometida con el desarrollo del deporte y la promoción de estilos de vida saludables. Desde la organización destacaron la masiva participación y el compromiso de deportistas, entrenadores, familias y colaboradores, quienes hicieron posible el éxito de esta nueva edición del tradicional aniversario del Club Atlético Liceo. La actividad se desarrolló en un ambiente familiar y deportivo, reafirmando el legado de casi 5 décadas de trabajo que ha convertido al Club Atlético Liceo en una de las instituciones más importantes del atletismo regional y nacional. Desde la sala de prensa para Noticias en Línea, informó Óscar Rolando Sanzana.
0: Muy bien, gracias Óscar. 13 horas con 54 minutos. En La Moneda buscan recursos para la reconstrucción del mercado central de Talca. Una importante reunión sostuvo el alcalde de la ciudad, Juan Carlos Díaz, junto a la senadora por el Maule Andrea Valladares con el subsecretario de Desarrollo Regional y Administrativo Subdere Sebastián Figueroa. Se informó que se abordaron proyectos estratégicos para el desarrollo urbano de la capital regional, destacando la recuperación definitiva del mercado central y un plan de mejoramiento del casco histórico de la ciudad. A la fecha, el proyecto de reconstrucción del mercado central de Talca, donde la Municipalidad de Talca es la mandante, se encuentra terminado con recomendaciones sociales, priorización del gobierno regional del Maule y un avalúo cercano a los 30 mil millones de pesos. Atendido el costo y los ajustes presupuestarios, el propio gobierno regional se ha manifestado disponible para financiar una parte del proyecto, ante lo cual la municipalidad comenzó a buscar fuentes anexas de financiamiento. Así, durante el encuentro con el subsecretario en el Palacio de la Moneda en Santiago, se analizaron las alternativas de financiamiento existentes para concretar la reconstrucción del Mercado Central de Talca, declarado Monumento Nacional y emblemático edificio patrimonial de Talca. Junto con la reconstrucción del mercado, la reunión permitió avanzar en una cartera de proyectos destinada a revitalizar el sector céntrico de la ciudad, contemplando el mejoramiento de veredas, renovación de iluminación, recuperación de espacios públicos y la incorporación de nuevo mobiliario urbano, con el propósito de fortalecer la seguridad, accesibilidad y calidad de vida de quienes transitan diariamente por el casco histórico. Sebastián Figueroa sostuvo que la recuperación de espacios públicos y la reactivación de polos de desarrollo económico forman parte de las prioridades de la Subdere. Muy bien, amigas y amigos auditores, son las 13 horas con 56 minutos. Estamos así finalizando la revisión de las noticias correspondientes a esta tarde de jueves 25 de junio del 2026. Ya viene el gigante deportivo, están haciendo antesala ya los periodistas Pablo Sepúlveda y Félix Ruiz, para comentarnos, ¿no es cierto?, todo lo que usted desea conocer del deporte nacional e internacional también. Muy bien, gracias por informarse con nosotros. Que tengan una muy buena tarde. Felicidades.
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5: 13 horas, 57 minutos.
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5: 13 horas 59 minutos.
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14: ¿Qué tal? Sean bienvenidos a la edición central de Gigante Deportivo. Jornada de día jueves. Ando algo perdido porque como cambié turno ahí. Pero día jueves, heladito, ¿eh? Abríguese, cuídese, protéjase, evite los resfríos, sobre todo los que ya pasamos los 40. ¿Cierto, don Félix Rodrigo? Saludamos a esta hora a don Roberto Ramos Vega, que se encuentra en los controles de Amiga y Mágica, al colega periodista Félix Rodrigo Ruiz, a toda la audiencia que se conecta a través de las diversas plataformas, por supuesto a Víctor Tomás Díaz González en la dirección y producción general, Juan Carlos Cortés en la sala de edición. Tuvo harto trabajo hoy Juan Carlos Cortés, harto, porque estuvo bien interesante lo que conversó el director técnico de Rangers de Talca, conferencia pasada al mediodía, ahí en el Estadio Fiscal. Iván Azócar, para los más puristas, porque así se llama ahora, y estuvo conversando con los medios de comunicación, y como Gigante Deportivo estuvimos presentes en la conferencia que brindó el técnico, y Juan Carlos preparó el material, por supuesto. ¿Cómo le va, don Félix Rodrigo? Gusto de saludarlo.
15: ¿Cómo estás, Pablo? Comenzamos esta edición junto a Roberto Ramos, saludando a toda nuestra audiencia, al pueblo rojinegro, invitándolos a que puedan participar en esta edición del Gigante, porque yo estaba compartiendo la transmisión de Facebook del Gigante Deportivo. Además, estamos en el 89.5 de Radio Mágica, en el 1020 de Radio Amiga, gigantedeportivo.cl. Así que estamos por todas partes. Ya iniciamos esta edición con harta información, porque Rangers ya está viendo algunas alternativas, algunas variantes para poder ocupar en el duelo contra Ñublense. Se juega en jornada dominical. Además, se avanza con el tercer fichaje. Y aún no está la respuesta definitiva, la oficial de la NFP, aunque ya sabemos que estaría todo acordado para que pueda ser reemplazado Javier Araya, pero a estas alturas del partido, con todo lo que ha ocurrido en la NFP, lo que le ha pasado a Rangers, no hay que confiarse. Así que vamos ahora a conocer todo lo último de la tienda Piducana, que practicó en el Estadio Fiscal, en el Iván Pocholo Azócar, el mismo que va a recibir este partido, que no tendrá hinchas del equipo chillanejo. De hecho, durante la mañana me llamaban algunos colegas, un saludo para Rodrigo Oces, y ahí me señalaba, me consultaba qué pasa. Sí, y tiene un medio propio, Osados, junto a su hijo, que es periodista además. Así que el saludo para ellos, que por la mañana ahí nos saludaban a todo el Maule, a todo Talca y al Gigante Deportivo, por supuesto, entregándonos algunos conceptos de este equipo de Ñublense y consultándonos por esto de que no van a poder venir hinchas hasta el estadio el fiscal talquino, los hinchas del equipo visitante, pero sí...
14: Una tontería.
15: Va a estar ahí, sí, o sea, a mí no, yo no comparto eso. No, porque tampoco le podemos cerrar la puerta a los hinchas de Rangers cuando vayan a otro lado, si aquí... Tienen que ponerse medidas de seguridad, ¿para qué? Tienen que empezar a trabajar, a ejecutar la autoridad y todo el cuento para tratar de resolver estas situaciones y no complicar a los que más tenemos que cuidar, que son los hinchas.
14: Fin de semana largo, niños de vacaciones, está muy helado. ¿Cuánta gente de Chillán va a venir? Como para no poder tomar alguna precaución y que puedan ver el partido, los que quieran venir a ver el partido, pero a priori... prohibirle la entrada a un partido de Copa Chile entre Rangers y Ñublense, la verdad, me parece una tontería y lamentablemente así cuesta fomentar el fútbol, de verdad. Cuesta porque un papá a lo mejor podía decir, vamos de paseo a Talca, desde Chile.
15: Aprovechar.
14: Aprovechamos y vemos el partido, comemos un completito, recorremos algo de la zona.
15: Lo mismo que hacen los hinchas de Rangers cuando van a otras comunas, a otros lugares del país.
14: Prohíben la entrada. Era una situación que por lo demás se ha ido normalizando y como que cada vez vamos aceptando más que... No, es que este partido se juega sin público visita. Nadie da una explicación de por qué se juega sin público de visita. Solamente se determina, se decreta ahí entre cuatro paredes que se juegue sin hinchada visitante, me parece, la verdad. No sé, en pleno siglo XXI se supone que se ha avanzado en las libertades del ser humano, pero... situaciones como esta las encuentro que rayan en lo ridículo. De verdad que rayan en lo ridículo. 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Ya, metámonos de lleno en lo que dice relación con Rangers de Talca. Hay un nombre que comenzó a sonar, Félix, y que nosotros lo vamos a descartar. Me van a decir, descartaron... Yo personalmente descarté a Lautaro Rigazzi. Sí, lo había descartado por conversación con él. Una semana después cambió el panorama.
15: No, el mercado sí, padre.
14: Y llegó.
15: Sí, lo que hoy puede... estar definitivo, mañana puede cambiar.
14: Pero hay un nombre que está sonando y que yo lo voy a descartar. Las personas que están al otro lado verán si me creen o no. Pero comenzó a sonar hace algunos días ya y se ha ido. Incluso le preguntaron a Ivo Basay, lo vamos a escuchar más tarde también al técnico en el segundo bloque. Por Gonzalo Sosa, delantero de Deportes Limache, que jugó en algún momento en Melipilla. Fue goleador de Melipilla ese 2020 cuando los Potros subieron a primera división. Le ganaron en la liguilla a Rangers. En semifinales de aquella temporada, en un partido que se jugó a puerta cerrada en plena pandemia. Tiene pasos por otros clubes también acá en el fútbol chileno, Gonzalo Sosa, actualmente en Deportes Limache. Yo fui directo a la fuente, le consulté al presidente de Deportes Limache, posible candidato a la presidencia de la NFP, César Villegas. César Villegas, hijo, el padre murió... hace poco tiempo, este año falleció. Lo descartó totalmente. Jugador clave, lo definió así, para Deportes Limache. Indicó además que no le han dado ni el cuerpo técnico, ni el representante, ni el jugador señales de que no esté considerado. Es el segundo 9 del equipo. Así que Gonzalo Sosa, yo sé que estaba sonando, yo sé que hay gente que estaba escribiendo incluso durante la mañana que él va a ser el cuarto refuerzo de Rangers. Entiendo que Rangers sí lo sondeó, sí habría presentado una oferta, pero no va a llegar, por lo menos de acuerdo a lo que dice el presidente de Limache, que es quien determina quién sale y quién no sale del club. Así que yo por lo menos lo descarto, sé que se habían generado expectativas, sé que se habían generado ilusiones de algunos, porque me pareció un muy buen nombre.
15: Sí, buen nombre, para la categoría, para el momento de Rangers, y lo que se necesita es eso, o sea, un jugador que venga a marcar en goles, conoce el fútbol chileno, pero lamentablemente la información no va por ahí, una danza de nombres que ha tenido, sí, pero hicimos las consultas y nos decían de que no, que es poco probable que pueda llegar este jugador. Si me preguntan a mí, claro, me gustaría, pero el que sí está ya a un paso es Junior Arias, lo que hemos dicho durante toda la semana, algunos detalles que solamente faltan, pero es claro y evidente de que sería la tercera incorporación, y que el técnico Ivo Basay hoy aclaró este tema de que lo va a ocupar como un centro delantero. Es un jugador que maneja esa posición y que además se puede enganchar, de acuerdo a lo que señalaba el estratega. Así que
14: lo trae de 9, sí.
15: De 9, sí. Y ahí podría llegar otra alternativa en ataque cuando se resuelva definitivamente lo de Javier Araya, porque oficialmente aún no le responden a Rangers, ya está en los pasillos, es el trascendido, pero mientras no llegue algo oficial no se puede contratar a otro jugador por ahora. Solamente ahí sondear, negociaciones, diálogo, pero por ahora está solamente en eso.
14: Sí, mientras no esté la respuesta oficial, tampoco se puede mover oficialmente Rangers para ir por el cuarto refuerzo. Porque tú podrías decir, ya, voy, me la juego, pero y después si la respuesta es negativa. O sea, estamos hablando que se está esperando la respuesta de un ente que a comienzo de año, por poner un ejemplo, le mandó un reglamento a los clubes y publicó otro en la página oficial. Entonces a ti te pueden decir una cosa y después aquí lo que vale son los papeles. Nos guste o no nos guste. Rangers se tiene el sondeo de que la respuesta viene positiva. Pero claro, mientras no esté ahí,
15: papelito,
14: oleado y sacramentado
15: de la autorización.
14: Sí, o sea,
15: y aquí lo que vale el papel. Aquello, Rangers solamente podría incorporar tres nombres, lo que te permite el reglamento. Hoy ya está Iván Rosas, está Rigazzi, Lautaro, y además ya muy cerca Junior Arias. Así que
14: Arias debiese desvincularse, disculpa Félix, debiese desvincularse hoy. Y estar llegando mañana o el sábado.
15: Sí, el día es que el lunes de que ya esperan, pues, debería estar
14: entrenando
15: con sus compañeros.
14: Es la llegar idea a Talca, instalarse y todo lo que conlleva un cambio de casa y de país en este caso. Pero está todo avanzado, está todo acordado. Ahora, lo mismo que decíamos respecto del papelito que falta ahí, que la NFP dice totalmente que se puede reemplazar al cuarto, lo mismo pasa acá. Mientras no esté la firma de Arias, también se puede caer. Lo reconoce el propio Ivo Basay, que está en las conversaciones, también se le pregunta por el tema de Sosa, insisto, lo vamos a escuchar en un ratito más, pero mientras no esté lo oficial, tú no puedes decir respecto del reemplazo de Araya, que está oleado y sacramentado. Y lo mismo pasa con Arias. Decimos, ¿va a ser refuerzo de Rangers? Sí, va a ser refuerzo de Rangers, pero falta esto, que se desvincule totalmente y que coloque la firma. Mientras eso no esté, no lo damos como oleado sacramentado, podemos decir 99%, 90%, usted colóquele el porcentaje que quiera. Pero para allá va la cosa. 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Recapitulando, Rangers tiene a Iván Rosas, que tuvo una buena actuación el otro día, me comentaban, yo lo planteé ayer, no asistí al estadio. Ivo Basay también lo destacó hoy día, y también lo de Lautaro Rigazzi, que todavía no debuta con Rangers y que llega como defensa central, y es altamente probable el arribo de Junior Arias, este delantero que viene de Aldo Civi, de la primera división de Argentina, y que hace un tiempo jugó también en Palestino, acá en Chile.
15: Sí, el delantero uruguayo que debería estar ya para la próxima semana. Y el 29, luego del 29, van a poder quedar ya ok para jugar tanto Rigazzi como Arias, si se confirma, y esperemos que llegue a llegar una cuarta incorporación, otro delantero, porque este equipo necesita tener más cartas en ofensiva. No han cumplido una buena tarea ahí Cristóbal Muñoz, José Tomás Herrera, están en deuda. Ahora que cambió el técnico la forma de encarar los partidos, la idea táctica, porque ya no va con tres arriba, sino que va con algo más simple, algo más tradicional, como es el caso del 4-4-2, que eso no lo variaría en el partido del domingo contra el elenco de Ñublense de Chillán, donde el técnico, al parecer, quiere ver a otros jugadores, quiere darle opciones de jugar para que todos estén ahí, parejitos en cuanto a los números, en cuanto a los minutos en juego, y para ver la disposición que han tenido durante este último tiempo, porque lo que nos han señalado es que luego de la intertemporada el grupo ha crecido, luego de esta victoria, así que esperemos que desde lo anímico, desde lo psicológico, puedan afrontar de buena manera esta segunda parte de la competencia del ascenso.
14: 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Vamos al muro de Gigante Deportivo. La gente opina, se manifiesta, comenta, señala lo siguiente. Alan Vázquez Poblete, buenas tardes Félix y Pablo, ¿se sabe algo de algún goleador? Estábamos hablando de la situación de Sosa. Roberto Arenas, un saludo al panel. Pablo, Félix, desde Concepción, Junior Arias no hizo ningún gol en Argentina. ¿Cómo vieron las estadísticas los personeros de Rangers para traer a Junior Arias si es muy malo? Mario Osemurga, ¿llegó el 9 goleador, sí o no, o puras mentiras? Nicolás Ignacio Ruiz López, saludos al equipo de Gigante y un abrazo a la dupla de fuego del periodismo. Gracias, amigo Nicolás. Del periodismo deportivo, dice Pablo y Félix, suelte Félix alguna papita que se habla de Sosa. En Roberto Arena, yo traería a Gonzalo Sosa, nacionalizado chileno, en vez de Junior Arias. A Sosa lo conocemos, a Junior Arias no le hace goles ni al arcoiris. Roberto Arena, ¿por qué no se trajo a Cuevas y ese era el titiritero a traer? Jugador calado que también se desvinculó. Ese era el jugador a traer, pero Arias es un Rivas 2.0.
15: Era otro de los nombres que estaba ahí en carpeta y que se realizaron ofertas.
14: Sí, no sé si avanzó algo más, eso yo lo desconozco, no sé si tú sabes algo más. Yo conversé con el jugador hace algunos días, dijo, no tengo idea, pregúntele a mi representante. Intenté contactar al representante, por ahora no se ha podido llegar, yo no he podido llegar a él. Elías Ignacio, ¿qué pasa finalmente? ¿Llega Sosa, Arias o Pons? Arias, de no mediar sorpresa de última hora. Rubén Tapia, buenas tardes, vamos a lo que nos interesa, ¿llegan los romperredes o aún nada? Si llega Sosa, ¿no llega Arias? Pregunta Franco Rojinegro. No son excluyentes, porque Rangers va a llevar 2 delanteros. Carlos Salgado Tapia, ¿y el día de mañana los rangerinos podrán ir a Chillán contra Ñublense? Buena pregunta. Roberto Arena, ¿y por qué no le preguntaste, Pablo, al mismo Gonzalo Sosa si tú tienes los teléfonos de los jugadores? Aquí importa poco lo que quiera el jugador, lo que importa es lo que diga la dirigencia, si tiene el contrato vigente con Deportes Limache. Ahora, si me pregunta amigo Roberto Arenas, también conversé con Gonzalo Sosa, me dio a entender, me dejó en claro que nadie le había informado que él no estaba en los planes. De la directiva de Limache no le había dicho que...
15: Claro, porque primero...
14: Y después conversé con César Villegas, y él me dice, ni el cuerpo técnico, ni el jugador, ni el representante nos han dicho que quiere salir, y además es una pieza clave, fundamental para nosotros, es el segundo 9. Si con eso no lo descarto, ¿con qué lo descarto? Y en Rangers también sabían que estaba muy difícil. Entonces ya está Rangers, está el jugador, está el presidente de Deportes Limache, en este caso,
15: de acuerdo a la conversación.
14: Que la tuve recién la conversación hace poquito rato, no es que hace 2 o 3 días, sino que hoy, durante el transcurso de la mañana. Si puede cambiar esto, obvio, pero yo hoy día, con todo lo que he podido reportear, le puedo decir que no va a ser Sosa el 9. Ojalá fuese, ¿eh? Ojalá fuese. A mí me gusta como jugador, tiene condiciones, en la B también ha hecho goles, entonces me encantaría que llegara, pero de acuerdo a lo que yo he podido reportear y que le estoy comentando, lo descarto hoy. Juan Carlos ahora suena Sosa, ¿es verdad o es otro humo de estos inoperantes accionistas? Juan también dice, se suponía que ayer miércoles llegaba a entrenar a Talca al centro delantero, según el señor Jaque. Se ha demorado un poco eso, por el tema de Arias. Que apuren el comunicado de la NFP, dice Jaime Patricio Pérez Zapata.
15: Ah, lo de Javier Araya, la respuesta.
14: ¿Están en el Mundial algunos?
15: Están pasando los chanchos.
14: Ya que no fue Chile, ellos por lo menos fueron.
15: La dupla Maulina,
14: ¿no? Sí, la dupla. Ha hecho mucho por el fútbol chileno esa dupla, entonces se lo merece indiscutidamente ese viaje.
15: Que Junge haga alguna gestión para que pase colada la situación de Javier Araya, tanto paseo, porque Milad se preocupa de su equipo ya, y acá Ranger, complicación para todo.
14: Ya, pero, o sea, un poquito de pudor. El fútbol chileno está hecho pedazo hoy día. Si hay algo que se cae a pedazos en Chile, es el fútbol chileno. Y paseándose por allá, como, no sé.
15: Disfrutando.
14: Bueno, a veces uno mal pensadamente piensa que llegan a los cargos solo para ese tipo de situaciones de privilegios. 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En el Gigante nos indica que son las 14:20, momento del primer corte. Al regreso escuchamos la palabra de Ivo Basay, que aclara varios temas.
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14: Segundo bloque de Gigante Deportivo, lo prometido es deuda y en virtud del tiempo también vamos a pasar a escuchar al técnico, a Ivo Basay, quien conversó con los medios de comunicación luego de la práctica de fútbol que se realizó ahí en el Estadio Fiscal de Talca, Iván Azócar Bernales para actualizar, y estuvo ahí abordando diversos temas que ya comentábamos en el primer bloque, pero es preciso también conocer lo que dice el técnico, lo que aclara el técnico, lo que aborda el estratega de los piducanos, Félix.
15: Porque de la larga lista de jugadores que han sonado en Rangers, se sumó el ariete, el delantero Gonzalo Sosa, por eso fue una de las preguntas que respondió el técnico, Ivo Basay.
27: Es que usted me encanta. Mientras yo no tenga alguna, yo no puedo dar nombre al azar mientras no tenga algo concreto. Lo de Junior sí lo puedo decir porque estaban en conversación, obviamente. Estamos esperando una ratificación. Lo demás, ya veremos en un momento qué es lo que se puede dar y los nombres que puedan haber como para poder, pero obviamente te hablo fuera de lo que necesita Rangers. Es un tipo ya que lleva muchos años jugando al fútbol, sabe, conoce el puesto, es un centro delantero que siempre ha estado vinculado al gol, que es importante, pero te doy las características de él como cualquier entrenador que te pueda dar. Por el momento nosotros no tenemos nada concreto con el único concreto en estos momentos y que estaba en conversación y están tratando de hacer todo el tema, era Junior y ese conocimiento público.
14: Ahí está aclarando también lo de Gonzalo Sosa, que da a entender que obviamente le gustaría, pero la conversación hoy es con Junior Arias. Eso no descarta que vaya a llegar otro jugador, pero algo avanzado con Sosa, por quien Rangers sí tenía un interés, no pasa de eso por ahora. Y lo que les comentábamos también, que desde Limache nos descartaron la posibilidad de que salga del club. Esto es dinámico, esto cambia, sí, pero nosotros fuimos a las fuentes y hoy esa posibilidad está descartada. Quizá el día de mañana pasa otra cosa, pero hoy Sosa no es alguien que esté cerca siquiera de venir a Rangers de Talca. El que sí está cerca es otro futbolista, Félix.
15: Sí, porque bueno, ahí nos está aclarando la película el técnico Ivo Basay, porque ahí señala que Junior Arias está muy cerca. Y por otra parte señala de que Gonzalo Sosa es muy, pero muy complicado que pueda venir. Así que escuchemos las palabras que entregó el técnico, el Hueso Basay, en relación a Junior Arias.
27: Sí, o sea, él viene a cubrir esa posición. Bueno, toda la vida ha jugado en esa. Ahora tiene también características donde se puede recoger también sin problema. Pero él es obviamente un tipo especialista de área.
14: Tipo especialista de área, lo traen para eso, entonces, a Junior Arias, y puede jugar en otras posiciones, moverse por el frente del ataque, pero Basay lo define como un especialista de área. Está la posibilidad, ojalá que no, porque creo que Rangers necesita más de tres, de que Rangers se quede solo con tres fichajes. Si la respuesta de la NFP fuese negativa, Félix, todo apunta a que va a dar el visto bueno, que va a dar luz verde para que pueda llegar otro fichaje, un cuarto, pero está también esa posibilidad, y también estuvo sobre la mesa la situación de Javier Araya.
15: Sí, en lo de la resolución de la NFP, la respuesta definitiva del ente rector del fútbol chileno, y de ahí comenzar a ver cuál va a ser el puesto que se va a potenciar, que no cabe duda que tiene que ser en la zona ofensiva, pero mejor escuchemos al propio técnico, al Hueso Basay, acá en el Gigante Deportivo.
27: Todavía no está definido. Estamos esperando confirmación, ¿sí? Mientras nosotros no nos confirmen, obviamente la gente está trabajando en el tema, pero todavía no tenemos confirmación absoluta del tema. Yo creo que esta semana ya va a salir la confirmación de ese tema, o la respuesta definitiva para tener claro esa opción. Puede ser otro 9 con características que se enganche más, que nos pueda dar también esa posibilidad, pero estamos veremos. Hay nombres, se ha trabajado bastante en el tema, pero no es fácil la situación por todo lo que ya le he comentado acerca de la situación que estamos viviendo en estos momentos también, como para poder traer a alguien que venga, se ponga la camiseta y juegue.
14: Falta el pepero, entonces, ¿cierto?
15: Sí, usted dice, porque
14: el pica pedrero, el titiritero y
15: el viernes,
14: el pepero.
15: O sea, y este viene, te
14: y el arquero, ¿cómo diría el arquero?
15: El guardián ahí, hay que colocarle guardavalla, hay que colocarle nombre para que sea más entretenido este cuento, el folclore del fútbol profesional.
14: No, pero para que sea conero, titiritero, pepero,
15: ahí le vamos a inventar.
14: Picapedrero.
15: Pero a lo que queremos llegar es que en la columna vertebral es la importante siempre.
14: El hachero en la defensa podría ser.
15: Elegir el Lautaro Rigazzi, viene eso, a pegar atrás, a mandar, a poner orden. A decir, aquí estoy yo, si a veces no necesariamente el futbolista tiene que ser muy dotado futbolísticamente. ¿Cuántas veces hemos hablado de la campaña del 97 con Ricardo Díaz, el capitán y volante central, que con la pelota en los pies era, olvídate, pero pegaba e imponía un respeto en el mediocampo, nadie quería acercarse a Ricardo Díaz, y así sucesivamente más adelante, con un volante creativo que tiene que poder tener un juego asociado con los delanteros. Muchas veces están muy distantes, lo que hablábamos, que cuando jugaba Gary Moya venía a buscar la pelota acá a los defensores y que dejaba aislado, botaba prácticamente a los delanteros sin asistencia, al final todos haciendo una cuestión que no les correspondía. Así que esperemos que esto pueda cambiar, porque la zona ofensiva de Rangers tiene que tener unas mayores variantes, otros jugadores, y es por eso que están buscando la posibilidad de que llegue tanto Junior Arias como un delantero centro, un pepero, para que le pueda dar una alegría a toda esa hinchada que nos está escuchando.
14: El fútbol es más de, escuché hoy día, o sea, el otro día, en estos conceptos, y uno se pone a ver fútbol para aprender y seguir entendiendo cosas del juego. El fútbol es más de funciones que de posiciones. Y me pareció un concepto bien interesante, porque a ti te pueden colocar, te pueden posicionar de defensa central, por ponerte un caso. Si te colocas a pasar a todo el mundo ahí, no estás cumpliendo la función del defensa central. ¿De qué sirve un central que se pase a todo en esa zona de la cancha si te van a quedar un montón de... delantero en este caso. Te va a quedar todo el equipo rival. Así que, por lo mismo, para las funciones, por eso lo digo, son importantes las características. Y está la discusión de cuál va a ser el 9. Y estamos hablando de un 9 de área, un goleador. Eso le está faltando a Rangers en este momento. 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Félix.
15: Y en Rangers han tenido muchas oportunidades los delanteros, cuando se juega con tres, con el Rayo, con el Bala, con el centralizado Muñoz, centralizado Herrera, ahora jugando con ambos en la zona ofensiva. Así que en esta posición es donde sí o sí el equipo talquino necesita otros jugadores y que sean hombres que vengan, ojalá, a anotar, a sacarse esa mala racha, porque el equipo no pudo estar fino ahí cuando le correspondía, cuando tenía los momentos precisos de poder marcar la diferencia, no lo hacía. Y después, ¿cuántas veces vimos ese partido? Y después le llegaban una vez, le marcaban y se acababa.
14: O sea, aquí hay que afirmar los dos lados. Rangers tiene que ser un equipo efectivo y además muy seguro. Es el ideal en todo caso en el fútbol, pero eso es lo difícil también, de encontrar esa capacidad,
15: esa regularidad y equilibrio.
14: Claro, de mantener tu arco en cero y de las que tengas, aprovecharlas.
15: Pero Pablo, yo creo que lo fundamental es de que ojalá Rangers no quede abajo en el marcador, de que tenga que hacer un equipo de reacción. Ojalá, sobre todo en condiciones de local, de poder manejar los partidos. Y esto tiene que ser resultadista. Si va ganando por 1-0, tratar de mantener esa ventaja, no dejar espacio en la última línea, porque muchas veces ya está 1-0, se va a buscar el 2-0, y de eso, mientras estáis buscando el 2-0, ampliar la ventaja, te marcan la igualdad. Entonces, que saber aprovechar los momentos, tener la tranquilidad, trabajar los partidos. Ahí lo decía el técnico en el audio que escuchábamos, no ir a buscar los partidos desordenadamente, desconcentrado, ni mucho menos, sino que ir a buscar de forma ordenada y un equipo con personalidad, sobre todo acá en casa.
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15: Adivinó,
14: un regalito se ha
15: portado. Adivinó,
14: Pablo, se ha portado muy bien.
15: Me vino a decir aquí la orejita, adivina.
14: Que tiene hambre.
15: Hace falta, sí. Una pasadita por...
14: ¿Ve? Se ha portado impecable la Agustinita.
15: Así que...
14: Un aplauso para la Agustinita. Sí. Ya, pues el papá está en deuda ahora.
15: Sí, ahora
14: ¿te
15: yo
14: quedan
15: estoy...
14: ahí de sí, Ivo Basay?
15: Sí, de Ivo Basay, porque en relación a esta semana que ha tenido Rangers distinta, porque el triunfo le sirvió desde lo anímico y esperemos que esto se pueda mantener en el duelo con Ñublense y sobre todo con Antofagasta. El 19 de julio se jugaría, 12:30, lo más seguro que a las 12:30 en el Calvo y Bascuñán en el suelo antofagastino. Así que escuchemos a Ivo Basay.
27: Bien, obviamente se encara la semana de una manera totalmente diferente, más allá que sea Copa Chile, pero se le gana un equipo de primera. Y lo dije por ahí en la conferencia, más allá del resultado de ganar, es cómo se ganó, perdiendo, que podríamos haber el equipo bajado los brazos, sobre todo después de arrastrar tanto tiempo sin ganar, se empató y fue a buscar el resultado. Igual siguieron buscando el triunfo y creo que eso es lo más importante también, que ellos se den cuenta que también trabajando el partido, no decayendo, sobre todo en momentos tan difíciles como el que nos ha tocado vivir, poder dar vuelta a un resultado. Así que anímicamente les viene muy bien.
5: 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Ahí va Basay, que quedan todavía impresiones del técnico. Álvaro Alejandro dice, lo que pasa es que a mi manera de ver, cuando se tienen dos delanteros que van por banda, se lateraliza el juego y el 10 queda muy...

0: la carta.
1: O sea, lo buscaron, pero sabemos y sabíamos que si aparecía otra oferta que le interesara al jugador, iba a quedar atrás lo de Rangers. Pero de que se hizo la oferta y se llamó al jugador, eso sí fue.
0: Miguel Olivares dice: los payasos de Muñoz, Jaque Fernández y el más inepto de Mejías, que se vayan, tienen la pura ta-ta-ta-ta en Rangers. Estamos a punto de irnos a tercera. Y Roberto Arenas dice que la NFP ya dio el visto bueno para que Rangers pueda traer el cuarto refuerzo. Bueno, escuchamos a Basay que dijo que no. La información que tú tienes es que todavía... O sea, no es que...
1: Está el trascendido de que estaría el visto bueno, pero mientras no esté...
0: Oficialmente no está.
1: El papelito, el correo, no sé cómo irán a mandar la respuesta. Claro, el fax.
0: Ariel Rojas dice, parece que no lo vieron jugar en Palestino. Ariel Rojas dice, parece que no lo vieron jugar en Palestino, entraba de la banca y hacía goles. Bernardo Vázquez dice que va por Reinero. Felipe Reinero hace... alusión a Felipe Reinero, que no está siendo considerado mucho en Temuco, pero es que no es un jugador que hoy Rangers necesite, por las características. Sí. Porque tiene puntero, si lo que le falta son
1: los
0: peperos.
1: Que terminan la jugada, que son los delanteros. Y otra de las interrogantes que tienen los hinchas es si falta o no un 10, un enlace. Y esa consulta, de igual manera, la respondió el técnico Basay.
2: A usted le puede parecer que nos falta un 10. Es que obviamente también tenemos que hay que jugar con dos niños, con dos sub-20. El armado tiene que ser siempre diferente cuando se da este tipo de situaciones. Pero se puede llegar al gol también sin un enlace fijo. Todo depende de cómo se estructure para llegar al gol. Obviamente las necesidades en estos momentos... Son otras, sobre todo por las necesidades que tenemos de gol. Si usted se da cuenta, los goles lo hicieron los volantes y bueno, y en este caso Vicuña, que él va más por fuera, pero obviamente en eso estamos en la búsqueda y esperando que se pueda concretar de una vez por todas también ese refuerzo. Ahora, si tenemos otro cupo, obviamente vamos a buscar también alternativas.
0: Más claro, echarle agua. Lo que quieren es otro delantero. No pueden depender solo de Junior Arias. De Sosa, dice acá Roberto. Mira, voy a leer un último comentario porque una consulta. Paolo Ramírez Méndez consulta si Araya tenía problemas de salud y dio un paso al costado. ¿Por qué las gestiones de los dirigentes se hicieron solo ahora y no se hicieron antes? ¿Temas reglamentarios o mala gestión? Yo no quiero defender a nadie, pero hay que recordar algo. Que Araya se fue, volvió... Lo esperaron en Rangers, volvió, entonces no era tan fácil tomar la decisión, ya lo vamos a llegar y reemplazar, porque en algún momento él mismo dijo que volvía y que se, no recuerdo textual, pero que planteó que no sabía qué hacer con su vida, pero que ahora iba a jugar fútbol, ¿cierto? ¿Tú te acuerdas de que fue cuando ya se supo que volvía?
1: Sí.
0: Entonces ahí los dirigentes, insisto, me parece que uno puede tener diferencias en la manera en que han manejado las decisiones que han tomado, pero creo que estaban algo atrapados en esa situación, porque además es una inversión de Rangers, Javier Araya. Sí. Mucha, poca, eso lo saben ellos, no cuánto se ha invertido en el chico, pero lo es. Y es un patrimonio de Rangers. Y lamentablemente se ha dado toda esta situación donde uno desea lo primero que el futbolista se recupere, pero se ha dado esta situación y quedaron, desde mi perspectiva, yo no sé si tú concuerdas, quedaron algo encadenados, algo prisioneros de la situación los dirigentes como para tomar una decisión, y cuando ya vieron que Araya definitivamente no iba a jugar el segundo semestre, y a eso le sumamos que perdiste con Santa Cruz, que quedaste último a 9 puntos, comenzaron a recontramirar el reglamento y decir, chuta, aquí tenemos una posibilidad de cupo y vamos por ella.
1: Y ahora es lo que van a realizar con el caso de Javier Araya, solamente están a la espera. El rumor trascendió hasta de que Javier Araya quería jugar en el fútbol amateur, me decían a mí. De que Atlético Comercio, de que Racing de San Clemente estaba en los pasos. Yo no sé qué irá a pasar realmente con Javier Araya, pero acá en Rangers esperan de que en algún momento pueda superar esta complicación de salud mental y volver a vestir la tricota rojinegra.
0: En términos generales me parece que Rangers hace lo correcto. Sigue siendo jugador de la institución. Si en algún momento quiere volver, obviamente las puertas van a estar. Ya va a depender de él, netamente, de su rendimiento, de sus ganas, de su situación personal. Y lo segundo que y primordial para Rangers es que tiene que velar por su situación deportiva. Y su situación en la tabla es crítica, entonces necesitaba

0: reforzar y necesitaba reemplazar, no podía quedarse con un jugador que no te iba a servir o que en 2 meses más te decir quiero volver, después en 2 meses más estaba el riesgo de que te diga no, sabes que en realidad no me siento bien, no quiero jugar. Rangers tiene que velar hoy, siendo súper frío, por su situación deportiva, que es muy compleja. Y además, de paso, no puede desligarse totalmente de la situación de Araya porque sigue siendo un activo del club, pero eso, para eso tiene más tiempo. Lo otro es urgente, lo futbolístico es urgente. 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En El Gigante nos indica que son las 14:51, tiempo del segundo corte comercial, y regresamos. 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
9: Tercer bloque ya de Gigante Deportivo. Como es habitual, la música nos indica que es tiempo de las efemérides, de revisar historias de Rangers de Talca.
10: Nos vamos a la historia de Rangers, porque un día como hoy, pero el 25 de junio del año 1967, Rangers derrotaba a Huachipato por 1-0 en la primera división del fútbol chileno. Se jugó en el antiguo Las Higueras. de ahí de Talcahuano. Árbitro Carlos Robles, y el único tanto de la tienda piducana fue de Héctor Scandoli en los 56 minutos. La formación de Rangers, que era dirigido por Hernán Rodríguez, fue con Arturo Rodenac en el arco, Guillermo Medina, Iván Azoca, Raúl Sánchez y Sergio Velasco, Elvio Bursar de Peralta, Carlos Díaz, Juan Cortés, Héctor Scandoli, Juan Soto y José Lagos encabezaron este equipo. Algunas variantes realizó el técnico Rodríguez: Pato Rojas por Guillermo Medina y Héctor Yate por Arturo Emilio Rodenac, de acuerdo a la información que entregó el diario La Mañana. Ese 25 de junio del 67 lo ganó entonces por la mínima el piducano sobre el cuadro acerero por la primera división y en condición de visitante. 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
9: Ahí estaba también, por supuesto, siempre es importante el viaje en el tiempo para rescatar, en recuperar historias y, por supuesto, también concentrarnos en lo que es el presente. Un presente difícil, un presente complejo, un presente adverso, pero que también Rangers todavía tiene la posibilidad de dar un giro en 180 grados. Ojalá que no sea entre 60, como dicen algunos, porque quedaría ahí mismo. Un giro en 180 grados y que permita salir de esta situación tan compleja en la que está y evitar una tragedia de proporciones como sería el descenso.
10: Y el técnico Ivo Basay valoró lo que ocurrió con el equipo en el duelo ante la Universidad de Concepción, porque de a poco va cambiando la forma de encarar los partidos, va mejorando de lo futbolístico, y eso lo indicó en esta conferencia de prensa el técnico Ivo Basay.
11: Es lo que tratamos, bueno, por algo también son las concentraciones donde se trabaja, es para justamente tratar de unirlos, de que la confianza se eleve, pero la única manera de que se eleven las confianzas es teniendo algún buen resultado. Y obviamente este resultado también les permite a ellos que lo que estaban haciendo, sientan toda la confianza del mundo, que lo pueden revertir aún en momentos tan difíciles, porque en otras circunstancias, después de todo lo que ha pasado, ir perdiendo con un equipo de primera, que se puede decir es normal en un equipo de primera, pero empatarlo al minuto, cerca del minuto 80, y después darlo vuelta al minuto 80 y tanto, yo creo que es un mérito anímico también tremendo que a ellos les permite ir ganando confianza, y esperemos que cada vez tengan más confianza más allá del resultado.
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10: Para escuchar la última, porque alabó lo que ha ocurrido con la hinchada, con la parcialidad, que ha sido lo mejor de esta temporada. Ha estado en todas, en la Copa Chile, en el torneo de la primera B, de local, de visita, y esto lo indicó de igual manera el técnico Basay.
11: Con el público es para sacarse el sombrero después de todo lo que ha pasado acá, que sigan apoyando al equipo, y creo que eso, independiente de, es una de las hinchadas que a mí me merecen un respeto especial por el hecho de todo lo que le ha tocado vivir y que siguen apoyando a la institución, y más allá de todas las críticas que en un momento son válidas, y siempre lo he dicho, la única manera de que sigan apoyando de otra manera es lógicamente nosotros entregándole también resultados.
9: Ahí estaba lo de Ivo Basay en conferencia durante esta jornada. Ya con eso completamos la revisión del material del director técnico, por lo menos por hoy. Quedaron algunas también que seguramente vamos a estar revisando en jornada de día viernes, cerrando la semana, la previa de lo que va a ser el partido de Copa Chile frente a Ñublense de Chillán el día domingo a las 5 de la tarde.
10: Porque durante la semana básicamente se ha trabajado en el búnker piducano ahí en el sector norte, y durante esta jornada ahí en el estadio fiscal de Talca, donde el técnico está viendo alternativas y variantes para este duelo con el Ñublense, que comienza a las 17 horas esta jornada dominical, y ahí estaremos como Gigante Deportivo desde muy temprano con toda la previa, palpitando lo que va a ser este desafío como Gigante Deportivo, más de 31 años en la cancha. Durante esta jornada de jueves, la práctica fue contra el elenco de la sub-20, el cuadro de la proyección, que es dirigida por el técnico Carlos Videla, quienes van a jugar la finalísima regional este día domingo, 9 horas, ahí en el Bicentenario de la Florida, en el partido entre Magallanes y Rangers de Talca. Esto no indica nada de que Rangers va a subir de categoría en el fútbol de joven, porque está en la segunda división en Rangers, sino que va a servir para la tabla acumulada, para que a fin de año se pueda ver para qué está Rangers, con la sumatoria de la sub-15, sub-16, la sub-18 y además de la proyección, que esperemos pueda conseguir y darle una alegría a toda esa hinchada.
9: 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Vamos a ir al último corte, contándoles que siempre es mejor estar asegurado. 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

0: Ya, para los que se quedaron para el último bloque y para los que siguen insistiendo con el tema Gonzalo Sosa, vamos a tenemos acá declaraciones que son esclarecedoras respecto de la situación de Sosa, que dejan en claro cuál es la postura de Deportes Limache respecto del centro delantero, que algunos insisten que va a llegar, que va a llegar, que va a llegar. Hay que ir a las fuentes. Sí, de eso se trata esto. Y no es vanagloriarse ni nada, sino que si le estamos contando es porque reporteamos el tema.
1: Y vamos, todo lo que se habla acá es así.
0: Tenemos que reportearlo, es parte de nuestro trabajo. Porque si no, el día de mañana usted está en todo su derecho de cambiar de radio. Si nosotros, obviamente también nos podemos equivocar si esto es así. Pero la idea es tener la mayor cantidad de información posible. Para los que se quedaron
1: a este momento.
0: Exacto, esto viene fresquito. Escuchemos al presidente de Deportes Limache, César Villegas, hablando de la situación de Gonzalo Sosa, que algunos lo colocaban en la órbita de Rangers, algunos lo daban hasta prácticamente por cerrado en el rojinegro. Escuchemos a César Villegas, timonel del cuadro tomatero.
2: Para nosotros es parte del equipo, esta es la alternativa de 9 con Arturi, así que no, para nosotros pieza clave para el segundo semestre y no pienso, o por lo menos el cuerpo técnico no me permitió nada que quiera salir, y menos él ni su representante, así que continúa con nosotros, Gonzalo.
0: ¿Le echamos más agua o no?
1: No, bien, y tremendo acierto ahí, Pablo, para tener la palabra oficial de lo que dicen en Deportes Limache, es decir, el equipo tomatero le cierra la puerta a la opción de que Rangers pueda ir por el delantero, por los goles de Gonzalo Sosa, que tanto se necesitan, da lo mismo quien sea. Estoy dando el ejemplo de Gonzalo Sosa, pero se ve difícil, casi imposible.
0: Sí, así que los que se quedaron hasta el último bloque, estuvieron ahí también mañana en la mañana. Mauricio González Vargas, si lo estima conveniente, lo podrá ocupar también, por supuesto, y también lo podemos reiterar mañana, pero ahí estaba la palabra de César Villegas. Él es el presidente de Deportes Limache, club que tiene la carta de Gonzalo Sosa, y dejan claro que lo tienen totalmente considerado. Pieza clave, segundo 9. Y Limache se está jugando hartas cosas. Está en la Copa Chile, está también peleando en el campeonato de Primera División por una clasificación que sería histórica para ellos y que es uno de los objetivos que se trazaron hace mucho tiempo. Llevar a una Copa Internacional a ese equipo que además del 2024 le ganó el ascenso a Rangers.
1: Ni me acuerdo, eso es lo que te estaba moviendo la cabeza. Y pensar de que Rangers estuvo ahí en el 2024 un paso y tan rápido Limache ha conseguido distintas situaciones. En poquito tiempo, de la tercera, fueron avanzando y ahora llegaron hasta la primera edición y quieren ir a una Copa Internacional. Y Rangers estuvo ahí a un paso el 2024.
0: No, y lo peor de todo es que Rangers ahora ojalá se quede en la B. Tú tienes material preparado, disculpa que te haya sacado un poquitito, pero era oportuno lo del presidente de Limache.
1: Sí, porque la semana pasada ya lo decíamos que San Clemente se viste de gala para poder recibir el Interregional de futsal, con distintos equipos de diversas partes del país llegan a este torneo, al Interregional denominado Candelas 2026, ya que el equipo de la
0: Llamita, nombre,
1: ¿eh? Es que el equipo de Candelas, San Clemente se llama así, ¿no? Candelas Futsal y Candelas Básquetbol. Tienen dos disciplinas. En el básquetbol, trabajando muy bien con Manuel Herrera Blanco, las damas. Y en el futsal, además, ahí trabajando intensamente y realizando distintas actividades, como por ejemplo llevando hasta la comuna vecina este gran torneo interregional con grandes figuras, grandes talentos. ¿Cuándo va a ser este campeonato? Viernes 26 y sábado 27 de junio. ¿En qué categoría? En sub-11, sub-13 y sub-16. Así que los amantes del futsal se reúnen ahí en el Polideportivo de San Clemente desde las 16 horas este día viernes y desde las 9 horas este día sábado. Así que ambas jornadas, 26 y 27 de junio, la información deportiva del futsal estará en el Polideportivo San Clementino con este interregional en estas tres categorías. Y con esta información, Pablo, ya terminamos lo local porque
0: en un ratito más
1: se nos viene el Mundial.
0: ¿Qué partido va? Ecuador se juega sus chances. Necesita ganar. Algunos dicen que Becachese llegaría a
1: que
0: Chile.
1: Es una de las cartas. Álvarez de otra. Pero eso se va. Yo creo que en eso anda Pablo Blanc. Cuec.
0: Yo le iba a decir sí o.
1: Claro, difícil el anuncio ese porque, bueno, ahí hay que invertir lucas y a no equivocarse porque el próximo proceso esperemos que termine con Chile en la próxima cita planetaria porque ya hace rato que no vamos a una fiesta deportiva de esta envergadura.
0: Ha sido un gusto compartir con ustedes. Los invitamos a visitar gigantedeportivo.cl con todas las novedades de Rangers y del fútbol de la región también, por supuesto, con la invitación para mañana a las 8 de la mañana, Mauricio González Vargas, el reportero de Maule, y también nosotros a las 14 horas nos toca nuevamente ahí hacer dupla a las 8 y a las 14 nosotros. Sí, me enredé todo para el final, pero bueno, me desenredo. Nos vamos, un abrazo grande, que estén muy bien. Chao, chao.
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6: 15 horas, 24 minutos. 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
1: Radio Amiga le indica la hora.
0: 15 horas, 31 minutos.
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0: 15 horas, 33 minutos.
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7: Bienvenidos a la programa de consejos de ayuda de orientación, programa del indiecito Tupac Lagual, con este programa de sanación y curación, con este asesor espiritual, con este asesor naturista. Estamos en la vivo y la directo, estamos en estos momentos llevando la ayuda a todos los lugares, a todos los hogares que tienen problemas, que tienen dificultades. Ser muchas las personas que hoy en día han llegado a la consulta. Y me he dado mucha tristeza que muchas personas hoy en día, consecuencias de daño, de brujería, de maleficia, se están destruyendo. Por eso que ustedes no dejen que la maldad los destruya. No dejen, hermanos míos, que los problemas, las dificultades los agobien. Porque ustedes saben que estamos en vivo y en directo, estamos acá detrás de este micrófono, acá ayudando a todas las personas que tienen la problema, que tienen la dificultad. Personas que en estos momentos están metidos en el alcohol, en las drogas y no pueden salir. O esa persona que en estos momentos está con problemas en su hogar, que de un momento a otro, esa vida que era feliz con esa pareja se ha empezado a destruir por culpa de terceras personas. O esa familia que de un momento a otro se está destruyendo. Por eso ustedes no deje, hermanos míos, que se puedan destruir. No deje que el daño, que la brujería, que la maledicia le destruya su vida. Consulte, oriéntese con este indiecito, con este asesor espiritual. 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Me dan la señal que estos teléfonos ya empiezan a sonar, ya este programa empieza a transmitirse y los teléfonos empiezan a sonar. Vamos con la primera, la llamadita de hoy jueves, acá en vivo y en directo, en radio, ayudando a todas las personitas que tienen problemas.
8: ¿Aló?
9: ¿Cómo estás tú?
8: Aquí bien, gracias.
9: ¿Cuánto tiempo lleva usted escuchando a Indio?
8: Como hace un mes, más o menos.
9: ¿Cómo hace un mes?
8: Sí, es que mi abuelita lo escuchaba siempre, entonces por eso yo sabía harto de usted.
9: Ah, bueno, madrecita. ¿Y qué es lo que más le ha gustado de la programita?
8: No sé, las que la gente llama y las cosas que usted le dice, como están tan ciertas, entonces como que eso me inspiró a llamar.
9: Eso es lo principal, porque más vale una gota de la verdad que una cántara de la mentira. Uh-huh. Bueno, Madre Santa, regáleme su fecha de la nacimiento.
8: El primero de julio del 85.
9: ¿Primero de la julio?
8: Del 85.
9: Del año 1985. Una personita muy joven.
8: Sí.
9: Y a pesar de ser tan joven, hermana civilizada, en esta la momenta me marca que última la mente anda muy cansada, muy agotada. ¿Me entender?
8: Uh-huh.
9: También veo, hermana civilizada, que última la mente ha tenido ciertas problemitas, ciertas dificultades. Uh-huh. Y usted es una mujer muy hecha para adelante, una mujer muy luchadora, muy esforzada. Pero en esta momento me marca que las cosas a usted, hermana mía, no le han salido como usted querer.
8: Uh-huh.
9: Veo también, hermana civilizada, en usted, aquí veo que usted, hermana mía, última la mente ha sentido como un agotamiento, como un cansancio, como sin la energía de su cuerpo. Hay mañanas que ni siquiera le dan ganas de levantarse de su cama. Y también veo, hermana civilizada, como unas doloras en la parte de la espaldita, como un peso.
8: Sí.
9: Sí se ha dado de la cuenta, ¿cierta?
8: Sí.
9: Por algo se lo está diciendo, porque lo hace sincero y honesto.
8: Uh-huh.
9: Aquí en este momento, hermana civilizada, veo que a usted le cuesta mucho la concentrarse. Aquí veo falta de concentración en usted, y también usted, hermana mía, aunque usted estudia, aunque usted hace las cositas como usted decir, veo, hermana civilizada, ciertos problemas, ciertas dificultades. Pero gracias a Dios en usted no hay daño, no hay brujería, no hay maleficia.
8: Uh-huh.
9: ¿Me entender? Lo que pasa y sucede, hermana civilizada, es que todo esto que a usted estar pasando, que a usted estar sucediendo, esta falta de la energía, hace que usted, hermana civilizada, no pueda concentrarse, hace que usted, hermana mía, muchas veces ande como la indecisa, como que hay veces que no sabe qué hacer.
8: Uh-huh.
9: Y la veo, hermana mía, que todo esto también la ha puesto así como un poco rabiosa, como un poco enojona, como que hay veces que usted no quiere que nadie le diga nada.
8: Sí.
9: Esto la tiene así como, dicen ustedes, como un poco la histérica. O dígame si no es así.
8: Sí, no, sí.
9: Ah, por algo se lo está diciendo.
8: Uh-huh.
9: Lo que nosotros vamos a hacer, usted va a tener que venir a mi malojita.
8: Ya. ¿Y le puedo hacer una otra consulta? ¿Sí? ¿Por mi mamá?
9: Regáleme la fecha de la nacimiento de su madre.
8: El 16 de febrero del 54.
9: 16 de la febrero del año 1900.
8: 54.
9: La 54. En esta momento en su madrecita me están marcando últimamente algunos problemas en la parte de la salud.
8: Uh-huh.
9: ¿Me entender?
8: Sí.
9: Hay mucho dolor en lo que es la parte de las piernas y como una hinchazón y un acalambramiento.
8: Uh-huh.
9: ¿Me entenderá?
8: Uh-huh.
9: Y también veo, hermana civilizada, que ella, dígale que tenga cuidado porque hay como una dolor en la parte de la cintura.
8: Yeah.
9: Que ella está sintiendo y que muchas veces toma, hermana civilizada, una a la pierna.
8: Yeah.
9: ¿Sí lo ha notado, cierto?
8: Sí.
9: Por algo se lo está diciendo. Lo que le va a decir a madrecita es que tiene que venir a mi malojita. Y le voy a dar un consejo a usted. ¿Me entender?
8: Sí.
9: Usted no me use mucho la ropa negra.
8: ¿Ya?
9: ¿Ya? Porque usted, hermana civilizada, con eso opaca la energía de su cuerpo.
8: ¿Ya?
9: ¿Entendido? Le vamos a ayudar para que todo salga bien. Y vengas a mi malojita lo más pronta posible para que nosotros podamos ayudarle.
8: Ya. ¿Y le puedo preguntar por mi papá? Es que somos tres de la familia, entonces.
9: Véngase a malojita que nosotros vamos a ayudarle.
8: Ah, ya.
9: ¿Listo?
8: Ya.
9: Madre mía, dele usted un mensaje a las personitas que en esta momento escuchan la programa.
8: Bueno, que llamen, porque como que usted igual soluciona todos los problemas y le dice lo que a uno le pasa. Y en verdad es como súper confiable.
9: Madre mía, gracias por su mensaje. La esperamos entonces, malojita.
8: Ya.
9: ¿Listo?
8: Ya, gracias.
9: Chao. Que Dios la bendiga.
8: Chao.
9: Hasta pronto.
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7: Me da la señal que hay otra persona en el teléfono. Vamos a ver quién está con nosotros.
11: ¿Aló?
9: ¿Cómo estaré tú?
11: Bien.
9: ¿Cuánto tiempo lleva usted escuchando a Indio?
11: Como 2 semanas.
9: 2 semanitas. ¿Y qué es lo que más le ha gustado?
11: Como le dice la verdad a las personas.
9: ¿Cómo decir la verdad, Indiecito?
11: Sí.
9: Porque usted sabe, hermana civilizada, que más vale una gota de la verdad que una cántara de la mentira.
11: Sí.
9: ¿Me entender? Indiecito ser claro como agua de mar, claro como agua de la ría. Bien. Regáleme su fecha de la nacimiento.
11: El 12 de octubre de 1978.
9: ¿12 de octubre?
11: De 1978.
9: Del año 1978. En esta fecha la nacimiento me marca, hermana civilizada, algunas dificultades, algunos problemas que usted ha tenido.
11: ¿Ya?
9: ¿Me entender?
11: Sí.
9: En su fecha la nacimiento me marca que usted tener una pareja, ¿cierto?
11: Sí.
9: ¿Cuánta tiempo?
11: 4 años.
9: 4 añitos. Pero más exactamente, aquí en esta momento veo en el aspecto de la salud personita que las cosas en usted no han andado muy bien. ¿Me entender?
11: Sí.
9: ¿Por qué se lo digo? Porque usted es una persona que últimamente anda como muy decaída.
11: Ya.
9: La veo sin ánimo, sin energía, con cansancia, con agotamiento. Y hay veces, hermana civilizada, que usted se siente como triste, se siente apenada. ¿Lo ha notado?
11: Sí.
9: Y también me preocuparé, personita, que hay veces que siente como un peso, como un cansancio en la parte de la espalda.
11: Sí.
9: Unas dolores en la parte de la pierna y últimamente esto también le está afectando la parte de la cinturita.
11: Sí.
9: Sí se ha dado de cuenta, ¿cierta?
11: Sí.
9: ¿Por qué se lo decir? Porque aquí en esta momento me marca, hermana mía, como le haber dicho, mucha hermana civilizada, la energía baja de su cuerpo.
11: ¿Ya?
9: Gracias a Dios en usted no hay daño, no hay brujería, no hay maleficia. ¿Me entender?
11: Sí.
9: Dele gracias a Dios. Pero sí, hermana mía, usted necesita una irradiación. Porque últimamente hay veces que usted está bien y de un momento a otro se decae.
11: Sí.
9: Hay mañanas que ni siquiera le dan ganas de levantarse de su cama.
11: Uh-huh.
9: Y últimamente también, hermana mía, como que hay veces que la dinera que agarra usted muchas veces no le rinde, no le luce. Trabaja, lucha, se esfuerza, pero mientras más trabaja, más ruina. ¿Me entender?
11: Sí.
9: También, hermana civilizada, veo en esta la momenta, en la cápsula sentimental de él, gracias a Dios, va a estar bien. ¿Me entender?
11: Sí.
9: Lo que sí, no me use mucho la prenda, la negra.
11: Ya.
9: ¿Me entendera?
11: Sí.
9: Porque

0: cuerpo hay muy poca energía. Ya. ¿Me entendés?
1: Sí, ¿puedo hacerle a otra persona?
0: Sí, ¿qué consulta me quiere hacer?
1: Sobre mi abuelita.
0: Sobre su abuelita. A ver, regáleme fecha de nacimiento.
1: El 20 de junio.
0: ¿Ya?
1: De 1941.
0: ¿20 de la junio?
1: De 1941.
0: Últimamente la veo así como muy decaída ella.
1: Ya.
0: Con muchos dolores en la parte de las piernas y en la parte de los huesos.
1: Ya.
0: Acortamiento de la vista. Y me preocupa, hermana Civiliza. ¿Ella ya se hizo ver de la ciencia médica?
1: Sí.
0: Porque aquí la veo, hermana Civiliza, que ella se haber visto. Lo que sí le digo, hermana mía, me la va a tener que traer a la malojita.
1: ¿Ya?
0: ¿Listo?
1: Ya.
0: Traiga, porque hay que ayudar a personita a través de la ungüento la solmar, porque últimamente mucho dolor en la parte de los huesitos.
1: Ya.
0: ¿Qué ha sentido ella?
1: Ya, pero ella no tiene nada negativo.
0: No hay nada malo, por eso le digo, tráigame la malojita.
1: Ya, en caso de que ella no pueda venir, ¿puede ser una foto?
0: Tráigame la fotografía si ella no pudiera venir.
1: Sí, porque ella está muy lejos de acá.
0: Sí, yo saber. Por eso le digo, madre mía, venga a visitarme para que nosotros podamos ayudarla.
1: Ya.
0: ¿Buena?
1: Uh-huh.
0: Dele usted un mensaje a todas las personitas que en este momento escuchan la programita.
1: Ya. Bueno, que lo llamen y que lo vayan a visitar, porque usted dice toda la verdad.
0: Hermana mía, gracias por la mensaje. La espero en la malojita, ¿listo?
1: Ya, muchas gracias a usted.
0: Que Dios la bendiga.
1: Igualmente.
0: Hasta pronto.
2: Y a toda la gente que cree en el bendicito, que vengan por favor y se acerquen acá, porque él es un gran caballero y tiene un gran poder, y con la ayuda de Dios uno todo puede hacerlo salir adelante en la vida.
3: Estamos bien porque gracias a Dios y gracias a usted, el indiecito, salimos adelante.
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7: La hora en amiga. 15 horas, 49 minutos. 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
1: 16 horas en punto.
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1: 16 horas, 4 minutos.
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8: Convocan a expositores a inscribirse para la versión 2026 de la Feria del Libro Infantil y Juvenil de Talca. La Feria del Libro Infantil y Juvenil de Talca, FILIT, se prepara para una celebración sin precedente. En su edición 2026, el evento no solo se consolida como un referente del fomento lector en la zona central, sino que celebra 20 años de historia. Así, la Universidad Católica del Maule ha anunciado la apertura oficial de la convocatoria para editoriales maulinas y regionales distintas a la región metropolitana. Desde su creación, la FILIT ha sido un punto de encuentro vital entre autores, mediadores y especialmente miles de niños y jóvenes que año a año visitan esta feria.
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8: En el marco del Plan Protege Invierno, como parte de la estrategia del programa Noche Digna, se anunció la activación del programa Ruta Calle y se renovó por 24 horas el Código Azul. Todo esto para proteger a las personas en situación de calle y así mitigar el riesgo de tragedias atendiendo las condiciones climáticas del invierno. La ruta médica corresponde a una iniciativa impulsada por el Ministerio de Desarrollo Social y Familia y ejecutada por la Universidad Católica del Maule.
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1: 16 horas, 31 minutos.
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1: 16 horas, 32 minutos.
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0: La hora en Amiga. 16:47. 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
1: 16 horas, 59 minutos.
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1: 17 horas, 3 minutos.
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11: Con la presencia de vecinos, funcionarios de salud, autoridades comunales y familiares, el municipio de Talca realizó la ceremonia oficial del cambio de nombre del Cefán La Florida. Así, desde ahora el recinto pasa a denominarse Cefán La Florida Dr. Jorge Cabello Pizarro. Esto en reconocimiento a la destacada trayectoria humana, médica y social de quien dedicó gran parte de su vida al servicio de la comunidad talquina.
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11: La Municipalidad de Talca informó que el histórico reloj Seiko, ubicado frente al edificio consistorial, volvió a funcionar luego de permanecer durante años fuera de servicio, producto del deterioro de sus componentes originales. El municipio talquino precisó que la recuperación del emblemático reloj no se limitó a una reparación convencional, añadiendo que el desafío obligó a los equipos municipales a desarrollar una solución tecnológica inédita para reemplazar un sistema que había quedado completamente obsoleto y cuyos repuestos ya no existían en el mercado.
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0: La hora en Amiga. 17 horas, 19 minutos.
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1: 17 horas, 29 minutos. 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
1: 17 horas, 31 minutos. 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

0: ¡Qué lindas canciones le entregamos a esta hora en Radio Amiga 1020 AM para acompañarse de buena música!
1: ¡Vacila, Yuca!

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1: 17 horas, 54 minutos.
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1: 17 horas, 58 minutos.
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3: Reactivan fuerza de Talca regional para afrontar inseguridad y delincuencia en el mundo agrícola. Se trata del grupo de instituciones que conforman la Fuerza de Tarea para la Seguridad Agrícola, que fue reactivado y acordó fortalecer equipos de trabajo, incorporar nuevos actores y preparar un protocolo de acción piloto para fomentar las denuncias y hacer más ágil y eficaz la persecución de los delitos en el campo. La sesión fue encabezada por el delegado presidencial regional Juan Eduardo Prieto e incluyó al fiscal regional Julio Contardo, representantes de la industria forestal a través de Corma y de las organizaciones Regante. Se sumaron actores privados convocados por los seremis de Seguridad Pública, Germán Parra, y de Agricultura, Alejandro Muñoz.
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3: Roberto Pizarro, director de la Cátedra UNESCO en Hidrología Superficie de la Universidad de Talca, advirtió que los puntos que ya han sufrido impacto, lo más probable es que lo vuelvan a sufrir si no se realizaron, por ejemplo, obras hidráulicas de protección o se evitó volver a construir en esa zona. El profesor Pizarro explicó que cuando un río vuelve a desbordarse sobre una ribera, está recuperando un espacio que ya había sido inundado en el pasado. Pizarro explicó que la razón de estos fenómenos está en las lluvias intensas y concentradas que hacen que el agua descienda rápidamente desde la cordillera hacia los valles y sectores urbanos, aumentando el riesgo de desborde. Entre los casos que evidencian esta vulnerabilidad, el especialista mencionó a las localidades de San José de Maipo, Curanilahue y Licantén, esta última en la región del Maule, que registró inundaciones en 1988, 2006 y dos veces durante el año 2023.
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0: ¿Qué tal? Muy buenas tardes. Bienvenidos y bienvenida a la presente emisión del Rinconcito Mexicano a través de la Radio Amiga 1020 AM en vivo y en directo hoy desde Colín. 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Junto a ellos hacemos este espacio, el Rinconcito Mexicano, que estamos al aire, señora Teresa Paredes, usted que está en la Villa Unión, no le puedo contestar el celular, estamos al aire. Los auditores me pueden enviar mensajitos, sí, WhatsApp, no hay problema los que lo tienen. O bien en el Messenger también pueden enviar mensajitos y también a través del WhatsApp de la Radio Amiga, más 569-8202-8833, para enviar mensajes, reitero, más 569-8202-8833. Es el número de la Radio Amiga para enviar mensajes, programaciones a esta hora de la tarde. Bueno, resultados que hemos dado a conocer diariamente del Mundial. Ganó Costa de Marfil por 2-0 a Curazao esta tarde. Y la sorpresa para muchos, bien por el equipo sudamericano, venció Ecuador 2-1 a Alemania. Mire, buen resultado para Ecuador. Ganó 2-1, de acuerdo al informe que me envían a esta hora de la tarde desde los Estados Unidos, México y Canadá, donde se está jugando el Campeonato Mundial de Fútbol 2026. Saludos para Kerkel, para Santa Rosa, a nuestros amigos de el sector de Los Paltos, también Numpay, Ovejería Negra, que nos venimos conejeando esta tarde hacia Colín, por Ovejería Negra. Lindo camino, ¿ah? ¿Eh? Maravilloso paraje a esta hora de la tarde. Estamos con don Rodolfo por acá, en la zona de Colín, la zona del Tomate, donde se comparte esta hora de la tarde, obviamente, una linda actividad. Los cumpleañeros están con nosotros en el día de hoy. ¿Cómo está don Rodolfo? Buenas tardes, Radio Amiga.
1: Sí, buenas tardes. Todo muy bien. Muy contento porque estamos celebrándole a los adultos mayores los cumpleaños.
0: ¿Del primer semestre?
1: Del primer semestre, claro.
0: ¿Cuántos son? ¿11, me decían?
1: 11.
0: Oye, qué bonita esta tradición de mantener esta celebración, se reúnen, comparten la fraternidad ante todo.
1: Correcto. Aquí la gente contenta, los abuelitos están disfrutando de una 11 bien presentada.
0: Así es, una tradición con regalos, sorpresa, con regalo, música, qué mejor. Y el programa en vivo.
1: Y el programa en vivo, qué mejor.
0: Ya, oye, ¿alguna canción mexicana le gusta a usted? ¿Algún artista en particular?
1: Esa que dicen, le echo de menos a mi padre.
0: Ah, una dedicada al padre.
1: Esa.
0: Ya, una cancioncita al padre, echo de menos a mi padre, por ahí va la cosa. ¿Ah? ¿Usted la conoce, dama? Ya, salud para todos los varones que están acá presentes aquí en Colín, en la Villa Don Sebastián. Estamos en vivo y en directo cuando son las 6:09. ¿Le parece? ¿Vamos a un lindo tema musical?
1: Correcto.
0: Muy bien, don Rodolfo, presidente, don Rodolfo el Reno. ¿Así le llaman usted?
1: El Reno.
0: Ya, muy bien. Vamos al tema musical a través del Rinconcito Mexicano en vivo y en directo. Les acompañamos Víctor Avendaño en los estudios de la Radio Amiga. Y en el segundo bloque tendremos al abogado Felipe Domínguez, que nos va a hablar un tema muy interesante, especialmente para quienes están conectados para seguir con nosotros. Si tienen consultas, las pueden hacer. El tema de hoy que nos convoca es principalmente la sucesión hereditaria. Conceptos básicos y problemas. Cuando hay una sucesión hereditaria, ¿qué pasa en esos casos? Vamos a dialogar con el abogado Felipe Domínguez en el segundo bloque. Les saluda Mauricio González Vargas con esta canción. Bienvenidos y bienvenidas.

Continuamos en el 1020 de la amplitud modulada Radio Amiga de Talca en el corazón de nuestra gente con noticias del Diario Vivir. Hoy en la Biblioteca Pública Municipal se realizó un taller de salud mental para usuarios del sector 1, junto al psicólogo Francisco Fuensalida y el doctor Walter Cobas. ¿Lo ubican al doctor Walter Cobas? En Maule, muy buen doctor. El doctor Cobas. Él estuvo presente en esta charla muy motivadora para personas. Y durante esta actividad se abordaron temas muy importantes del autocuidado, el bienestar emocional y también la resiliencia. Comportamiento de estrategias para fortalecer la salud mental y enfrentar de mejor manera los desafíos del diario vivir. Lo importante eso también para que las personas puedan contar sus historias, anécdotas. Y por cierto, el amigo aquí se entretiene con la radio amiga. Aquí están todos entretenidos aquí en la Vía Don Sebastián de Maule, donde estamos presentes. Hoy estuvimos también en el sector de Monte Alegre. Compartimos con agricultores y agricultoras esta mañana en una muy entretenida actividad. A eso de las 14 horas nos venimos de Monte Alegre, El Canelo, pasando por Quiñipeumo. Saludamos a todas estas comunidades y esta mañana fue bastante productiva la actividad. Así que un abrazo grande para nuestros vecinos y vecinas de Quiñipeumo, Monte Alegre y El Canelo. También a esta hora de la tarde, la información del momento señala que la nueva bencina que llega a Chile rinde hasta 15 kilómetros más por estanque. Es una novedad también para el pueblo chileno que vamos a tener esa tecnología o esa bencina. Y también señala el gobierno de Chile que esta semana debieran bajar los combustibles. ¿Qué me dice nuestro reportero? ¿Será posible esa iniciativa de los combustibles, de una rebaja para el bolsillo de los chilenos? Esperemos que así sea. Suspenden clase en una escuela por brote de influenza. Hay 18 casos confirmados. ¿Ustedes se vacunaron todos aquí, personas mayores de Colín, con la influenza, contra la influenza? Bien, son responsables con ustedes y con su familia. Así que recuerden que está la vacuna disponible en Maule. Ténganlo presente en el vacunatorio del Cefam de Maule todos los días, desde las 9:30 de la mañana hasta las 13:30 horas y de 14:30 a 16:30 en el vacunatorio del Cefam de Maule, vacunación contra la influenza. Y también estamos señalando que estaremos el día domingo desde el Estadio Fiscal Bicentenario, Ranger frente a Ñublense, Copa Chile. 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Nosotros estaremos desde las 3:30 al aire en Radio Amiga y Mágica con todo el poder de la información y en gigantesdeportivo.cl en la página web. Así que el domingo esperemos que Ranger nuevamente pueda vencer esta vez al equipo de las longanizas, de las sustancias, Ñublense de Chillán. Así que estaremos ahí el día domingo en el estadio transmitiendo aquel partido. Vamos a seguir con buena música, buenas melodías, 6 de la tarde, 16 minutos. Saludos para toda la comunidad del Canelo que nos espera el día sábado. Estaremos a las 3 de la tarde animando el gran bingo solidario para una familia damnificada por un siniestro. Ahí estaremos el día sábado, este sábado 27, 15 horas, toda la familia unida del Canelo, Callejón Los Agurtos, Talcachico, Rincón Amaro, El Fuerte, Quiñantu, Quiñipeumo, sectores aledaños, para el gran evento con muchos premios, buena atención en familia en el sector de la Escuela del Canelo. El compromiso es de toda la familia para apoyar en esta causa tan solidaria para reconstruir la vivienda siniestrada en la población Esperanza de Quiñantu. Ahí estaré animando el bingo con mucha gente, seguramente estaremos haciendo el doble y la posta junto a Huguito Órdenes, que seguramente también estará Huguito Órdenes en el sector del Canelo en la escuela el próximo sábado, pasado mañana. Seguimos en Radio Amiga en el corazón de nuestra gente. 6 de la tarde, 17 minutos.

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3: Bien, seguimos a través del 1020 de la amplitud modulada en esta jornada en Colín. Y también nos escuchan en Linares de Perales a través del Rinconcito Mexicano y encontramos al alcalde don Pablo Luna, que ha tenido bastante agenda en el último tiempo y también en las zonas rurales solucionando algunos temas, como por ejemplo los baches también que están de moda por estos días y que están trabajando en ruta y que no hemos percatado en distintos lugares que ya el personal municipal está realizando esta labor tan importante para evitar accidentes de tránsito. ¿Cómo está don Pablo? Partimos con eso. Me imagino que contento por esta labor, que se dejaron recursos para que el propio municipio pueda ayudar a Vialidad, en este caso.
4: Sí, muy buenas tardes, Mauricio, gusto saludarte. Aquí estamos en terreno, como siempre, nos encontramos.
3: Y contento con lo que dices tú, porque dejamos unos recursos y ya estamos llegando a toda la comuna, Maule Norte, Maule Centro, Maule Rural, los sectores que nos pidieron mucho, que los caminos lamentablemente no teníamos la respuesta de vialidad, y nosotros estamos con recursos municipales reparando los baches en toda nuestra comuna. Así que agradecerle también, recién vengo de Linares de Perales, agradecerle al grupo de adultos mayores, ya está la señora Nuri, la señora Glorita, su esposo, su gente, que estuvimos tremenda recepción, así que venimos bajando, ahora estamos aquí en la 12 Sebastián de Colín también, conjuntamente con usted, concejal. Y contento también porque se vienen hartas cosas nuevas, están nuestras clínicas funcionando en terreno, como lo ofrecimos nosotros cuando inauguramos, así que de verdad feliz porque estamos llegando a todos los rincones de nuestra comuna.
4: Alcalde, con respecto a otras materias ayer en el Consejo Municipal, yo lo destaqué con respecto a algunos compromisos que habían para la comunidad con la aprobación de recursos para importantes iniciativas, la planta de tratamiento de la Estrella de Duao, las áreas verdes de la población Carlos Ibáñez del Campo, que era un compromiso, son tres ahí que se van a ejecutar más, la que se está llevando a cabo en la Plaza Pablo Neruda, un costado de bomberos, también el aporte para bomberos, entre otros importantes anuncios que hicimos ayer en Consejo Municipal con la aprobación de los recursos y estas iniciativas que presenta el Consejo.
3: Lo importante, Mauricio, es distribuir bien los recursos, aprovechar bien los recursos para la comunidad. Tú lo dijiste recién, hicimos un tremendo aporte a bomberos que fueron 60 millones de pesos para que funcione el cuerpo bombero de la comuna de Maule. Destacar también que otras comunas no le dan esa plata a bomberos. Nosotros somos pioneros en ayudar a bomberos con la tremenda labor que hacen, así que muy contento. Y también estuvimos con tres proyectos FRIL, agradecerle al gobernador don Pedro Pablo Álvarez Salamanca y al Consejo Regional en pleno, nos aprobaron un proyecto FRIL de 190 millones donde vamos a hacer nuevas tres plazas de la población Carlos Ibáñez, que nosotros tuvimos ahí en conjunto una conversación muy grata con los vecinos de la población Carlos Ibáñez que nos pidieron responder a esa solicitud, así que estamos contentos. Y lo otro también el proyecto de la población La Estrella, la planta de tratamiento que tantos problemas ha tenido y hoy día por fin se le va a hacer, como se dice vulgarmente, una manito de gato, pero los vecinos estaban contentos y felices de distribuir bien los recursos como hemos sido mandatados. Así que muy contento, Mauricio, agradecerte también el apoyo en el Consejo y seguimos en terreno trabajando porque aquí está la pega, no está en el escritorio.
4: Alcalde, por último, para evitar una emergencia sanitaria, se hizo un trato directo para lo que va a ser la recolección de basura. En otras palabras, los residuos domiciliarios sólidos para la comuna de Maule hasta diciembre, un tema que estaba obviamente en la mesa y que se tenía que dar solución a la comunidad para que la empresa que se hizo cargo hace muy poco tiempo, a la espera de la resolución de la Contraloría para llamar al proceso de licitación, dar solución al menos estos meses para que la comunidad esté tranquila y no ocurra una emergencia sanitaria.
3: Sí, estamos contentos también de ese trato directo que se hizo hasta diciembre, como lo hizo usted, ya que el tema de retirar la basura es un tema delicado y ya no queremos tener problemas con los vecinos y tenemos una empresa que va a trabajar hasta diciembre, que han dado relativamente bien. Esto está en la Contraloría adjudicó y nosotros estamos funcionando como corresponde para que los vecinos no tengan problemas, sobre todo en los feriados cuando no hay retiro de la basura. Nosotros nos preocupamos de dejarle claro a la empresa que tiene que cumplir con todo y así estamos llegando, y los vecinos así nos han manifestado que el problema de la basura ya no es un problema tan grande. Por eso tenemos esta empresa que firmamos el contrato hasta diciembre, un trato directo para seguir trabajando tranquilo y que todos los vecinos tengan la solución de la basura, un problema tan delicado que ha sido en otras comunas. Nosotros no queremos que sea problema para nosotros.
4: Dos temas me preguntaron en las redes sociales con respecto a la fiscalización de animales de la tenencia responsable camino a Santa Rosa y Querquey, que en forma permanente se ha encontrado al propietario que generalmente no tiene ese cuidado porque los animales, vacunos, caballares, aparecen en la ruta permanentemente, uno. Y lo otro, el tema de las batidas en el sector de Quiñipeumo, la velocidad.
3: Sí, estamos con fiscalizaciones semanales en la ruta Quiñipeumo, Hacienda Maule, y en la ruta Querquel, porque transitan mucho. Tenemos varios reclamos de los vecinos que han quebrado parabrisas, hoy día los camiones andan sin carpa, así que el equipo de seguridad está instruido, y también para los animales, no solamente los animales, los vacunos que andan en la vía pública, sino que están botando hartos animalitos, hartos perritos, gatos, donde se les plazca, así que este alcalde ya instruyó al director de seguridad pública, vamos a estar preocupados de eso día y noche, porque hoy día la seguridad pública está en el día, está en la noche, hasta el día domingo.
4: A propósito de aquello, ¿cuándo llegan los vehículos nuevos? ¿Todavía no hay novedades?
3: Sí, tenemos una sorpresa, vamos a
5: comprar 8 vehículos nuevos más para llegar a todos los rincones de la comuna con seguridad pública, y ojalá hoy día que estamos en el día domingo, en el día, llegar al día domingo toda la noche para completar 24/7 el servicio de seguridad pública para el cuidado de todos nuestros vecinos.
4: Le agradezco este espacio y que siga compartiendo también acá donde estamos en Colín una grata jornada.
5: Sí, muchas gracias, Mauricio, saludar a todos nuestros auditores. Saludar a todos los auditores que nos están escuchando y a todos los vecinos y agradecerle por esta recepción tremenda que tuvimos recién en Linares Perales y acá en la Don Sebastián de Colín con nuestros vecinos acá. Así que muy contentos y seguimos en terreno, que es el mandato que tenemos. Vuelvo a repetir, la pega está en terreno, ver realmente dónde está la necesidad de nuestros vecinos y no estar encerrado en una oficina.
4: Bien, muchas gracias.
5: Gracias, Mauricio, nos despedimos. Gracias.
4: Bien, saludo entonces a la comunidad urbana y rural de parte de la primera autoridad y también que les habla, les invita a la próxima canción y ya estamos en materia jurídica analizando un tema muy importante hoy sobre la sucesión hereditaria que nos va a hablar el profesional que tenemos los días jueves a través del Rinconcito Mexicano en Amiga 1020 AM. Canciones para usted en esta tarde de día jueves.

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3: Sí. Seguimos a través del 1020 de la amplitud modulada, Radio Amiga de Talca, en el corazón de nuestra gente. Tenemos en línea, cuando son 20 minutos para las 7, al abogado Felipe Domínguez, quien va a dialogar con nosotros en esta oportunidad de un tema tan importante como los días jueves. Analizamos temas jurídicos. Hoy, como le anticipamos, la sucesión hereditaria, conceptos básicos y algunos problemas. ¿Cuál es la diferencia entre una herencia con testamento y una herencia sin testamento? Por ejemplo, a usted se le viene a la mente esa duda, consulta, interrogante. ¿Cómo está, don Felipe Domínguez? Gusto saludarlo. Escuchamos primero el saludo y después entramos en materia. ¿Cómo estás? Buenas tardes.
4: Buenas tardes, Mauricio. Yo bien, gracias. Bien, ¿y tú? Sí, Bueno, respondiéndote ya directamente lo que me estás comentando, sí hay una diferencia entre los dos tipos de sucesiones, que son con testamento y sin testamento, y coloquialmente, como te decía ahí, cuando están sin testamento es más o menos la forma, la regla general de que se distribuye la herencia. Poca gente hace testamento y no es tan común que haya planificación hereditaria, digámoslo así. Pero eso es más o menos la diferencia. Va a tener también una diferencia en cuanto a los procedimientos que se van a aplicar al momento de abrir el testamento y de otorgar las posesiones efectivas respectivamente.
5: Correcto. Ahí nos deja muy al tanto cuál es la diferencia entre una herencia con testamento y una herencia sin testamento. ¿Y las dudas también se heredan en este caso? ¿Las deudas, digo?
4: Sí, las deudas. Sí, mira, la regla general es que se hereda tanto el activo como el pasivo, o sea, tanto los bienes como las deudas, pero existe algo llamado el beneficio de inventario, que en este caso cuando uno adquiere con beneficio de inventario, acepta la herencia con beneficio de inventario, las deudas del pasivo no se le aplicaría, entonces no entrarían a responder respecto de ellas. Así que ahí está, hay regla general y esta excepción, que es lo más común que se ve.
5: ¿Y quiénes tienen derecho a heredar una ganancia, digamos, entre comillas, digamos, el capital de una familia, según la ley chilena, cuando no existe un testamento? ¿Quiénes tienen ese derecho a heredar?
4: Sí, mira, la regla general es que va a depender del orden sucesorio, pero primero son el cónyuge con los hijos, si los hay, también los ascendientes, en este caso que serían los padres o de alguna forma más extraña los abuelos. Y también en una última instancia, bueno, entre los hermanos también, en caso que no hubiera ninguno de los anteriores, y si no existiera ninguno de los anteriores, ya como quinto, en un quinto nivel estaría el fisco, heredando ahí la herencia vacante que se dice.
5: Perfecto. ¿Y es obligatorio realizar una posesión efectiva para acceder a los bienes de una persona o no, don Felipe?
4: Para disponer de ellos, la regla general es que sí. Pero también hay algunas excepciones relacionadas con cuando están relacionados con cuentas bancarias, con dinero de la AFP, que hay algunos procedimientos internos que tienen los bancos y la administradora de fondos de pensiones, que cuando son bajo cierta unidad, que son 5 unidades tributarias mensuales anuales, se puede solicitar ese pago sin la posesión efectiva, pero respecto a los demás bienes, sobre todo vehículos e inmuebles, sí, es obligatorio para disponer de ellos, venderlos y arrendarlos, que haya una posesión efectiva.
5: Bueno, posesión efectiva que se accede a los bienes de una persona fallecida, a eso me refiero. ¿Y cuánto demora y cuánto cuesta obtener una posesión efectiva en Chile, don Felipe?
4: Depende del caso. Primero va a depender de la masa hereditaria, del valor de los bienes que se encuentran en la herencia. Pero hay cierto rango, está aproximadamente ahora como el de 40 millones de pesos, que están exentos de pagar. La solicitud de posesión efectiva de manera administrativa y gratis. Ahora, si se hace de manera judicial, hay que contratar un abogado para hacer la solicitud, que en este caso es el testamento, y hacer el procedimiento de apertura de testamento y después de otorgamiento de posesión efectiva al respecto.
5: ¿Dialogamos esta hora?
4: Sí.
5: Sí, perfecto. Dialogamos esta hora con Felipe Domínguez, abogado, con respecto a una materia tan importante. Y muchas veces suele ocurrir en la sociedad cuando los herederos no se ponen de acuerdo, esa es una complicación enorme, sobre la administración o venta de los bienes heredados, digo. ¿Qué ocurre en esos casos cuando los herederos no se colocan de acuerdo?
4: Cuando las familias ahí se entran en conflicto, es una situación muy común. La verdad es que sí. La regla general es que tienen que administrar de común acuerdo todos los bienes del patrimonio una vez que se ha otorgado la posesión efectiva, y ahí en ese momento entran a una comunidad. Son todos dueños, digamos, por así decirlo, son todos dueños de todo, pero nadie es dueño de todo al mismo tiempo. Por lo que, en definitiva, van a tener que administrar de común acuerdo, y podría administrar uno y el otro podría oponerse. Pero lo que lleva a que en un momento sea de suma importancia y sumamente necesaria hacer una partición de aquella herencia, y ahí o se va a otorgar a uno de los herederos la herencia o alguno de los bienes de la herencia, o directamente se van a liquidar y se van a subastar en pública subasta.
5: Bueno, suele ocurrir también muchas veces cuando hay una herencia, por ejemplo, una casa. A ver, ¿qué sucede? ¿Se puede vender una casa heredada si uno de los herederos se opone? ¿Qué pasa en aquellos casos, por ejemplo, tomando en cuenta una casa? No pongamos otro bien.
4: Sí, de hecho, la razón más común, una casa no se puede vender, la regla general es que no se puede vender, es que ya puedo tener la perspectiva con todos comuneros, en este caso todos son dueños, y aunque sean 20, que están 19 de acuerdo, y hay uno que se oponga, no se puede vender, tienen que firmar absolutamente todo. Lo que pasa ahí, entramos al tema de la cesión de derechos, en el sentido de que uno puede ceder su derecho sobre la herencia, o sobre algún bien en particular, o sobre este inmueble, pero no puede vender la casa. Solo quedaría o que firmen todos o que se haga un juicio de partición respectivamente.
5: Perfecto. Y se puede, en este caso, dar el siguiente escenario. ¿Una pareja conviviente puede heredar si nunca se casó con el cónyuge, digamos, o la pareja que vive nomás? ¿Puede ser la persona conviviente heredar todos los bienes si no se casó?
4: Ahí hay una distinción que hacer primero. Si están casados, obviamente le va a tocar como heredero. También se reconoce actualmente la convivencia civil, así que en ese sentido, si es conviviente civil, tiene los mismos derechos hereditarios que una persona casada, que el cónyuge. Y en caso que no haya ningún vínculo jurídico formal, en principio no. En principio no, pero no obstante eso, hay algunos colegas abogados que han intentado algunas acciones y se ha reconocido en algunos casos, por ejemplo, una especie de comunidad entre estas dos personas que convivían y para ese efecto, no, si bien no sería una herencia, sí le permitiría

0: cuentas?
1: Bueno, ahí también hay que entrar a distinguir la situación. O sea, primero, si la persona fallece, lo normal es que el banco cierre las cuentas y no puedan efectuarse giros, así que no sería lo ideal pasarse de vivo y, por ejemplo, pagar las tarjetas y de una persona que ya fallece, porque podría incurrir posiblemente en un delito. Ahora, aun cuando sea un hijo, por ejemplo. Ahora bien, cuando los dineros son, como te comentaba en un inicio, superiores a 5 unidades tributarias anuales, en ese caso se debe otorgar sí o sí la posesión efectiva e incluir ese patrimonio, estos bienes de las cuentas corrientes en la posesión efectiva para poder disponer de ellos. Si no es así, en ese caso alguno de los herederos o uno de los herederos podría en ese efectivamente retirar los bienes y tendría que distribuir entre los demás herederos también o rendir cuenta de eso a para distribuir los bienes respecto a todos los demás y así esos dineros van a quedar con cada uno de los sucesores.
0: Perfecto. Bueno, hemos quedado al tanto de algunas dudas, consultas que se generan en el ambiente referente a esta temática de hoy, sucesión hereditaria, conceptos básicos y algunos problemas que son frecuentes en nuestra sociedad, que las consultas obviamente son las más frecuentes en este espacio para hacerlas en esta ocasión con el abogado Felipe Domínguez. Bien, estamos en contacto en un próximo día, jueves, la próxima semana, Dios lo permite, entonces, don Felipe, y muchas gracias por su aporte también para, de alguna u otra manera, salir de duda de estos temas jurídicos que muchas veces no están al alcance de la persona. Y también, si necesitan asesoría jurídica, los va a esperar usted en la avenida Diego Portales 275 en Maule.
1: Muchas gracias, Mauricio. Un abrazo para ti. Que estés bien.
0: Listo, muchas gracias. Bien, ahí estaba el abogado Felipe Domínguez a esta hora de la tarde a través del Rinconcito Mexicano con temas tan importantes también para nuestra sociedad. Seguimos acá en Colín, con lindas melodías para ustedes que están en el campo y la ciudad, y también para el amigo Alfonso Méndez, me dice don Mauricio, un abrazo grande para todos mis amigos adultos mayores que están en sintonía, y especialmente de mi club del adulto mayor, para ellos un abrazo grande, y también para don Pablo que está acompañando en esta oportunidad. Seguimos en Radio Amiga, en el corazón de nuestra gente, con lindas melodías. Sí, dice la señora Nelly, increíble que pasa también mucho animal suelto acá en la ruta de Querquel, caballares y también vacuno, y que se hagan responsables las personas también de la tenencia responsable de mascotas de compañía. Así que, bueno, hacemos un llamado también para todas esas comunidades que muchas veces no tienen conciencia y que se salen a la ruta los animales, los caballares, vacuno y provocan más de algún accidente de tránsito. Ojo, cuidado en esa ruta que está oscura, a pesar de que trabajamos en un proyecto en Querquel con la comunidad que quedó muy bonito, muy iluminado con la iluminación solar, una parte donde están las viviendas, pero hay una ruta, digamos, un trayecto que no está iluminado. Ahí hay que tener mucho cuidado porque muchas veces suele ocurrir la presencia de caballares y también vacunos en la ruta. No tan solo camino a Santa Rosa y Querquel, también en otras de la región del Maule y de país. Hay que tener conciencia, especialmente los dueños de estos animales. Y, por cierto, también me decían las personas esta mañana en otras localidades que estuvimos en Quiñipeumo, Montalegre, El Canelo, también el cuidado de las mascotas de compañía. Qué importante ser responsable en aquello, cuidar a su mascota, alimentarla, bañarla, tenerla al día en sus vacunas, qué importante también aquello, y no que estén a la deriva en la calle. Sean responsables porque eviten una mordedura, ¿cierto? Eviten un percance mayor, ¿cierto? Muchas veces cuando no hay conciencia y se sueltan los perritos a la calle y hacen de la suya, inclusive con los residuos domiciliarios, con la basura. ¿Ah? Así que un mensaje también para nuestras comunidades. Nos separan 8 minutos de las 7 de la tarde, continuamos en Colín, nos vamos a despedir con el último temita musical, agradecemos la sintonía que usted nos dispensó, como todos los días en el 1020 de la amplitud modulada en este día jueves, saludando a Guillermo. Saludos para don Guillermo González en Chacarilla, también para el amigo Mito, don Guillermo González en Maule, y también nos acordamos de Guillermo Castillo Alanís, que en paz descanse, también de Maule, el amigo Piti, que así le llamaban cariñosamente en el deporte. El amigo Milico lo conoció, el amigo ahí que está en sintonía en Maule, en la avenida, sí, en la avenida vendría siendo Higgins. Ahí está el amigo Milico, saludos para usted, amigo, un abrazo grande y también para todos quienes están en sintonía en el campo y la ciudad, desde Colín. Les acompañó Mauricio González Vargas y los estudios Víctor Avendaño, que se despide con este lindo tema musical. Será esta mañana, buenas tardes para todos y todas.

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2: 18 horas, 59 minutos.
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2: 19 horas, 4 minutos.
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1: Radio Amiga le indica la hora.
2: 19:27.
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2: 19:31.
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1: Radio Amiga le indica la hora.
2: 19 horas, 59 minutos.
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1: Radio Amiga le indica la hora.
2: 20 horas, 2 minutos.
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